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Son las 7 y en la Radio Pública de Ceuta tenemos para la próxima hora una excelente selección de grandes éxitos para ti.

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Buenos días. 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

Buenos días, son las 9 y en el 99.0 de la frecuencia modulada seguimos poniéndote la mejor música.

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tal? ¿Cómo están? Muy buenos días. Arrancamos aquí nuestra conexión diaria con la actualidad local en directo. Es lunes 11 de mayo y seguimos pendientes de nuevos movimientos, nuevos temblores que se han sentido en la ciudad. Como saben, Ceuta ha vivido durante los últimos días una intensa secuencia sísmica con más de 20 movimientos detectados en el entorno del Estrecho y Mar Alborán, varios de ellos sentidos claramente por la población. Solo este domingo se registraron 4 terremotos, 3 de ellos consecutivos en apenas 11 minutos, reavivando la expectación, en algunos casos preocupación, de muchos ciudadanos y las dudas sobre qué está ocurriendo bajo el mar frente a nuestras costas. ¿Por qué se producen tantos terremotos en esta zona? ¿Qué explicación técnica tienen estos enjambres sísmicos? ¿Hay riesgos de un sismo mayor? Bueno, pues para conocer y responder a todas estas preguntas y repasar la última hora, hablaremos con un técnico superior de la red.

0: Sísmica Nacional para, como decimos, analizar la última hora de esta actividad sísmica y entender qué está pasando realmente en Ceuta. Buscaremos la última hora del hantavirus, que ha pasado en apenas unos días de ser una enfermedad prácticamente desconocida para gran parte de la población a convertirse en un asunto de máxima actualidad internacional. El brote detectado en el crucero Ondius ha obligado a activar una compleja operación sanitaria internacional con repatriaciones, cuarentenas, rastreo de contactos y protocolos de aislamiento de alto nivel. España ha movilizado recursos sanitarios, militares y epidemiológicos sin precedentes recientes para gestionar una situación que sigue evolucionando hora a hora. Hoy hablaremos de este asunto con el portavoz de la Sociedad Española de Medicina Preventiva y jefe de la Medicina Preventiva del Hospital Universitario de Ceuta, Julián Domínguez. AGEVICE ha incorporado dos nuevos microbuses para modernizar el transporte urbano de Ceuta. Hoy les mostraremos en directo estos nuevos vehículos y analizamos con su gerente cómo cambiarán las líneas, la movilidad y el futuro del servicio de autobuses en la ciudad. Todo esto y mucho más de aquí a las 12, primera parada, como siempre, en la Agencia Estatal de Meteorología. Aquí tienes las previsiones para hoy. Son de predominio de nubes, sin descartar precipitaciones débiles, quedando durante la tarde el cielo ya poco nuboso. Las temperaturas continúan en torno a los 16 grados de mínima y los 21 de máxima. El viento sopla de poniente flojo con intervalos moderados. Comenzamos en la calle preguntando si han notado de nuevo los temblores que se vivían en la tarde de ayer, entre las 7 y 1 y las 7 y 12 minutos de la tarde. Estas son las respuestas.
1: Sí, yo sí, ayer ha sido a las 7 de la tarde y después a las 7 y 10, ha sido dos veces. Pero el susto que hemos llevado, todos los... yo estaba sentada con el teléfono y la tierra... Empiezo a mover, la tierra se movió así, pero me lleva un susto, te lo juro, Pero gracias a Dios ha sido ligero y rápido.
2: Yo no, la verdad. Ni el, y ya veis, estábamos en la casa.
3: No noté nada.
4: ¿No? No.
5: Pues la verdad que me lo dijeron, pero no noté nada, la verdad. Pero que no vea qué miedo, ya ha dado por lo menos tres veces. Pero que no lo dé más.
6: Chaval, yo me estoy informando ahora mismo de ustedes. Que no, tampoco.
7: ¿No he notado nada, mi madre mía?
6: No,
7: que me, no he notado nada en mi casa, mismo que en la Gran Vía, O sea que vamos a ver si nos paramos de terremoto un poquito de tiempo y estamos tranquilitos porque da miedo.
8: No, la verdad, para nada. El hotel del viernes, pero el de ayer, nada, cero.
9: No lo tengo.
10: Ni ayer ni el otro día, ¿no?
9: Me lo dijo mi hijo, pero yo no lo noté. Sí, lo notamos, sí. No, pues normalito.
11: Pues sí.
10: ¿Lo notó?
11: Tres veces. No, el primero un poquito fuerte. El segundo no. Pero el tercero igual que el primero.
12: La verdad es que no. No me he enterado de ninguno de estos días atrás. Uh-huh. La verdad es que no.
13: Sí, lo noté. Noté bastante ese terremoto. Yo noté tres. No sé cuántos hubieron al final.
11: No, yo no.
10: ¿No notó nada?
11: No. Y al parecer hace unos días también hubo otro. No, nada.
14: ¿Ah, sí? Pues ni idea, de verdad que no me he enterado. La otra vez sí hubo unos temblores, pero hoy ha sido... ayer por la tarde. Pues no vea, No vale que sean chiquititos porque, vamos, a la cosa... Pero que vamos, que no, yo no me he enterado de momento, por lo menos.
0: Bueno, pues ayer tres por la tarde, otro a medianoche y uno esta mañana de una magnitud de 2,1 en torno a las 9 y 10 de la mañana. Nueva cadena de terremotos de baja magnitud, eso sí, que se dejaron notar en la ciudadanía, sobre todo tres de ellos en apenas 11 minutos, entre las 7:01 y las 7 y 12 minutos de la tarde, con magnitud en torno a 3, eso sí, sin registrar daños ni personales ni materiales. Vamos a buscar la última hora de esta actividad sísmica y entender qué está pasando realmente en esta zona, y para ello nos vamos a la Red Sísmica Nacional, que es el organismo oficial encargado de vigilar, detectar y registrar los movimientos sísmicos tanto en España como zonas próximas, para ofrecer información en tiempo real a Protección Civil y a la población. Álvaro García Aurcade, técnico superior de la Red Sísmica Nacional. Muy buenos días.
4: Buenos días.
0: Muchísimas gracias, Álvaro, por conectar con nosotros.

0: Nosotros por conectar con la pública para, bueno, pues analizar un poco la última hora de lo que está ocurriendo aquí en esta zona.
1: No hay problema.
0: Bueno, vuelve a encadenar Ceuta varios terremotos en pocos días. ¿Qué es lo que está ocurriendo exactamente en el estrecho? Esta mañana de nuevo uno en torno a las 9 y 10 de la mañana.
1: Sí, así es. Bueno, es una actividad sísmica que en realidad responde a la normalidad del contexto geológico y tectónico de esa región. Es una zona en la que lo que tenemos es la colisión entre las placas europeas y africanas, que se están chocando entre ellas, y por tanto hay una tectónica activa que explica la aparición o la consecución de esta serie de terremotos.
0: Los últimos tres que se percibieron por la ciudadanía, los que hemos percibido, algunos, no todos, fueron a las 7:01 magnitud 3, 7:10 magnitud 3 de este domingo, y luego otro a las 7:12 magnitud 2,9. ¿Eso es habitual aquí en Ceuta? ¿Entra dentro de la normalidad, dentro de la habitualidad, teniendo en cuenta que el pasado miércoles también hubo otros movimientos sísmicos que fueron percibidos por la ciudadanía?
1: Pues si miramos un poco el registro instrumental que nosotros tenemos, es verdad que son más terremotos de los que solemos registrar en esa zona en concreto, no así en el mar de Alborán donde ocurren y en el estrecho donde ocurren terremotos de forma muy habitual. Aún así, independientemente de eso, hay que entender que la escala temporal que nosotros estamos mirando es muy pequeña respecto a lo que es el tiempo geológico. Entonces, no dejan de ser terremotos que responden a la normalidad de lo que puede ocurrir en la zona y que nosotros esperamos que puedan ocurrir.
0: ¿Qué diferencia destacaría sobre el episodio que hemos vivido ayer con respecto al que vivimos el pasado miércoles?
1: Bueno, son episodios bastante similares. Lo que más destaca a lo mejor es un poco el cambio de la localización, porque es verdad que los del miércoles pasado, los dos principales se localizaron al sur, en tierra, y estos se han desplazado un poquito hacia el este y se encuentran más en la zona marítima del estrecho. Pero responden al mismo tipo de actividad, no hay una diferencia clara que lo haga pensar que se ha desencadenado otro mecanismo o algo diferente.
0: ¿Y por qué algunos temblores pequeños se sienten claramente en la ciudad? Técnicamente, ¿qué dicen? Por ejemplo, la profundidad, la localización, la magnitud, la intensidad.
1: Claro, o sea, principalmente hay que fijarse en la magnitud, porque digamos que es la medición de la energía que libera ese terremoto. Pero luego la distancia que tenemos hasta la ciudad, la profundidad a la que se produce, incluso factores locales del terreno en diferentes zonas de la ciudad, etcétera, pueden hacer que esto se perciba con mayor o menor intensidad por parte de la población. Luego también el tipo de edificio en el que nos encontremos. No es lo mismo por la noche que estamos todos tranquilos y quietos en casa que a lo mejor durante el día que hay más ajetreo y a lo mejor no lo sentimos porque lo confundimos con otro tipo de actividad. Entonces, bueno, pues son factores que afectan a la hora de sentirlo.
0: ¿Se podría esperar que continúe este enjambre de movimientos sísmicos?
1: Nosotros propiamente no denominamos enjambre, pero bueno, podemos hablar de una actividad repetida de terremotos en la zona. La clave de la ciencia de la sismología es que los terremotos no son predecibles. Nosotros conocemos las zonas donde es más probable que ocurran terremotos y más o menos conocemos el tipo de magnitud que podemos esperar, pero poder decir si esto se va a terminar pronto o no, si va a haber un terremoto más, uno de mayor magnitud menor, es imposible. Lo que nosotros tenemos es una red extensa de receptores, de sismómetros, alrededor del sur de la península, en Ceuta, en Alborán, que nos permiten tener controlado la ocurrencia de estos terremotos y poder avisar a las autoridades prácticamente en tiempo real.
0: ¿Cómo se trabaja?
1: Por otro lado,
0: Perdón, Álvaro.
1: Otro de los mensajes hacia la población, yo creo que hay que mantener la tranquilidad, aunque como bien te digo, pueden ocurrir más terremotos a lo largo del tiempo, es un poco hacer lo que todos los ciudadanos podamos hacer en cuanto a formarnos respecto a qué hacer ante un terremoto. Lo más importante es saber que nos tenemos que proteger, si estamos dentro de casa, de cualquier objeto que pueda caer, pues poniéndonos debajo de una mesa, o si estamos en la calle, pues a lo mejor alejarnos de cornisas, de edificios, de postes de electricidad.

0: electricidad, que también elementos que puedan caer. Exactamente, esta imagen que estáis mostrando es de gran utilidad. Y pequeños detalles que podemos hacer nosotros en casa, como pues fijar los muebles a las paredes, ese tipo de detalles que en caso de que se ocurra algo un poquito mayor, pues nos puede ayudar a evitar pequeños sustos o daños un poquito mayores.
1: Como les decíamos, es la Red Sísmica Nacional. Es el organismo oficial encargado de vigilar, detectar y registrar los movimientos sísmicos en vivo, en directo. ¿Cómo se trabaja ahí en la Red Sísmica Nacional, Álvaro?
0: Bueno, para esa función en concreto, que es así un poco la principal, lo que hay es un turno que llamamos de 24 horas y hay personas trabajando 24 horas, 7 días a la semana en la sede central para el registro y control de estos terremotos. Hay una conexión constante con una red de estaciones que tenemos distribuidas por toda la península, especialmente densificada toda la región sur de la península, ya que es la zona con mayor probabilidad de ocurrencia de terremotos, también en Canarias, y entonces pues lo que tenemos es un proceso de cálculo y de estimación de estos terremotos prácticamente tiempo real, porque la información llega en tiempo real a nuestra sede.
1: Hay un pequeñísimo porcentaje del número de terremotos que se detectan desde esa Red Sísmica Nacional y los que se perciben. No sé si
0: claro.
1: Sí, hay, no sé si un 2,5% puede ser.
0: Sí, puede ser, o sea, hay muchísimos más terremotos de los que se perciben. Influye la magnitud, influye también dónde ocurran y efectos locales de los terrenos de ciertos sitios. Entonces, sí, claro, la verdad es que el número de terremotos que nosotros registramos es muchísimo mayor del que luego la población percibe. ¿Sí?
1: Me refiero porque estamos...
0: Hay que tener en cuenta, sí. Hay que tener en cuenta que la red sísmica ha ido evolucionando con el tiempo. Se han ido mejorando tanto la cobertura de estaciones para el registro de los terremotos como la calidad de los mismos. Entonces nosotros ahora tenemos, digamos, un umbral de detección muy, muy bajito. Entonces se percibe, o sea, se detectan terremotos de magnitudes, vamos, que son inapreciables para la población. Y de ahí también que ese número de terremotos registrados sea muchísimo mayor que el de los sentidos.
1: Claro. Y el número de terremotos que se están registrando en los últimos días en Ceuta, ¿se corresponde con la normalidad de periodos anteriores o también se ha incrementado, igual que se ha hecho en los que nosotros hemos detectado?
0: Pues podemos hablar de que justo en Ceuta, es verdad que en el tan cerquita de Ceuta no solemos registrar tantos terremotos, pero en el entorno de Alborán sí que se registran muchos terremotos de forma muy habitual. Aún así, insisto, hay que tener en cuenta que estas escalas temporales, que por mucho que queramos, nuestros registros son de 20, 40, 50 años, respecto a la escala geológica, o sea, esto se ha podido ocurrir hace 100 años muchas veces, pero claro, ahí no hemos tenido este registro para saber si había ocurrido o no.
1: Bueno, en cuanto a las recomendaciones básicas, ya las hemos mostrado antes en pantalla y también ese mensaje a la calma. Estas cadenas, estos episodios entran dentro de la normalidad por la situación geográfica y geológica de Ceuta.
0: Exactamente. E insistir en eso, que nosotros promovemos un poco esta concienciación de que cada uno sepamos un poco cómo actuar en caso de terremoto, que al final es la medida más eficaz, porque aunque nosotros los detectemos, no los podemos anunciar con anterioridad, y luego pues ese sistema automático que tenemos en el que avisamos a la mayor brevedad posible a las autoridades para actuar lo más rápido posible.
1: ¿Cómo se hace ese aviso? ¿Cómo es esa coordinación? ¿Cómo es esa comunicación, Álvaro?
0: Bueno, esa comunicación es prácticamente está todo automatizado y funciona perfectamente, y en el momento en el que un terremoto se marcan unos umbrales de magnitud, entonces se envían avisos automáticos a las autoridades de protección civil de las zonas, y en el caso de, por ejemplo, que haya presas cercanas, pues también se avisa a las presas, hay estaciones de nucleares, pues se avisa a las estaciones nucleares, etcétera. Está todo ya muy evolucionado y funciona de forma automática, aunque nosotros luego siempre hay una verificación manual.
1: ¿Desde qué umbrales se activa ese protocolo?

0: Depende un poquito de las, pero más o menos a partir de magnitud 2.5, pero también en el caso de que sepamos que es sentido, también enviamos estas notificaciones.
1: Y a partir de qué escala, de qué magnitud podría tratarse de un terremoto con mayor riesgo?
0: Bueno, eso es difícil de saber, habría que ver un poco las circunstancias concretas de cada zona, pero si miramos el registro histórico, pues hasta la magnitud, ahí, por ejemplo, en 1980 sí que hubo un terremoto un poquito más grande registrado de 4,7 y, por ejemplo, tampoco produjo daños. O sea, digamos que estamos lejos de estar ante un terremoto que vaya a producir daños significativos.
1: Habla de en Ceuta.
0: Sí, en Ceuta.
1: En los años 80, un terremoto de 4 y pico.
0: 1980, sí.
1: Fue el terremoto de mayor magnitud registrado aquí.
0: En la época instrumental es el del que tenemos mayor constancia, exactamente.
1: Y a partir de ahí, ¿cómo ha sido el registro aquí en Ceuta de los principales? Vamos.
0: Pues la verdad es que yo he estado revisando la zona así con algo de detalle. Y es verdad que hasta los días de hoy no se habían registrado un número tan importante de terremotos en un periodo tan corto. Pero siempre ha habido algunos terremotos que de magnitudes similares. En el 24 también hubo uno de magnitud 3,5 y en el 18 uno de magnitud 4,1. Es verdad que fueron terremotos algo más profundos, pero bueno, como veis, son terremotos que pueden ser comunes en la zona. Y especialmente si nos desplazamos hacia el este, hacia el Mar de Alborán, son terremotos que ocurren muy asiduamente.
1: ¿Y qué explicación técnica puede tener el hecho de que sean tan seguidos en el tiempo, Álvaro?
0: Bueno, al final la ocurrencia de terremotos se debe a estos movimientos de que hablamos de placas entre ellos y entonces al final esos movimientos no se producen simultáneamente en todos lados y van produciendo pequeños ajustes en ciertas zonas. Entonces, pues ahora se estarán produciendo ahí y normalmente, pues algunos movimientos pueden desencadenar el movimiento de otras pequeñas fallas alrededor. Pero ocurre de forma muy habitual, no solo aquí, sino en cualquier región de la península, de Canarias o del mundo.
1: Podríamos destacar como positivo que se produzcan estos movimientos, bueno, pues en forma de diferentes seísmos de baja magnitud, en lugar de que se produzca a lo mejor un movimiento más brusco.
0: Sí, la liberación de energía siempre es una señal de que bueno, pues está liberando una energía y no seguimos acumulándola para liberar de forma más abrupta, por así decirlo. Pero bueno, hay teorías y teorías, pero en principio sí que se puede ver como un buen indicador de que se está liberando energía y no acumulando.
1: Estamos viendo la página web en la que se registran los últimos movimientos que, bueno, pues que son analizados, valorados y medidos por la Red Sísmica Nacional. Ahí la población tiene información al instante y exacta.
0: Exactamente, nosotros publicamos todo en la web, tiene un mínimo retardo porque hay que verificar ciertas cosas y ciertas evaluaciones, pero se va publicando prácticamente en tiempo real tanto la consecución de los terremotos como la evaluación que hacemos de la percepción por parte de la población.
1: Pues Álvaro García Aourcade, muchísimas gracias. No sé si quiere darle un mensaje a la ciudadanía, a los ceutíes, tras estos episodios que hemos percibido en los últimos días.
0: Bueno, que como bien decimos, se responde a la normalidad del contexto geológico en el que se encuentra Ceuta, que son terremotos normales de una magnitud baja o moderada, que no podemos decir que no vayan a ocurrir otros, pero que creemos que hay que mantener la calma y que nosotros seguimos teniendo ahí el ojo puesto para mantener la información al día y actuar lo antes posible en cualquier caso.
1: Desde la experiencia, la última, desde la experiencia que tiene en este ámbito, ¿puede existir una relación entre muchos terremotos pequeños y la posibilidad de que haya uno más fuerte después?
0: Bueno, eso hay muchísimas teorías y puede ocurrir, existen diferentes formas de ocurrir los terremotos y es verdad que a veces

0: es lo que ocurren, son precursores, es decir, previos a la consecución de un terremoto grande. Otras veces se distribuyen todos de una magnitud parecida a lo largo del tiempo hasta que se frena. Y la otra manera sería que haya un terremoto principal inicial y luego vengan una serie de réplicas de menor magnitud. Con ahora mismo definir lo que ha ocurrido aquí es difícil si estamos en una circunstancia o en otra. Por ahora parece una actividad sostenida en el tiempo de una magnitud bastante parecida.
1: Pues Álvaro García, muchísimas gracias por compartir con nosotros esta información, este análisis de, bueno, pues de la última hora, de cómo están estas actividades sísmicas en el estrecho y también esa explicación técnica de por qué está ocurriendo. Ha sido un placer. Muchísimas gracias, Álvaro.
0: Nada, gracias a vosotros. Buenos días.
1: Buenos días. El análisis de uno de los especialistas, precisamente el especialista que vivía ayer en directo los últimos movimientos en la Unidad Sísmica Nacional. Nosotros continuamos y lo hacemos en clave de conexión. Nos vamos en directo, no sé si con Raúl Llamas o con Alicia Urbano. Bueno, pues nos vamos, sí, con Raúl Llamas, que se encuentra en la sede de ACFE, que hoy celebra su 15º videoforum dedicado a mi yo adolescente. Muy buenas de nuevo, Raúl.
2: ¿Qué tal, Susana? Buenos días. Pues efectivamente, videoforum esta tarde de ACFE en la Biblioteca Pública a partir de las 5, pues se titula A mi yo adolescente. Y para hablar de esta nueva iniciativa, de esta asociación, estamos con Ana Belén Núñez, que es gerente y psicóloga de esta asociación. ¿Qué tal? Buenos días.
3: Hola, buenos días.
2: Bueno, cuéntanos un poco de qué va el videoforum.
3: Bueno, este año las actividades que estamos haciendo en el primer semestre están enmarcadas, siempre buscamos un colectivo. El año pasado fue mujer y salud mental y este año son personas jóvenes y salud mental. Estuvimos el día 28 de abril en la calle con toda la campaña y el videoforum de este año también es sobre jóvenes y por eso el documental se llama Mi yo adolescente.
2: Es, Ana Belén, la salud mental, digamos, una lacra que está azotando especialmente a la adolescencia y no nos estamos dando cuenta.
3: Es una lacra que azota a todos y a todas las franjas de edad. Lo que pasa es que la adolescencia es un grupo social al que hay que proteger y muchas veces lo vemos como el enemigo y las personas adolescentes, todas hemos sido personas adolescentes, parece que nos llegamos a la edad adulta y se nos olvida que pasamos por ahí. Pero es verdad que es un colectivo muy vulnerable y tenemos que entenderlos. Y actualmente hay muchos problemas de salud mental, mucha sintomatología que aparece en esa franja de edad y por eso es tan importante que entendamos como sociedad para intentar prevenir que eso se convierta en un problema de salud mental y no se quede solo en un concepto de, bueno, pues síntomas que podemos paliar ahora.
2: ¿Con qué ponente se va a contar esta tarde para intentar transmitir a esta población todos estos factores?
3: Bueno, pues vamos a tener tres. Es una mesa redonda. Es verdad que no vienen a dar ninguna gran ponencia, porque el videoforum normalmente montamos un documental y ponemos personas expertas en una mesa donde resuelven más dudas y preguntas de la sociedad que el resto, que en otro tipo de conceptos. Pero vamos a contar con Antonio Martín, que es psicólogo clínico, que ha trabajado mucho y trabaja mucho con personas adolescentes. Vamos a contar con Blanca Hernández, que es una chica que es creadora de contenido y que es una chica joven y que además muy involucrada en los temas de salud mental. Y vamos a hablar con un profesor de secundaria, con Luis Santos, que lleva muchos años trabajando con adolescentes y bueno, por tener la visión también desde el ámbito educativo.
2: Vosotros sois una asociación que sale mucho a la calle para sensibilizar. De hecho, me estabas diciendo justo 2 minutos antes de la entrevista la importancia de sensibilizar a la gente. De hecho, me comentabas que hay personas que a lo mejor se enteran de que tienen algún tipo de afección mental y ya son vistas de forma distinta, pero sin embargo no tienen nada.
3: Claro, yo entiendo que cada colectivo tiene unas necesidades. Los problemas de salud mental hay que visibilizarlos, porque para bien o para mal, el problema de salud mental no se ve. Entonces, pues, te genera por un lado una apertura de puerta muy importante, porque como no se ve a primeras, nadie tiene la tentación de discriminarte, pero como no se ve y no se conoce, también hay mucha gente que no es capaz de entender qué es lo que te pasa. Por eso nosotros hacemos mucho en la calle. No vale solo que nosotros trabajemos la recuperación y la rehabilitación cognitiva en conceptos como de aprender cómo es tu enfermedad y tal con la persona que tiene el problema de salud mental, sino la sociedad también tendrá que entender que este colectivo existe y que este colectivo tiene el derecho de insertarse socialmente. y para eso, por eso estamos tanto en la calle. No,

0: que tú creas que es una cosa que a nosotros no nos gusta mucho, pero es muy cansado, y que mientras hacemos eso seguimos atendiendo a la gente. Es decir, que no, por eso es tan importante nuestras campañas en la calle, por eso es tan importante los videoforums, las campañas antiestigma, las campañas escolares, eso es fundamental.
1: Habla de las campañas antiestigma. ¿Crees que sigue siendo tabú muchas veces hablar de enfermedad mental?
0: Mira, yo siempre le digo a la gente que haga la misma pregunta. Si tú te encuentras

0: Entonces no tendremos estigma. Y cuando eso lo normalicemos, nosotros nos recogemos en la calle, nos venimos para dentro de la asociación y seguimos trabajando aquí dentro. Pero de momento eso ocurre.
1: Cuando hablamos de amigos adolescentes, ¿hasta qué punto las nuevas tecnologías como los móviles, por ejemplo, que a mi modo de ver son, por ejemplo, armas de destrucción masiva para nuestros adolescentes, y hasta qué punto están contribuyendo a que esas afecciones mentales vayan a peor?
0: Pues mira, el móvil como tal es un recurso. Es decir, el teléfono móvil y la red social y el acceso a Internet, a inteligencia artificial, es un recurso para todo. Y tiene una parte positiva y tiene un uso que nos complica la vida. Un uso que nos complica la vida cuando aparecen el acoso escolar, por ejemplo, porque el acoso escolar, cuando yo estaba en el colegio, terminaba a las 2 de la tarde y volvía al día siguiente a las 9 de la mañana. Ahora hay 24/7 porque el acoso escolar del colegio se puede trasladar a una red social. El entender que el mundo es solo lo que aparece en una pantalla también es un problema. Si yo entiendo que la estética, el físico, mi modelo de físico es lo que aparece en una pantalla, es un problema porque no hay nada en Internet que sea real. Es decir, todo tiene un filtro, todo tiene un color, todo tiene una cosa que lo embellece. Entonces, los teléfonos son un arma de destrucción masiva, como tú dices, en muchos casos, aunque en otros momentos el teléfono también es un recurso de relaciones, de poder conocer a gente, de tener contacto con gente cuando yo estoy muy solo en mi casa y tener... O sea, todo hay que cogerlo con pinzas, pero tenemos que entender cuál es la parte chunga de usar ese teléfono. Y eso es lo que hay que explicar a las personas adolescentes y a las familias de las personas adolescentes. Que muchas veces todo lo hacemos negativo, todo lo vemos malísimo y ellos no. Ellos son seres humanos y nosotros también pasamos por ahí, que es que se nos olvida.
1: Sí, de hecho recuerdo una encuesta que hicimos en el campus hace 2 o 3 semanas preguntándole a la juventud cuáles eran sus principales problemas y curiosamente varios adolescentes nos decían que era ese arquetipo físico que sale en las redes sociales, en los móviles y contra el que hay que luchar. Todos quieren parecerse a esa chica o chico, ¿no? Con ese aspecto, digamos, no sé cómo catalogarlo, pero bueno, ya me entiende.
0: Claro, yo cuando doy las charlas en la facultad y en el instituto que las da mi compañera Verónica, siempre decimos, ese pelo no es real, ¿vale? Esos pelazos, esos cuerpos, esos tonos de piel tan maravillosos, eso, o sea, a mí me encantaría que le quitáramos la cámara y pudiéramos verlo, ¿no?
1: Como sin filtro, ¿no?
0: Como nos vemos nosotros en el espejo por la mañana. Eso hay que explicarlo, eso hay que explicarlo. Pero no por eso, todo eso es malo, es decir... También eso les ha permitido, ha habido una gran difusión de lo que es un problema de salud mental cuando apareció TikTok y mucha gente empezó a hablar de yo tengo un problema de salud mental, es decir, eso no se salía en los medios de comunicación más convencionales, a no ser que coincidiera con entrevistas como esta, días mundiales y demás. Entonces, veamos también la parte positiva. Pero es verdad que hay que echar el freno de mano, que hay que entender que el mundo nos gira y no se puede ir por la vida mirando así un teléfono y todo eso puede mermar nuestra salud mental.
1: ¿Y los asistentes de esta tarde son adolescentes o habéis invitado a entidades? Porque claro, a las 5 de la tarde el lunes...
0: Claro, mira, nosotros hemos invitado a todo el mundo. Es verdad que hay que inscribirse porque la Biblioteca Pública de Adolfo Suárez tiene una limitación y viendo un poco las personas inscritas hay un poco de todo. Hay personas adolescentes, hay personas jóvenes no adolescentes, porque yo ya no sé muy bien dónde acaba, no tengo todo muy claro, no sé si alguien de 20 años es adolescente o no, pero es verdad que hay muchos estudiantes y también hay familias, también hay padres y madres que entiendo que dirán, bueno, pues intuyo que son padres y madres de adolescentes, así que tenemos un poco variado. Yo creo que el documental está dirigido a la sociedad. Creo que las personas adolescentes se van a sentir representadas y creo que es muy importante, y creo que el resto de la sociedad también tenemos que escucharlos. Que hemos decidido que ese colectivo no tiene nada que decir, nada que opinar, porque no sabe de nada. Y ese colectivo sabe de muchas cosas que nosotros como adultos no sabemos porque ellos vienen de crecer en un mundo distinto al nuestro. Y no vale ver el mundo desde nuestro pedestal todo el rato, porque ese mundo ya no existe.
1: Ana, ya para ir terminando, ¿qué más proyectos estáis preparando? Cuando acabe el videoforum, ¿con qué os ponéis?
0: Bueno, aparte de con la vida cotidiana de todos los programas que hacemos en la organización, que es verdad que muchas veces parece que solo sale que lo que hacemos en la calle, lo siguiente así un poco más evidente o más grande que vamos a tener fuera es que vamos a hacer una gala benéfica. Bueno, solo os podemos contar que hemos sacado la fecha y el sitio para que la gente haga su marcamiento en el calendario y diga, este día lo tengo ocupado. Que va a ser el 27 de junio para cenar en el Barlovento. Entonces, bueno, le pedimos a la gente que empiece a pensar que el 27 de junio no haga nada esa noche, que cuente con nosotros y ya iremos soltando más cositas.
1: Esto es un avance.
0: Esto es un avance en primicia.

0: Pues Ana, muchas gracias.
1: A vosotros.
2: Bueno, Susana, pues ya he escuchado a Ana Belén, gerente y psicóloga de ACFE, que nos ha hablado largo y tendido de todas estas actividades que desempeña ACFE, porque como ella bien ha dicho, no solo se trata de cuando los vemos en la calle o de este videoforum, etcétera, etcétera, sino que están aquí todos los días pues atendiendo a personas, visitando colegios, dando charlas y evidentemente continuando y sensibilizando sobre esta salud mental, que para mucha gente todavía, estas enfermedades mentales todavía siguen siendo tabú. Así que bueno, ahí va nuestro granito de arena para intentar sensibilizando a la población. Ceuti, Susana.
3: Pues muchísimas gracias, Raúl, como no puede ser de otra manera, gracias también a Ana Belén Núñez de ACFEB, que hacen una gran labor para visibilizar los problemas que hay de salud mental a nivel general y en este caso poniendo el foco en la adolescencia. Nosotros seguimos en conexión, ya lo hacemos en clave de tertulia y lo hacemos como siempre, en primer lugar, saludando a nuestros protagonistas de hoy. Comenzamos saludando a Jesús Boy. Muy buena, Jesús.
4: Buenos días.
3: ¿Qué tal? ¿Cómo estamos?
4: Bien.
3: ¿Has sentido los terremotos?
4: Sí, sí. Sí, wow, un flojito.
3: ¿Eh?
4: Si esto es zona sísmica. Lo que pasa es que no se notan casi nunca, pero han sido dos veces. Ayer creo que hubo tres por la tarde.
3: Sí, 7:01, 7:10 y 7:12.
4: Y después hace unos días, estando sentado en la cama.
3: El miércoles pasado.
4: Sí, no me acuerdo bien, pero se notó una vibración en la cama, un par de ellas. Pero bueno. Uh-huh.
3: Joaquín Guzmán, muy buenas.
5: Buenos días.
3: ¿Qué tal? ¿Cómo estamos?
5: Muy bien. ¿Tú? Aquí un poco tembloroso.
3: ¿Estás tembloroso? ¿Eso es que sentiste algo?
5: Sí, yo lo he notado, la verdad. Yo nada más que había sentido un terremoto una vez que estuve en México y no puedo decir que fuera por casualidad porque allí son muy frecuentes. Pero este primero el viernes has dicho.
3: El miércoles.
5: Este primero del miércoles, los demás han sido menores, pero el del miércoles sí sentí como una burbuja que se escapaba así gigante y no subía y me elevaba un poco, me cogió desayunando y la verdad pues que es una novedad en Ceuta, porque aunque dicen que somos un territorio sísmico, pero la verdad yo no lo había sentido nunca.
3: ¿No había sentido nunca?
5: Nunca, ¿cómo? Aquí no.
4: No, yo aquí he sentido más de una vez. Cama, sobre todo.
5: Pero yo que he sido muy trabajador, se me ha cogido trabajando, no me da cuenta.
3: Hablábamos ahora con un sismólogo de la Red Sísmica Nacional y decía que el mayor movimiento sísmico que tienen registrado, el mayor terremoto, es de los años 80, un 4%. ¿Tú recuerdas?
5: No sé, yo la verdad, trabajando. La sensación de terremoto me ha cogido... me ha llegado el otro día, el miércoles.
6: Yo sé que lo que he sentido ha sido, excepto el otro día que estaba sentado en el salón, en la cama. Este estado. Y además el primero que sentí bastante fuerte.
5: Sí.
6: Bastante fuerte, no, pero no ahora, sino hace años. Que se movió la cama y digo, esto que dijo. Y además fue por dos veces, ¿no?
3: ¿Hace años?
6: Hace años.
3: ¿Podría ser los 80?
6: No te puedo decir, no lo sé. Yo sé que estaba tumbado en la cama y no tengo nada. Además fue bastante más fuerte que los de ahora. Ahora. No me acuerdo del año ni... Yo sé que estaba tumbado. Así que...
3: Justino Lara, muy buenos días.
7: Buenos días.
3: ¿Qué tal? ¿Cómo estamos?
7: Bien, estamos
3: bien. ¿De temblores cómo vamos?
7: El primero sí lo sentí porque estábamos en la torre, estábamos trabajando y pensábamos en un principio que era un barco que había pegado un golpe o algo, porque decías esto...
3: Claro, hostia, la torre de control es más altura, cuanto más altura, más...
7: Esto
3: más,
7: no es normal, percibe, pero bueno, pero claro, estábamos mirando y no había nada. El resto no lo he sentido, solamente he recibido alertas en el teléfono que a los pocos minutos de que se había producido un pequeño temblor, ¿no? Y yo el que más recuerdo fue en Melilla. En Melilla recuerdo un temblor que allí se notó, pero además era por la noche y estábamos en casa de mis suegros y tal, y tú veías como las ventanas, se movían los quicios de las ventanas, ¿no? Uh-huh. Fue muy poquito tiempo, pero yo aquí en Ceuta la verdad es que han sido los únicos que recuerdo haber sentido como tal.
6: Más de uno. Yo recuerdo un par de veces antes que esto. Antes que esto. Pero vamos, en un principio después me enteré a los dos días que había sido. Digo, yo sabía que era algo raro, pero vamos, tampoco me lo digo.
3: ¿Has sentido miedo?
6: Raro. No. Vamos, no porque eran así de chiquititos. Cuando sea uno más grande, yo lo que sé es que hay una señora que va por casa. lo ha vivido allí en Castellón.

0: Tellejo, y ahí sí que se ha notado, sí, que se ha notado bastante más.
1: Yo lo que nos dimos cuenta fue que en un momento dado todas las pavanas que había en el mundo aparecieron.
0: ¿Echaron a bola?
1: No, al contrario, estaban todas en el muelle, entre el muelle España y los pantalanes. Ajá. Estaban allí, claro. Tú ves algunas, pero no esa gran concentración. No sabemos si a lo mejor al moverse un
0: puede
1: poco
0: ser, puede
1: algo,
0: ser.
1: Algo.
0: Puede ser.
1: ¿No? Decir, bueno, pues a lo mejor se ha movido, yo qué sé, el fondo. Ha habido
0: una cosa extraña, claro. Sí, han dicho que ha habido uno de ellos, ha sido en el mar, ¿eh? no ha sido en tierra. Sí. No ha sido en la parte del Restinga, no sé por dónde, por ahí.
1: Pero aunque hay pavanas normalmente, pero no esa gran cantidad que suelen estar en tierra, que están.
0: Bueno, yo creo que los animales tienen más sensibilidad, más sensibilidad para esa.
2: Incluso para predecir.
0: Sí.
2: Dicen. Pues,
0: no lo sé, yo la verdad es que no lo sé, pero sé que son más sensibles, ¿no? Los perros también lo sienten mucho.
2: Es importante destacar que entra dentro de la normalidad, según los expertos, que hacen un llamamiento a la calma, y también destacar que no ha habido ningún tipo de daño, ni personal ni material. Nos vamos con Alicia Urbano, nos pide paso. Ella está pendiente de la apertura de los secaderos, de la apertura de la nueva campaña de los salazones. Alicia Urbano, muy buenos días. ¿Cómo va? ¿Cómo marchan los trabajos para esta nueva temporada de salazones?
3: Muy buenos días, Susana. Pues de eso mismo que comentabas, estamos pendientes de ese pistoletazo de salida de uno de los sectores más tradicionales de Ceuta, ese que tiene la esencia marinera de nuestra ciudad, el de los salazones. Estamos con Rafael Pérez, con FAI. Él es el presidente de la Asociación de Maestros Salazoneros aquí en Ceuta, y nos va a contar pues eso precisamente. ¿Cómo va ese proceso para que se pueda iniciar esta campaña? Muy buenos días, FAI.
4: Buenos días.
3: ¿Cómo va el proceso?
4: Proceso, no sé cómo, yo qué sé. No sé cómo saltarte. Esto va por todos lados, están poniendo impedimentos. Por todo. Yo, si quieren que esto se acabe, o que no se monte ya, que se pierda, porque lo diga, mira, señores, esto ya no se va a montar más. Y así cada uno pone como hacen en torcito, la ponen ellos en sus casas, o lo hacen ahí, van vendiendo, que después va a ser peor. Cuando pase cualquier cosa, dirá, mira, esto no está ni mirado, ni esto, ni el otro, lo están haciendo bajo cuerda. Y nosotros tenemos el permiso desde el día para el día, desde el día 1, a partir del día 1 de mayo, y siempre el día 4 de mayo. El año pasado, el día 4 de mayo, ya estábamos poniendo los palos, haciéndolo todo. ¿Qué más le dan? Una vez que tenemos los permisos echados, si no han venido los papeles, por lo que sea, señores, pues mire, podéis ir montando, pero pescado no pone, que es lo que queremos nosotros. Nosotros no vamos a poner pescado, pero que no dejen de poner los palos, el tordo, que después lo primero que viene. No, que tienen que tener el tordo blanco, esto o lo otro. Nosotros queremos ponerlo, pero que nos den tiempo. Si nos van a dar, como están diciendo ahora, el día 14 nos van a dar los papeles, después vamos a estar montando otros 6-7 días, pues ya hasta mayo se ha perdido. Se ha perdido mayo con un mes que tenemos pagado, como el que dice, porque nosotros a partir del día 1 estamos pagando.
3: El problema es que no podéis empezar a montar todavía el secadero hasta que recibáis los papeles, que no es cosa vuestra cuando lo recibáis, ¿no?
4: Claro, si nosotros nos dicen, ahora nosotros le estamos diciendo, déjanos que estemos montando, como siempre lo han hecho, hemos ido montando, hemos ido poniendo el tordo, hemos ido pintando, hemos ido poniéndolo todo bien, y cuando vengan los papeles, pues ya está, a poner pescado. Pero si vamos a esperar que vengan los papeles, después vamos a estar montando, que si la luz, que si esto, que si lo otro, que si el agua, pues se va a ir el mes de mayo también, y son un mes que pierde, y aquí vamos a estar 4 meses y vamos a perder uno, después los poquitos que vayamos a ganar, que se cree que aquí ganamos el oro y el moro, ¿eh? Pues el NECA ha perdido todo.
3: ¿Qué supone para vosotros eso, no poder empezar todavía? Son pérdidas, ¿no?
4: Pues claro, pérdidas hay porque los meses se echan encima. Los meses se echan encima. Y mira, mayo, como aquel que ya estamos en medio de mayo ya, como aquel que dice.
3: ¿Creéis que vais a poder empezar a montar este fin de semana?
4: Nosotros queríamos empezar, nosotros dijimos, creyéndonos que los papeles no lo iban a dar el martes. No dijeron, dice, el lunes, el martes quizás ya estén los papeles. Y digo, anda, el martes pasamos, y el jueves o el viernes o el sábado más tarde ya podemos poner el pescado, lo que sea, que la gente lo están pidiendo para esto de las comuniones, que quieren pescar, que hay gente que viene de fuera que no lo han probado. Y dice, mira, pues ahí cuando lo vaya a poner, cuando quiera las autoridades.
3: Es un sector muy ligado a la tradición ceutí, que como dice, los turistas cuando vienen pues quieren probarlo, que tendría mucha salida para las comuniones, pero parece que siempre hay palos en las ruedas, ¿no? ¿Qué previsión manejáis para esta temporada?
4: Yo qué sé, no sé cómo explicarte, no sé, es que yo, mira, yo tengo tantas cosas en la cabeza por decir, pero es que no puedo decir nada.

0: no puedo adivinar. Porque va a vivir una cosa y entonces cuando se van a poner más prohibido las cosas.
1: ¿Qué tendrían que hacer las administraciones para facilitaros el trabajo, Fai?
0: Mira, nosotros todos los años vamos a Juan Vivas porque es el único que dice, que pegan por razón la mesa, dice, señores, ya podéis montar, coger teléfono, y dice, señores, ven, ponerle esto, señores, ponerle esto. Pero el otro día estuvimos y saltó el segundo, que va detrás de Juan Vivas, y dice, ¿ustedes quiénes seis? Así, ¿eh? Esa palabra, por teléfono. ¿Quiénes seis para ponerlo delante de la puerta a Juan Vivas? Claro, nosotros no le queremos contestar, pero sabe que la gente, mucho de la más, son muy buenos callados, pero cuando te fuerzas un poquillo, ya le da igual, lo mismo le da. Pasa un día hambre que pasarlo todo el año. Pero nos queremos, queremos ir por la abuela. Pero nosotros hoy, lo han dicho, hoy ha pasado Juan Vivas, para que mañana vayamos a buscarlo. A su vida pueden decir lo que diga, porque es el único que tiene un poquito que dice, no señor, esto no se va a perder. Y coge el teléfono y llama al que sea. Ya puede ir para allá, que el año pasado lo llamemos, fuimos a su casa, ¿eh? Y vamos, el tiempo donde vive Juan, aquí, y cuando venimos había más de 40 arreglando cosas. Uno la luz, el otro, digo, ¿esto qué es? Están dislocados todos.
1: Pues Fai, si te parece, lanzamos desde aquí esa advertencia, ¿no?, de que mañana vais a ir a intentar hablar con el presidente de la ciudad.
0: Porque no tenemos otro remedio, porque por lo visto se están riendo de nosotros, por lo visto. Porque nosotros ya hacemos todo muy mayor, tenemos todo de 70 años para arriba. Y muy bonito dice, señores, este año no se va a poner porque van a hacer esto. Pues ya está. No mañana y pasado, y eso son los papeles. Que llevamos todo el invierno echando papeles. Yo no sé cuándo le dan un motor y salen todos los papeles nuestros que están metidos todos en ordenadores. Porque somos los mismos y en el mismo sitio y a la misma hora. Claro, tengo que cantar la canción y todo.
1: Fai, pues esperamos que este fin de semana podáis empezar a montar los secaderos y nos mantendremos pendientes y volveremos aquí para estar con vosotros.
0: Y Susana, que pegue una voz de alarma también, que le diga a los políticos, mira, ¿qué pasa con esto? Que se va a perder, que las criaturas están cansadas ya.
1: Pues desde aquí se lo decimos a nuestra compañera Susana, te piden esa voz de alarma porque uno de los sectores, como decíamos, más tradicionales de Ceuta, más ligados a su actividad marinera, pues está cansado, ¿no? Tiene cierto hartazgo de que cada temporada pues se encuentra con muchos problemas a la hora de iniciar pues la actividad, la campaña.
2: Gracias, Alicia. Vamos a confiar en que no haga falta lanzar esa voz de alarma y pueda arrancar la temporada lo antes posible. Seguimos en conexión, pídenos paso cuando tengas más cuestiones de interés que contarnos o en ese caso mostrarnos. 10:45, continuamos en clave de tertulia. Joaquín Guzmán, ¿te gustan los salazones a ti?
3: A mí sí, es tradición de Ceuta. Yo he sido de un barrio muy cercano a la Almadraba, que es donde al lado, en la playilla es donde se secaban la familia de Chorlito, la del Fai, hay muchos que recuerdo sus caras y quizás no tanto sus nombres. Y bueno, y ha sido algo que muy tradicional de los veranos ceutíes. Yo los he comido todos los veranos, lo mismo que en primavera empieza ya uno a añorar esos pinchitos que se pierden en el invierno, pues en la época de verano siempre hemos tenido nuestros salazones. El problema, yo creo que estriba no tanto en que no se les ayude, que yo creo que el mero hecho de estar ubicados en ese sitio con unas cabinas que le proporciona la ciudad ya es una ayuda, sino tanto yo creo que el problema siempre ha sido la escasez de aguas donde pescarlo. Es verdad que se pueden importar, es verdad que mucha gente los congela y lo hace al año siguiente. Para mí no están tan buenos, a mí me gustan más los frescos del año. Y es algo que no debería perderse, pero que no veo yo, no tengo, aunque hablo mucho de este tema con nuestro amigo común Pedro Duarte, defensor de a capa y espada de esta actividad, no veo yo la forma en que se les puede ayudar más.
2: Jesús.
4: No, estamos hablando antes del tema. Yo creo que es una de las actividades que se puede apostar por ella.

0: Pero hay que apostar de verdad. Aquí no se puede apostar a medias, ¿no? Y apostar de verdad es hacer un proyecto que estos maestros de Salazón, que ya son mayores y que no tienen una continuidad porque no ha habido gente que se haya formado a lo mejor en el tema de salazones, que creen una especie de curso de salazón y demás para que haya chavales que puedan aprender la técnica del salazón, es decir, de cómo se hace. Los salazones se pueden salar cualquier tipo de pescado y de molusco o demás. El salazón tiene mucho campo. Y entonces hacer una actividad no de 3 meses, sino una actividad del año, con una fábrica de salazones, como ha habido. Antes había fábrica de salazones, no había una, había unas cuantas. Entonces, bueno, es volver a eso, es recuperar ese sector primario con una fábrica donde. Y hay que hacerlo. Que haya poca pesca o pocas aguas, hay soluciones para todo. Se puede importar el pescado, comprarlo, traerlo, hacerlo, pero. Y después venderlo. Yo recuerdo hace 8 años que fui a. Además que he empezado a contar la anécdota, a la boda de mi hijo, que fue allí en Aranda de. No sé, Aranda de Duero, creo que fue un monasterio que había. Y él contrató el catering con una empresa de fuera, de Linares, vamos, que fue el que dio la comida, que fue además al aire libre, allí en el monasterio de los Agustinos. Y yo me llevé de aquí un saco, al vacío del follón, de bonito, de esto de huevas, de voladores, de agujetas, y aquello fue el éxito de la boda. Es decir, que sabemos hacer una cosa, coño, somos ahí. Pues una especialidad en que podemos dar caña, podemos meternos en el mercado, vamos a hacerlo. Pero para hacerlo, como todo, hay que creer en lo que se hace. Y no hacer, como dije en la semana pasada, hacer lo que me parece muy bien, en una zona determinada, con 8 o 9 puestos, sino hay que hacer una fábrica de salazones, que se puede hacer. Lo que pasa es que hay que tener interés en hacerla.
1: Justín,
2: yo iría un poco más lejos. Iría un poco más lejos porque no quiero poner los dientes largos, pero yo ya este año he comido voladores y bonito. Pero yo iría un poquito más lejos porque este es un problema del sector sector pesquero en general en Ceuta, ¿no? En Ceuta tenemos ahora mismo 2 pesqueros operativos, más una vaca que viene a vender de vez en cuando. Ceuta dentro de breves fechas ya va a contar con un sistema donde se va a poder exportar de alguna forma el pescado porque se va a hacer la trazabilidad que hasta el momento no la hemos tenido. Entonces eso nos va a dar una subida. Están haciendo unos cursos de ¿cómo se llama esto? Una de las sociedades que tiene el ayuntamiento, no sé si es
1: Procesa,
2: creo que es. Pero claro, sobre todo lo que es el tema del funcionamiento de la lonja y tal. Ahora mismo se está montando la almadraba, ya debería de haber estado funcionando, pero bueno, también está el problema de que no se ha terminado el dragado del foso, se terminará entre hoy y mañana. Entonces, pasar con los barcos toda la almina, con todas las anclas y tal, es complicado. Es complicado. Entonces, sé que también que hay personas que ya están preparando sus voladeras, cuando todos sabemos que aquí los voladores han sido típicos de feria, de mes de agosto,
0: sí.
2: ¿No? Sí, porque el pescado que viene a Ceuta, todo ese pescado es un pescado de salida. También sé que por otro lado se están haciendo gestiones para ver si volvemos a tener nuestro cupo de atún que perdimos hace años. Perdimos el cupo de poder capturar atunes en la almadraba. Ha habido una subida de las cuotas a nivel del estrecho. Por lo tanto, es posible que podamos, si no para este año, para el año que viene, tener esa pequeña cuota. Pero para mí el problema principal de esto es el trabajo en la mar. Tú no puedes seguir en el siglo XXI, hablándole a personas que les guste el tema, que quieren ir a trabajar, que su emolumento va a ser la pesca a la parte. Si la pesca a la parte, no sé si sabréis cómo funciona.
0: Sí,
2: claro,
0: perfectamente.
2: Pero, es decir, yo este mes puedo, o este día que voy a pescar, no pescamos nada y me voy a mi casa con las manos vacías. Y al mes siguiente, pescamos y vendemos 3.000 euros y a lo mejor me voy con 500 a mi casa. Pero, claro, tú quieres saber cuánto vas a ganar al día. Entonces, el tema es complicado. ¿Que hay que apoyar a los maestros salazoneros? Lo tengo muy claro porque se pierde.
0: Claro que se pierde.
2: ¿Que nos están copiando en otros sitios, por ejemplo, en Estepona y tal, están haciendo ya voladores y tal? Es cierto. ¿Que te vas a la costa, por ejemplo, de Murcia y ves que

0: secan bonito y tal, pero de otra forma distinta.
1: Otra forma. Entonces, como, toda la costa de Levante, claro,
0: como se hace en Ceuta, como se hace en Ceuta, no se hace en otros sitios, porque a mí es una cosa que me gusta mucho y he ido probándola, ¿no? Es decir, ese seco que está el pescado es totalmente distinto. Por ejemplo, la zona de Murcia es como más aceitoso, porque lo meten más tiempo en sal, y eso hay que cuidar. Ahora, ¿cómo podríamos exportar de alguna forma esa fuera? Bueno, pues ahora mismo con el tema aduanero que tenemos y el tema sanitario.
1: Lo he dicho antes.
0: Y el tema sanitario, no solamente el tema de aduanero, sino el tema sanitario, yo lo veo un poco complicado.
1: Es que yo creo que va enganchado.
0: Claro, tendría que ser.
1: Tendríamos que estar dentro de la unión aduanera para hacer una cosa normal. Mira, os voy a contar una anécdota que nos pasó, que me pasó a mí esta semana pasada. Resulta que trajimos antes de Semana Santa el canasto tallado del paso del Domingo de Resurrección. Pero quedaban, ese canasto lleva una serie de paños y lleva cuatro capillas y cuatro cartelas que no habían terminado de tallarse. Eso está pagado totalmente, liquidado por aduana, traído por una agencia. Pero claro, cuando vino aquí, la vez que terminó la Semana Santa, le digo, macho, llévate las capillas y llévate las cartelas porque tienes que tener, yo te lo he pagado ya, además un tío serio, termínamelas de tallar y después ya para cuando estén para ponerlas. Pues resulta que vinieron aquí, desmontamos las capillas con las cartelas, con toda la documentación, el IPSI pagado, todo lo que había pasado. Y llegamos a la Guardia Civil, llegan a la Guardia Civil y yo estoy en casa y me llaman, pollo, que no me deja pasar esto. Yo sé que yo decía, sí, claro, tiene la documentación jurada por la cual. Había que hacer un papel que el tío se tuvo ahí de vacío. Y yo me tuve que ir al día siguiente y a la aduana sacar un papel y decirle, pero hombre, si este no te vale. No, es que cada vez que entra o sale de aquí un martillo, tiene que hacer un pedido. Entonces, es normal eso, tío. Cuando tú tienes ahí documentación de hace un mes y pico que esto ha venido, está ligada hasta de Ipsi. No lo entiendo. Pues me costó el que viniesen aquí, el que se fuesen, todo el tema de barco, coche, furgonete, telefonía, y yo iba al día siguiente con un documento. Y eso es la unión aduanera. Y yo le decía a los jueces civiles, a ver si es posible que de una vez estemos dentro de la unión aduanera, porque esto ya no sucedería.
0: No.
1: Porque el tío que lleva un canasto de Madrid a Guadalajara no le piden papeles. Y a mí me pidieron el carnet dos veces cuando salí de aquí. Y claro, yo me cabreo. Me cabreo cada vez que me ocurre. Y eso es otra de las cosas de eso. Oye, la pesca, exportación. A mí no da nena. Por eso es cuando ha venido Feijóo, que somos Europa. Mira, déjame de historias.
0: Eso podemos hablar también, si quieres.
1: Sí, déjame de historias y consígueme lo que hace falta aquí en la ciudad.
0: Pero realmente sabemos si a nuestros empresarios y a gran parte de la población le interesa.
1: Pues no lo sé.
0: O quizás no estamos ahí porque hay ciertos grupos de presión que no quieren que seamos unión aduanera.
1: Pues puede ser, no lo sé.
0: Pregunto.
1: Pero no, es que en esta vida hay que ser honesto y decir la verdad siempre. Oye, es que yo no quiero que sea, pero ¿y por qué? Por esto, esto y esto.
0: Podríamos estar dentro de la Unión Europea con un tipo de IPSI reducido, etcétera, etcétera. Perdón, de IVA reducido y tal. Y bueno, y estar dentro del juego
1: sea,
0: de todos.
1: Aunque sea una primicia, que todavía no la tenemos cerrada, pero seguramente el foro en junio, si no es en junio, será en septiembre, traeremos a una persona, a un abogado, que ha planteado una demanda a Bruselas por el tema de la zona económica especial de España. Y es un tío que es de Almería, que no tiene nada que ver con Ceuta, que tiene un despacho de abogado en Madrid. Es que la gente trabaja por nosotros, es que no puede ser.
2: Ya que habéis mencionado la visita de Alberto Núñez Feijóo, presidente del Partido Popular, este sábado a Ceuta, con motivo del Día de Europa, una visita en la que se ha celebrado un acto en la Plaza de África y Feijóo ha prometido más presencia de Europa y del Estado si llega a la Moncloa. Por su parte, Juan Vivas destacó la importancia del proyecto europeo para Ceuta y defendió la necesidad de fortalecer la presencia de España y de las instituciones comunitarias en la ciudad. Vamos a recordar algunas de las palabras que se han vivido en ese acto.
3: Vital para nuestra seguridad y nuestra integridad. Vital para el desarrollo económico. Vital para la convivencia. Debemos tratar de evitar que esas especulaciones y comentarios, muchas veces gratuitos, se conviertan en algo que perturbe, en algo que intranquilice, que genere desconfianza.

0: Tanto creo que tenemos que asegurar, afirmar, también con toda rotundidad, que la soberanía y la integridad de Ceuta están garantizadas.
1: Nuestro compromiso es que haya más presencia de Europa, porque la defensa de Ceuta y Melilla no es negociable. Merecéis un reconocimiento expreso como territorios prioritarios que sois. Merecéis mayor protagonismo en las instituciones comunitarias y merecéis un estatuto equiparable al de las regiones ultraperiféricas que asegure más financiación. Nuestro segundo compromiso es que haya también más presencia del Estado, porque la protección de Ceuta y Melilla no es opcional y porque el esfuerzo de tantos profesionales sanitarios, la policía, Guardia Civil, el Ejército de España, todo el pueblo ceutí, merece ser recompensado. No se puede celebrar el Día de Europa sin reivindicar a quienes sostienen cada día a una de sus fronteras más sensibles. Y por supuesto, nuestro tercer compromiso es que haya más presencia del Gobierno de España, porque la consideración hacia Ceuta y Melilla no puede ser excepcional. Y por eso, si tengo el honor de ser presidente del Gobierno de España, celebraré el Día de Europa en su frontera sur. Un año en Ceuta y otro en Melilla.
2: Joaquín.
3: Bueno, yo
2: ¿necesita que se reivindique la españolidad de Ceuta y Melilla?
3: Yo te comento lo que la última vez que hablamos de ese tema aquí. A mí todo lo que sea, digamos, ir a favor de Ceuta, bienvenido sea. Pero yo creo que lo que realmente nos importa a los ceutíes es que Ceuta sea tratada por todos, no solamente por Marruecos o la Comunidad Europea, sino también por todos nuestros políticos, como una ciudad española que es. Y yo pues ya he comentado muchas veces, resulta que voy a pedir un libro por correo y me llega a los 30 días si no se ha perdido, porque está durante 20 días en la aduana tramitándose no sé qué. Que voy a pedir algo a una empresa mundial que se llama Zalando y me dicen que no me sirven porque a Ceuta no sirven, porque tendrán, me calculo, problemas de este tipo de aduanas. Entonces, por eso yo digo que menos pomposidad y más practicidad. Yo necesito una Ceuta que de hecho sea española. Cuando yo el otro día decía que me importaba más esos dos aviones que habían sobrevolado Ceuta en unas maniobras que cualquier otra cosa, no lo decía porque yo sea un belicista.
4: No, ya lo sé. ¿Eh? Aquí,
3: yo lo digo no ni para ahí, asustar ni para asustar a marroquíes. Yo lo digo porque debe verse con la misma normalidad que huelen por aquí como que huelen por Estepona.
4: Como si mañana viniera el rey
3: o por Marbella. Igual, efectivamente, normal, como ha venido nuestro normal presidente actual 4 veces. ¿Eh? Por lo tanto, eso, esa normalidad, yo sé que molesta en el reino vecino, al reino vecino y nos supone quizás la oportunidad de que se le ocurra otra vez abrir las fronteras a 15.000 niños. Pero
4: sabes que hay un proyecto,
3: debe
4: ¿no?
3: ser
4: tiene un proyecto
3: con los miedos, ¿no? Pero con los miedos no conseguimos nada. Debe ser normal, claro, que actuemos en nuestro país con normalidad. Y yo lo que reivindico es que Ceuta sea tratada como Puerto Llano, por ejemplo. Y que yo pueda pedir pedido a Zalando, no me tarden 30 días o me pierdan los libros que pido a Madrid de segunda mano o cualquier otra cosa.
4: Vamos, no te tienen que ir a Zalando. Si pides a Jerez un colchón, no te sirven, ¿eh? En Jerez.
3: Bueno, ya lo sé. Bueno, y aquí hay empresas que viven, y me parece muy bien que vivan, de poderte traer cosas del IKEA, etcétera, etcétera, cuando lo normal sería pedirlo a IKEA y que IKEA lo trajera.
2: Ahora continuamos hablando de esto. Si queréis, ¿os preocupa el brote de antivirus?
3: Pues la verdad es que sí, porque cuando yo me enteré de que existía el antivirus fue cuando murió este actor tan famoso de Arde, Mississippi, James Hammond, me parece que se llamaba, el de Friend Connection, ¿no? Sí, sí. Fue Oscar, fue oscarizado por Franco Nexo. Este hombre murió con 95 años de Alzheimer, pero murió porque su señora, bastante más joven que él, que era la que le cuidaba, murió de antivirus. Y yo siempre me he preguntado qué es eso del antivirus. Es la primera vez que...
5: Es un marino mercante que nos puede hablar de la entrada de las ratas en los barcos. Perfectamente.
4: Yo creo, vamos, la entrada de las ratas en los barcos... Eso yo creo que va
5: fue el siglo XVIII.
4: No, en un barco de pasajes es más raro, ¿no? Un barco de carga es más normal, ¿no?
5: Menos de ese tipo.
4: Es más raro. Pero bueno, de todas formas, sí es verdad que decían antiguamente, además que se ponían los protectores de cabo.
5: Se siguen poniendo los protectores.
4: Los protectores de cabo para que la rata que está fuerte, claro. Salta que eso y se mete para dentro.
5: Pero bueno, que hay incluso puertos donde es obligatorio, claro, poner esos protectores para que los roedores no entren.
4: Bueno, lo que pasa es que eso es de ratizar que van a hacer, me supongo, allí cuando llegue el barco a Ámsterdam o a cualquier puerto ahí arriba, y desinfectar eso. Normal, ¿no? Es decir, pero vamos, el tema es que la preocupación existe.
5: El barco no llevaba bandera amarilla, así
3: Pero yo estoy orgulloso de que España sea un país que hace estas cosas.
4: Pero Joaquín, me parece muy bien. Es decir, porque si te ves el conjunto de países que donde estaba el barco, en Cabo Verde, en esa zona no hay ningún país que pueda absorber el nivel de ser sanitario que tiene España. Está claro. Pero eso es una cosa, y otra cosa es que tú impongas las cosas.
5: No, tú no impones nada, ¿eh?
4: No, te digo...
5: La Organización Mundial de la Salud, ¿eh? No impones nada.
4: Tú te vienes aquí, y si protestas, te viene aquí esto y fondea. Y es más, el barco fondeó dentro del puerto.
5: Claro.
4: Dentro del puerto. Lo normal para mí hubiese sido que fondease fuera. Es verdad que las maniobras de las chalupas serían más dificultosas.
5: Se porta un puerto muy complicado.
2: Continuamos ahora, si queréis, hablando de este asunto. Vamos a buscar... La última hora sobre el brote internacional de antivirus, del crucero Ondius, de las repatriaciones, de las cuarentenas, del rastreo de contactos y vigilancia epidemiológica en España, recomendaciones. Y lo hacemos con el doctor Julián Domínguez, jefe de Medicina Preventiva del Hospital Universitario de Ceuta y portavoz de la Sociedad Española de Medicina Preventiva. Muy buenos días, doctor. Tenemos problemas de...
6: Buenos días.
2: Ahora, muy buenos días.
6: Buenos días.
2: Bueno, lo primero de todo, estábamos preguntando aquí en el plató si les preocupa a nuestros protagonistas de la tertulia de hoy. ¿Está preocupado?
6: No, qué va. Yo decirle a mis tertulios, con los que hemos coincidido más de una vez, que no, que en este momento no hay ninguna preocupación más allá de extremar la vigilancia epidemiológica, que es lo que entiendo, y del aislamiento estricto de los contactos y de los pacientes que han dado positivo. No hay que hacer más y tratarlos.
2: ¿Qué sabemos?
6: Que no están en España. Solamente los contactos. Ojo.
2: ¿Qué sabemos exactamente del brote? ¿Cuál es la última hora, doctor?
6: Pues la última hora es que hay un positivo entre los estadounidenses que ha sido en el curso del avión que lleva a poder a PCRs, y una francesa que ha dado positivo de los cinco franceses. Algo vamos a decir, no esperable, ¿no? Lo esperable es que tengamos algún positivo entre los contactos que han habido en un sitio cerrado y que habrán tenido en estas últimas dos semanas, tres semanas, un contacto cercano, seguro. Tenían ya recomendaciones de uso de mascarilla y ya vemos que eso no siempre se cumple con la adecuada rigurosidad.
2: Estamos escuchando estos días virus, cuarentena, aislamiento, automáticamente, aunque sea, de forma... lejana, nos viene a la cabeza los tiempos de coronavirus. ¿Estamos ante un contexto comparable o parecido al COVID?
6: En absoluto. No se cumplen los criterios de una pandemia. Antivirus no tiene una distribución generalizada, y menos en Eurasia. El virus que aparece en Europa y Asia es un virus que no se transmite persona a persona, digamos el hermano

0: hermanastro de este hantavirus, que es el andino. Incluso en América no todos se transmiten persona a persona, solamente este. Y no deberíamos tener ni tampoco un miedo al hecho de que no tiene una alta transmisibilidad. Su transmisibilidad es muy baja comparado con otros virus. Es cierto que si existe un contacto prolongado o un contacto muy estrecho o una producción de aerosoles, podría producirse una transmisión a más de una persona de cada persona. Pero lo habitual es que a partir del segundo o tercer contagio, el virus producto muy bajo. Eso significa que si es menos de uno, o sea que cada enfermo, cada persona contagiosa puede transmitirlo a otra persona, uno, en este caso este virus la tiene inferior a uno habitualmente. Solo ha habido un brote descrito en la historia, que fue en 2010, en el cual se transmitió casi a dos personas que tenía enfermedad, y eso fue en unas condiciones muy particulares, que fueron un velatorio y una fiesta en la cual pues se llegó a transmitir por un paciente hasta cinco. Eso es excepcionalísimo. En este caso lo estamos viendo, produce un goteo de casos muy, muy, muy pequeño, y es por su baja transmisibilidad en comparación con otros virus.
1: ¿En este momento se sabe el origen del brote?
0: Con exactitud no, pero las dos hipótesis que se pueden barajar son: uno, que lo más probable, que la adquiriese por algún polvo contaminado de excrementos de rata, de la rata que produce esto en los Andes, que es el golilargo, que es una especie de rata, ¿no? Y que adquiriera la enfermedad y luego la transmitiera en el barco. Esa es una hipótesis. Y la otra, que es menos probable, bastante menos probable, es que hubiera habido algún roedor, alguna rata, ¿no?, en este caso de este tipo, que hubiera entrado en el barco, que hubiera hecho sus excrementos y hubiera contagiado a alguien a través de esa forma de excrementos, orina, saliva de rata. Eso es bastante improbable, porque la desinfectación, desinsectación y desinfección en los barcos se hacen de una forma muy rutinaria, y en un crucero de estas características, este standing, pues se hace con bastante más rigurosidad también.
1: ¿Cómo se contagia exactamente este virus?
0: Pues se contagia a través de las secreciones de ratas, en este caso el andino, para la especie, que esas secreciones, saliva, orina, excrementos, en un sitio seco o en un sitio con poca ventilación, en ese momento puedas inhalarlo, y a través de esa inhalación se acantona en el epitelio respiratorio, y a partir de ahí se produce la infección. Es una forma muy particular que los hantavirus tienen para contaminar.
1: ¿Y cómo es la letalidad de este virus?
0: La letalidad de este virus es muy alta, es una letalidad de entre un 25 y un 30% en los casos que han habido en América. En América se han detectado en los últimos, prácticamente el último año, unos 200 casos, 200, digo en toda América, no digo en una zona, 229 casos creo, y la mortalidad está en alrededor de un 30% aproximadamente.
1: Estamos viendo imágenes, de Canarias, que bueno, pues está marcando la actualidad de los últimos días, de las últimas horas. ¿Cómo funciona técnicamente una cuarentena como la que se está aplicando con las personas, por ejemplo, que están ingresadas en el Gómez Ulla?
0: Bueno, es un alojamiento con presión negativa, y también con extremar las medidas de higiene de manos y equipos de protección individual completos para los profesionales, y la persona pues solamente cuando está en contacto con otra persona, si está en una habitación.

0: individual, lleva su mascarilla y si manipula cualquier cosa, guantes. No es más que eso. O sea, es estar ahí y esperar a que te tomen la temperatura dos veces al día y tomar la medicación habitual que tuvieras. No es algo excepcional, más que estás encerrado en un sitio, pero durante un tiempo que es el periodo de incubación. Digamos que es un alojamiento con aislamiento.
1: Hemos visto en los últimos días tensiones políticas por el desembarco de este barco. En Canarias, ¿está en riesgo la población y la comunidad canaria?
0: En absoluto. No, yo no puedo pensar que haya, como se ha llegado a decir, pues unas ratas tan potentes que hayan ido. Es verdad que una rata podría nadar, es cierto. Es verdad que las ratas pueden nadar incluso casi un kilómetro en algunas zonas en cañería, pero para eso tendríamos que tener las ratas en el barco y comprobar la inspección de sanidad que se ha hecho por mis compañeros, ¿no?, de Canarias, del Servicio de Sanidad Exterior, los médicos de sanidad exterior, que además suelen ser preventivistas, muchos de ellos. Por ejemplo, en Algeciras, el jefe de sanidad exterior es un compañero mío que hizo la especialidad en La Paz conmigo, por poner un ejemplo. No han detectado que existan roedores a bordo, primero, porque eso se ve por las señales, eso lo saben todos los que controlan plagas, como la empresa que controla plagas aquí en nuestro hospital, ¿no? Y después la otra posibilidad de persona a persona se ha minimizado con el uso de equipos de protección, tanto por los que atienden a las personas o le están haciendo las encuestas epidemiológicas, como por los propios pacientes y contactos, que, bueno, ya en este caso podemos decir, una de ellas es la persona que es francesa y ha salido positivo, ya era un caso, ¿no? Y un contacto que ahí está en determinación si el estadounidense es solo un positivo subclínico o es un positivo que es un caso que está empezando. Eso no lo vamos a saber hasta dentro de unos días.
1: Porque ¿cuál es el riesgo real hoy para la población española?
0: Pues el riesgo es casi nulo, es muy bajo, bajo, muy bajo. Tenemos en estos momentos un trabajo importante y yo siempre creo que lo digo, ¿no?, a nivel público. El epidemiólogo es un médico que está siempre preocupado, ¿no? Siempre estamos preocupados porque estamos mirando continuamente qué puede pasar, ¿no? Y vemos qué pacientes ingresan, por qué, si ha habido alguna cuestión que pueda ser de un riesgo para los demás. Pero en este momento no existe riesgo, en estos momentos el riesgo está acantonado a una unidad de alto aislamiento. Si no ha habido ningún contacto, que no lo tiene por qué haber habido, incorrecto, o sea que haya habido un fallo de EPI y que esa persona esté contaminada o esa persona tenga la infección, no hay ningún riesgo. En estos momentos el riesgo, que nunca se puede decir que el riesgo es cero, es muy bajo.
1: ¿Cómo son los síntomas? ¿Puede haber personas que estén incubando el virus sin que lo sepa?
0: Puede haber personas que estén incubando el virus sin que lo sepan si han tenido contacto con un enfermo o han tenido contacto con alguien que lo esté incubando y esté en el periodo de transmisibilidad, pero tendría síntomas. Con lo cual, en estos momentos no creo que en España haya ninguna persona que pueda tener en estos momentos, se pueda estar incubando, más allá de los que están aislados en el Gómez Ulla, en el Clínico de Barcelona y en Alicante.
1: ¿Y qué recomendaciones le daría a todas las personas que nos están viendo si tienen previsto hacer viajes? ¿Cuál es la recomendación en estos momentos con respecto a este brote?
0: Bueno, la recomendación es seguir las informaciones oficiales del Ministerio de Sanidad, que ha hecho dos informes de alerta para personal sanitario, porque todavía, bueno, y un listado de preguntas y respuestas que tiene tanto el SAS, también ha hecho una, la Dirección General de Salud Pública de la Junta de Andalucía, que nosotros hemos hecho bien aquí en el personal sanitario y en los residentes. Y la segunda cosa, que nos hagan caso, que no se fíen de esas fakes que hay por ahí, que dicen que si había una vacuna de Pfizer, es mentira. Otra fake que dice, bueno, que el zinc y la no sé qué vitamina puede mejorar esto. Seguir la recomendación.

0: versiones oficiales y la información que se da desde los servicios de salud. Que nos hagan caso, que evitar hacer cosas que estén fuera de lo normal. Ya nos pasó con COVID, pues ahora igual, ¿no? Sobre todo, y no tiene nada que ver con el antivirus, que aquellos que tengan síntomas respiratorios se pongan mascarilla.
1: ¿Qué lecciones dejó la pandemia del coronavirus para, o están siendo útiles para gestionar este brote?
0: Dejó unas cuantas muy importantes y dejó unas cuantas pues lapidarias, ¿no? Para toda la vida, que por cierto, en países asiáticos se hace, bueno, ya incluso tienen sus mascarillas de dibujitos y digamos que las utilizan como un complemento personal habitual para aquellos alérgicos al polen y también para aquellos que tienen síntomas respiratorios o que se quieren proteger porque tienen una inmunodepresión. Bueno, pues esa enseñanza aquí no ha hecho tanto efecto. Esa es la más importante de todas en cualquier enfermedad respiratoria. Por cierto, también para el antivirus podría prevenir.
1: Una de las preocupaciones a nivel social es porque hay algunos pasajeros que se han ido bajando en otros países del barco y que están siendo todavía o están sin localizar. ¿Cuánto les preocupa eso a los expertos?
0: No me preocupa mucho porque precisamente lo importante es la trazabilidad, ¿no? Esta es la palabra clave. La trazabilidad es que sepamos que hay alguien que ha viajado en un avión, que sepamos, o en un barco, y que sepamos dónde estaba, con quién estaba alojado, en un camarote, si lo estaba, y dónde estaba sentado respecto a alguien que estuviera sentado en otro sitio que ha salido positivo, ¿no? O que ha sido un contacto que se ha detectado luego positivo. No me preocupa. Lo preocupante es la no trazabilidad, pero con las listas de pasajeros, los listados que tenemos de pasajeros, y tanto en bus como en aviones, es fácil detectar dónde estuvo, con quién estuvo, cerca de quién estuvo. Y yo creo que eso es lo que nos permite hacer lo que se ha hecho ahora, ¿no? Que es tener aislada una persona en Barcelona y otra persona en Alicante, pendiente de ser determinado si es posible. Ojo, volvemos a los mismos temas del COVID. Un contacto de un contacto no es un contacto, ¿correcto? Me explico, si he estado en contacto con una persona que no ha tenido la enfermedad o no tenía síntomas, en principio no somos considerados contactos.
1: ¿Qué es contacto estrecho en este caso del antivirus?
0: Contacto estrecho es estar con una persona a menos de un metro, porque esto no es una transmisión aérea pura, que es la transmisión que se hace en sarampión, en tuberculosis, en varicela, que son muy contagiosas, y en COVID en determinadas situaciones que se aerosoliza. Si no se producen aerosoles, la transmisión no es más allá de la cercanía de un metro. Eso por un lado. Y el haber estado mucho tiempo, que bueno, ese es dormir en la misma habitación de otra persona que haya sido positiva, es estar, por ejemplo, en, como he dicho antes, en una fiesta o en un velatorio, una cosa similar en la cual hayamos estado mucho tiempo, hayamos abrazado a una persona, la hayamos besado, ¿no? Cualquiera de estas situaciones es un contacto estrecho.
1: Desde su experiencia, ¿cuándo cree que terminará esta alerta?
0: Bueno, si todo va bien, yo creo que dentro de unos 40 días, exactamente un mes, más o menos, mes y pico, pues tendremos ya los pocos positivos que vayan saliendo, y yo digo pocos como una, eso no lo sé, pero en principio vamos viendo ese mini goteo, y después también que los contactos que no van a enfermar, que serán la gran mayoría, es lo esperable por la transmisibilidad del virus y porque se tomaron medidas ya o el segundo caso en el buque, pues en un mes estemos ya tranquilos y pase la crisis.
1: Desde el punto de vista técnico, ¿cómo cree que está siendo la gestión sanitaria?
0: Pues yo creo que se ha hecho todo muy bien. Había otras formas, había otras alternativas. Por ejemplo, Holanda, según se informan en medios de comunicación, el aislamiento domiciliario, no sé si cambiará el criterio. Reino Unido va a hacer el aislamiento a nivel hospitalario y Estados Unidos, y nosotros...

0: podemos hacer a nivel hospitalario. Se está haciendo muy, muy bien. Y además con equipos, digamos, no voy a decir que en un exceso, ¿no? Pero que se ha hecho los equipos, por ejemplo, de la unidad militar de emergencia para los traslados hacia el aeropuerto. Yo he estado precisamente en ese batallón, en mis tiempos de reservista voluntario, pues se hacen, no voy a decir perfecto, porque lo perfecto es enemigo siempre de lo bueno, pero se hace muy bien, está muy preparado el personal de la unidad militar, la Guardia Civil, la policía tenía ya sus criterios y se han publicado, ¿no?, sus normas de prevención de riesgos laborales, y después, bueno, pues el personal sanitario y el personal que es la autoridad sanitaria de sanidad exterior y el propio capitán del buque ya habían dado instrucciones, los capitanes marítimos y los marinos mercantes saben muy bien lo que tienen que hacer en circunstancias de este tipo, tienen instrucciones y tienen también por radiotelefonía información.
1: Doctor Julián Domínguez, portavoz de la Sociedad Española de Medicina Preventiva, jefe de Medicina Preventiva del Hospital Universitario de Ceuta, muchísimas gracias por explicarnos lo que está ocurriendo, en qué consiste el antivirus y también, sobre todo, por ese mensaje de calma y de tranquilidad.
0: Absoluta calma. Gracias a vosotros por transmitir esto y por darle a la gente tranquilidad, que es lo que pretendemos y pretendimos ayer también en Televisión Española, y lo seguiremos haciendo si hace falta, pero en principio que nos conteste si tienen cualquier duda.
1: Yo este fin de semana que estuve de viaje he percibido un incremento del uso de mascarillas, sobre todo en los transportes. ¿Entra dentro de las recomendaciones?
0: Pues, sí, me parece perfecto, porque tenemos la posibilidad ahora que además estamos ahí con esas crisis alérgicas y tal, nos viene muy bien, y en segundo lugar, en la primavera, y en segundo lugar, para todo aquel que tiene síntomas, o que se sienta al lado de alguna persona que empieza a toser, a estornudar, o tiene algo. Si llevas tu mascarilla, te la pones y desde luego evitarás tener ningún problema, o evitarás que otros lo tengan.
1: Doctor Julián Domínguez, insistimos, muchísimas gracias y un placer, como siempre.
0: Gracias a vosotros. Saludo.
1: Un saludo. Las palabras del doctor Julián Domínguez sobre la última hora del antivirus y también ese mensaje de calma con respecto a la preocupación o posible preocupación que puede haber en la ciudadanía. Joaquín, ¿estás más tranquilo después de escuchar al doctor?
2: Sí, y de antes también, porque yo veo que España es un país que actúa como ha actuado ahora, solidariamente. No es un país egoísta, corre sus riesgos. No olvidemos que Canarias es una zona que depende mucho del turismo y de alguna forma este tema podría afectarla, pero yo creo que va ante la solidaridad, ¿verdad?, que otra cosa. Segundo, creo que hay, aparte de la solidaridad, hay profesionalidad por parte de las autoridades españolas. Y por último, también veo que hay eficacia. Se ha montado todo un sistema que es un ejemplo para todo el mundo de cómo hay que hacer estas cosas. Por lo tanto, muy satisfecho con la imagen que da España en este tema. Ya con que pueda haber un caso de que no se haya hecho algo bien, o esto ya se me escapa. Pero en principio yo veo que todo esto favorece la imagen de España. Uh-huh. Y una cosa que voy a decir que tiene poco que ver con eso, pero que me surgió ayer cuando vi al presidente de Canarias, uh-huh, muy brevemente. Es decir, ¿qué manía hay en este país de llevarle la contraria al presidente? Sea del PSOE, sea del PP o sea de lo que sea. Cualquier persona se ve capaz de decir, pues aquí nos van a atracar o aquí nos van a venir.
3: Se la gana a pulso.
2: Me parece fatal eso.
3: Se la gana a pulso. No ya del presidente de Canarias, que lo veo una metedura de pata, sino de cualquier persona de a pie, ¿no? Se la gana a pulso. El que siembra una cosa recoge lo que tiene, lo que siembra.
2: Yo digo no por este, digo por cualquiera.
3: Yo digo por mí mismo, por gente como yo, del pueblo llano. Así, las declaraciones del presidente de Canarias con el tema de novia de Jafondea, además, es un tema político también, porque eso también se ha utilizado como tema político. Pero digo a nivel general que Pedro Sánchez recoge lo que ha sembrado. Así de claro, vamos.
1: ¿Cómo ves tú este asunto, esta alarma, esta alerta?
3: Hombre, yo como gente...

Como Julián, yo a Julián lo conozco bastante y sé que es más apretada que un choti, porque ese tío es cuadriculado. Entonces, si él te dice que tienes que tener tranquilidad siempre, claro, él te ha dicho riesgo cero absoluto no hay, eso está claro, eso está más claro que el agua. Que

0: en este caso, se han ocupado, que es lo que tienen, son los que tienen que ocuparse, no los políticos, sino los que son técnicos de la materia. Y en este caso la gente venimos ya tocados de ahora del tema del COVID. El tema del COVID fue al principio fue un desastre por completo. Y entonces, claro, la gente está reacia a creerse lo que le dicen, ¿no? Porque como nos han mentido tantas veces, en tantas ocasiones, pues te crees la mitad de lo que te dicen. Entonces, claro, pero en este caso, yo ya no un político, sino a Julián, por ejemplo, que Julián o una persona que sea médico, que sea epidemiólogo, pues entonces si te están diciendo que estés tranquilo, pues yo estoy tranquilo. La verdad es que no. Lo único es eso, que puede ocurrir cualquier cosa, eso sí, pero vamos, pero que está controlado.
1: Justino.
2: Pero yo quisiera aportar un poco para que tu audiencia estuviera más tranquila. Yo trabajo en la autoridad portuaria. Tengo que mirar mucha documentación de muchos barcos. Aquí durante el año vienen muchísimos barcos a Ceuta, vienen miles de barcos a Ceuta, y estos barcos antes de entrar en un puerto tienen que presentar una serie de documentación. Una serie de documentación que la presentan a Capitanía Marítima, Sanidad Exterior, Autoridad Portuaria, Aduana, etcétera, etcétera. Uno de los documentos que se presenta es la Declaración Marítima de Sanidad, donde en esa Declaración Marítima de Sanidad te dice el último puerto que has, los últimos 10 puertos donde ha estado el barco, te dice si ha habido cambio de tripulación en ese momento, te dice si trae algún pasajero, porque hay barcos de que no son de línea regular que también traen algún pasajero. Entonces se hace una declaración, que esa declaración va a Sanidad Exterior y se estudia caso por caso. Yo os puedo decir que, por ejemplo, yo ya he estado mirando barcos que van a entrar dentro de 3 o 4 días al puerto, y entonces en el momento que salta alguna alarma, rápidamente, pues salta la alarma y el barco pues o se queda fondeado o el barco, pues si hay que hacer un médico, tal y cual. También decir, por otra parte, que el Instituto Social de la Marina en España tiene 2 barcos hospital. Uno normalmente está en la zona de Gran Sol y otro está en la zona del Sáhara, donde si hubiera que tratar algún marinero, algún problema médico y tal y cual, están para eso. Es decir que yo creo que en España los deberes los estamos haciendo, si no bien, muy bien. Después que un señor como el presidente de Canarias, que debería por lo menos tener unos asesores, ¿no?, y que le expliquen y tal, porque un presidente de una comunidad autónoma no es nadie para decir si un barco fondea, si entra o no entra, más en este caso que es un puerto perteneciente a la Autoridad Portuaria de Tenerife. Bueno, sí. Es un puerto industrial, es un puerto que no tiene muy buenas características de atraque, es un puerto pequeño, y es un puerto que ayer, por ejemplo, la altura máxima de ola cuando llegó el barco era 20 centímetros, es decir, que eso es absolutamente nada, y que me parece muy bien lo que han hecho de fondear al barco, porque al fin y al cabo el traslado es mejor. Que haya posibilidad de que haya entrado una rata en un tipo de barco de este, es muy complicado. Que a lo mejor algún producto que hayan llevado dentro del barco, como pueden ser las latas de Coca-Cola, sí, porque ha pasado
0: algo, ¿no?,
2: en barcos deportivos que han metido una lata de Coca-Cola y tenía excrementos y tal, y bueno, ha habido contagio. Pero por lo demás es muy complicado. Es decir, yo lo que quiero es que sepamos que esto se puede atajar desde mucho tiempo atrás, que cuando un barco entra, y más en una ciudad marinera como esta, sabemos con mucha antelación qué es lo que puede pasar o qué ha podido pasar en el barco. O bueno, hace unos meses, pues un barco que venía de Brasil, sabíamos que, bueno, falleció uno de los tripulantes, con suficiente antelación se comunicó el porqué, tal, se hizo su asistencia. Y son cosas que pasan diariamente y que no trascienden. Que es lo mejor.
0: Claro.
2: Que las cosas pasan y no trascienden. Ahora, que después haya una serie de señores que se dediquen ahí a fastidiar por fastidiar, porque y a mí sí me va a dar igual en este sentido de que uno lo haya sembrado o que no lo haya sembrado. Aquí hay una emergencia internacional, donde la Organización Mundial de la Salud es la que está coordinando todo, y después ya Capitanía Marítima, Dirección General de la Marina Mercante, que es la que permite la entrada de los buques en aguas jurisdiccionales españolas. la autoridad portuaria, que

0: la que permite esta maniobra de fondeo, que no es, no veréis un barco fondeado dentro del puerto de Ceuta, no, por ejemplo. Claro. Eso es ilógico total, ¿no?
1: Totalmente.
0: Y entonces, bueno, después ya toda la fuerza y cuerpo de seguridad del Estado, el ejército, el tema sanitario, yo creo que, como dice Julián, esto no puede ser, es decir, no estamos libres de que pueda pasar algo, pero que creo que lo estamos haciendo de manual, ¿eh? Uh-huh. De manual.
2: Dijo antes Joaquín una cosa muy interesante, dice, no creo que pueda afectar a la imagen de Canarias como destino turístico. ¿Creéis que puede afectar de alguna manera por la difusión que se está haciendo a través de las redes sociales?
1: Hombre,
2: hablaba Julián Domínguez de esos bulos, por ejemplo, se estaba diciendo que Pfizer creó una vacuna para...
0: Yo creo que a lo mejor puede afectar de forma positiva, como diciendo, oye, ante un problema tenemos una respuesta. Y fíjate que Canarias no está en la península, sino está fuera. Y ha habido una respuesta mucho más rápida y mucho más inmediata.
1: Lo que pasa es que todas estas cosas, Agustino, hay que mirarlo desde el punto de vista profesional y no político. Y entonces se intenta liar las churras con las merinas.
0: Yo lo que he intentado desde mi punto de vista es por deformación profesional, que podamos saber que cuando un barco entra a un puerto
1: ha pasado muchísimos filtros, Justino.
0: Pero esos filtros no son filtros porque los políticos digan, sino porque la Organización Mundial de la Salud, la Organización Marítima Internacional, etcétera, etcétera, marcan esas pautas. Pautas que, por otra parte, se van cambiando constantemente.
1: Perfecto, a eso me refiero.
0: Para que haya la mayor seguridad posible.
1: Que yo a eso me refiero.
0: Un inciso. Por ejemplo, hay un tipo de maniobra que es la limpieza de cascos. Uh-huh. Pieza de casco a flote. Uh-huh. Bueno, pues no te puedes imaginar la cantidad de requisitos que hay para que no vuelva a ocurrir lo del alga invasora. Uh-huh. Y eso, por desgracia, nos ha llevado después de que tengamos ese alga invasora.
1: El problema,
0: ¿no? Entonces, te quiero decir que todo eso va cambiando, pero no te voy a decir de día a día, pero de semana
1: pues
0: a semana.
2: ¿Puedes explicarnos eso un poquito más, concretar qué es lo que ha pasado y para que no vuelva a ocurrir?
0: Claro, vamos a ver. Supuestamente en aguas del Astre, cuando un barco va navegando, va cargado o va descargado, se mete una serie de agua dentro del barco para adrizar el barco. Para que vaya en horizontal.
1: Ponerlo, ¿vale? Que no tenga ni
0: entonces,
1: que
0: ni tú, por ejemplo, ¿qué te digo yo? Has tomado ese agua en Japón.
2: Sí.
0: Y has metido ese agua en el barco. Y cuando vas llegando a otro puerto, ¿qué te digo yo? O vas a llegar al canal de Panamá. Tienes que soltar agua. ¿Para qué? Para poder entrar en el canal de Panamá. Porque a lo mejor el canal de Panamá tiene 7 metros de calado, de altura, del casco, tal. Y tú necesitas que tenga menos. Entonces lo sueltas. ¿Qué ocurre? Que antes se hacía, pues bueno, meto aquí el agua, pero tú no analizabas si ese agua que habían metido pues podía tener algún organismo vivo. Mm. Un alga, un pez, un algo.
2: Claro.
0: ¿Qué pasa? Que tú, por ejemplo, llegabas a ese sitio, soltabas ese agua, y con ese agua pues habías soltado, ¿qué te digo yo? Mejillones tigre, que no tienen nada que ver, o los cangrejos estos azules, mm, que no tienen nada que ver con lo que hay allí. Por lo tanto, no solamente eso, sino que no tienen ningún depredador. ¿Qué ocurre? Que estás invadiendo con algo que no...
1: Que no es
0: autóctono y encima no hay un depredador para eso. ¿Qué ocurre? Pues que todo esto se ha ido legislando, viendo problemas que se han ido teniendo, tanto con las aguas del Astre de los barcos...
2: ¿Y el origen de la invasora es ese?
0: Supuestamente se cree que son de aguas del Astre. Entonces, en un puerto entraron, claro, ese alga no tiene ningún depredador que se la coma.
1: Claro.
0: Por lo tanto, el alga crece. No solamente eso, sino que invade las zonas de otras algas y de otros peces.
2: Uh-huh.
0: Y entonces pues pasan estas cosas que no hay nadie que lo controle.
1: Pues yo para eso me refiero que cuando se toman decisiones,
0: sí,
1: entre los políticos tiene que haber un porcentaje mínimo con respecto a los profesionales. Es decir, que si se habla de sanidad, en una mesa donde se sienten 10 a solventar un problema, tiene que haber 2, 3 políticos y 7 profesionales. ¿Por
0: yo
1: qué?
0: Creo...
1: Porque es que saben lo que están hablando. El político sabe de oídas, normalmente sabe de oídas.
0: Pero yo creo que en este caso no ha habido menos
1: tema
0: político.
1: No, yo
0: político.
1: No te estoy hablando de este caso. Estoy hablando
0: creo. Yo creo que en este caso, tanto la Organización Marítima Internacional como la OMI, como Sanidad Exterior en España y tal, yo creo que son los que han manejado esto.
1: Perfecto.
0: Porque esta crisis hay que

0: dejarla así.
1: Yo lo que quería decir, Susana, con esto es que si esto se hace mal, puede dañar la imagen de Canarias como destino turístico. Eso es verdad. Pero ya he dicho en mi intervención que me ha parecido que se hacía con profesionalidad y con eficacia. Las propias imágenes que van a recorrer todo el mundo, esas imágenes del barco fondeado en el puerto, de los autocares, de las fuerzas de seguridad y sanitarias que han acompañado a los turistas, los aviones que estaban esperándole y le han llevado a sus puntos de destino, todo eso, a no ser que hubiera una catástrofe de una gran...
2: No creo
1: que creo que evidentemente no va a ocurrir. Lo que da es una imagen muy positiva de Canarias.
3: De seriedad,
1: a lo mejor la coordinación, el presidente, ¿no?, de Canarias no lo ha valorado antes.
4: Yo creo que ha
1: cuando ha
4: banda.
1: Dicho esas palabras que vuelvo a insistir. No ya el presidente de Canarias,
4: un poco
1: cualquiera,
4: populista, ¿no?
1: Y no contra este presidente, contra cualquier otra. No olviden de que hay un presidente de una nación que está en un momento de emergencia y que toma esas decisiones, muy bien dicho por Jesús, asesorado con su científico y no por terraplanista.
4: Y levanta tu teléfono y le dice, mira, Pepito, el presidente de Canarias, que vamos a hacer esto porque es lo mejor que se...
1: Efectivamente.
4: Perfecto, oye.
1: Efectivamente.
4: Pero no decir, mira, es que te vas a ir ahí.
0: Sí, pero fíjate que, por
4: poquito,
0: ejemplo, el tema de...
4: un poquito de mano izquierda, ¿no?
0: El tema de fondear el barco dentro del puerto... El presidente de Canarias lo ha vendido como un triunfo suyo. A lo mejor sí, o a lo mejor resulta que lo que han visto es que mejor de tener el barco atracado a puerto, que si habéis visto las imágenes,
4: es que
0: no tiene unas instalaciones como, como muy fuertes.
4: Yo creo que se preveía que hubiese algo más de mar fuera.
0: Claro.
4: Entonces claro, el abarloarte, claro, bajar, eso es un peligro.
0: Entonces,
4: un
0: peligro muy grande. Entonces, claro, bueno, pues han optado quizás por lo menos peligroso
4: lo
0: para
4: menos
0: el barco también,
4: claro,
0: que también tiene un peligro el barco, que no sabemos... la tripulación cómo está digiriendo todo este problema, que están, ellos están allí conviviendo, claro, con estas personas que están infectadas.
4: Bueno, había 60 tripulantes por 80 pasajeros.
0: Claro, claro. Sí, bueno,
4: iban,
0: suele ocurrir en este tipo de...
4: Claro,
0: de
4: que iban a cuerpo de rey.
0: Bueno, y tenemos en cuenta de que esto es un crucero pequeñito.
4: Sí, es pequeñito.
0: Imaginaros un crucero con 3.000 o 4.000 personas a bordo, pero con 2.000 o 3.000 tripulantes. Eso sería ya una locura.
4: Es una locura.
0: Eso sería una locura.
3: ¿Y creéis que puede afectar a la imagen o al temor de posibles turistas cruceristas?
0: No. Este tipo
3: ¿De cara les dé miedo optar por esa alternativa?
0: Este tipo de cruceros, según lo que yo veo y lo que conozco de los cruceros y por los que vienen aquí, son cruceros demasiado elitistas, ¿no? Gente que va buscando el crucero para ir al Polo Sur o que va por una expedición tal. No es el típico crucero, podríamos decir, más de masa.
4: De estar,
0: ¿no?,
4: una semana,
0: claro,
4: o 10 días.
0: De meterte en el crucero y llevarte, bueno, pues te llevo
4: al Mediterráneo,
0: te llevo a los fiordos noruegos y tal. Yo no creo que le vaya a afectar. Posiblemente pueda afectar más el tema de la guerra y del precio del petróleo,
4: y
0: tal.
4: Los que han aprendido eran biólogos y naturistas,
0: sí,
4: y
0: claro,
4: cosas de esas.
1: Es que han hecho un viaje bonito. Una de las paradas donde se han bajado gente es en la isla Tristán de Acuña.
4: Así que era
1: una maravilla.
0: No sé si visteis ayer las imágenes, que era el ejército británico para llevar tema médico y tal a la isla. Lo estaban haciendo por el aire, tirándolo con paracaídas, porque no tienen ni un aeropuerto. Y ver la forma de llegar más cercana, ¿no?, más rápida. Entonces, yo creo que es un tema que creo que no deberíamos de preocuparnos más de la preocupación que puede tener un contagio.
4: Yo no veía ahí un crucero, así que...
0: No, yo también los cruceros no...
1: Yo no, porque ya se me pasó a mí eso de tener ganas de comer con el capitán.
4: ¿Tú sabes lo que tenés ahora? ¿Tú sabes lo que tenés allí?
1: El pobre capitán
4: no daba. Yo muchas veces he pensado en la piscina de los cruceros cómo se mete la gente. Porque claro, son 4.000 tíos para un charquito, le darán un tique,
0: por Dios.
1: Pero bueno, no es un tipo de turismo que a mí me llama la atención.
0: No me llama la atención tampoco.
3: En cualquier caso, les gusta o no les gustan los cruceros, ese mensaje de tranquilidad y calma con respecto al antivirus que nos ha transmitido el doctor Julián Domínguez. Joaquín Guzmán, muchísimas gracias. Un
1: gracias
3: placer.
1: A ti, Susana.
3: Jesús Bollín, muchísimas gracias. Un placer,
1: igualmente,
3: como siempre. Y Justino Lara, muchísimas gracias. Nos vemos la próxima semana, si os parece. Y esta semana, el día que...

0: 15 es el día fijado en la agenda por el Gobierno de la ciudad para inaugurar la temporada de playas. Pendientes estamos de la preparación de los arenales y también del fin de los trabajos en el dragado del Foso Real. Raúl Llamas, muy buenos días. ¿Cómo están estos trabajos? ¿Cómo van?
1: ¿Qué tal, Susana? Pues los trabajos, tanto los de dragado en el foso como aquí en las playas, van viento en popa. Lo hemos podido comprobar en persona. En primer lugar, te hablo de la playa. Nos encontramos en la playa del Chorrillo. No sé si podrás ver a mis espaldas que continúa el aporte de arena procedente de la playa del Tarajal, un aporte que se está haciendo tanto en esta playa como la de la Almadraba. Va muy bien. Según nos dicen, el jueves ya terminarán todas estas labores para que el viernes comience la temporada de playa. La red antimedusa en esta playa también está puesta. El nuevo módulo que se ha hablado que se iba a poner en varias playas, como Chorrillo, Ribera, Tarajal, Almadraba y Benítez, también está situado a nuestras espaldas. ¿Qué es lo que faltaría en estos momentos en esta playa? Pues faltarían las sombrillas. Es un elemento indispensable, como sabemos, cuando aprieta el sol y venimos a la playita. En cuanto a otras cosas destacables, Susana, pues sabemos que se han renovado las duchas, que este año van a ser nuevas, también los lavapiés y los paneles informativos. El presupuesto previsto es de 1,4 millones de euros y de ellos 1,1 es por parte de estos módulos. Nos comentaba personal de la empresa Áridos y Transportes del Estrecho, como te decía, que el jueves van a terminar estos trabajos, pero que una vez que finalicen va a continuar el cribado de arena en la playa del Tarajal. ¿Y por qué? Porque según nos dicen, quieren tener algunos montones de arena preparados por si viniese algún temporal y fuese necesario reponer. Y digamos que para tener alguna montaña de arena en stock. Por lo tanto, como decimos, Susana, el día 15 van a continuar el cribado de arena en la playa del Tarajal. En cuanto al foso, el dragado del foso, que también hemos estado esta mañana, pues también debería de finalizar el día 15, este viernes, es también la fecha límite, al igual que este inicio de la temporada de playa. Como sabemos, son unas labores que no se pudieron realizar el año pasado por el hecho de la dureza de rocosa del fondo y porque se encontró una especie protegida. Pues según nos dicen, hoy el barco en el foso estaba repasando, es decir, está ya terminando las labores. Y otra cosa es que, aunque en principio nos dijeron que la arena que se sacaba del foso podría filtrarse y utilizarse en las playas, hoy nos dicen que no. Personal de la empresa Áridos y Transportes del Estrecho dicen que se ha analizado aquella arena, aquel lodo, podríamos denominarlo así, y no vale como aportación para las distintas playas. En cualquier caso, como te decimos, también los trabajos van viento en popa y hoy, según nos dicen, están repasando. Por lo tanto, Susana, como te digo, las playas van viento en popa, valga la redundancia, el dragado del foso también. Y prometemos estar vigilantes y atentos esta semana, tanto en el dragado del foso como en las distintas playas ceutíes, para ver cómo todo avanza y todo está en perfecto estado de revista para este próximo viernes 15 de mayo.
0: Pues muchísimas gracias, Raúl. Ahí vemos la máquina, la embarcación encargada de hacer ese dragado. Y nos vamos, si te parece, desde la playa del Chorrillo ahora a la zona franca del puerto, donde ya están dos nuevos microbuses que han llegado a la flota de Angevicesa para mejorar la flota de la red de autobuses de la ciudad y también pues llegar y ampliar las rutas. Alicia Urbano, muy buenas de nuevo.
2: Muy buenas, Susana. Pues nos hemos venido ahora hasta la zona portuaria donde se encuentran los dos microbuses que en breve se van a incorporar a la flota de Angevicesa. Se trata de una incorporación que busca pues modernizar el servicio y mejorar la capacidad de los vehículos y la comodidad de los pasajeros. Para explicarnos lo mejor, estamos con José Luis Fernández Medina, con el responsable de Angevicesa. Muy buenos días, José Luis.
3: Hola, buenos días.
2: ¿Qué supone para Angevicesa la incorporación de estos dos nuevos microbuses?
3: Bueno, en principio son dos de los cuatro que hay previsto, que llegarán yo creo que a lo largo del verano tendremos ya los cuatro operativos y, bueno, pues supone poder llegar a dar servicios que hasta ahora no podíamos dar, con la actual flota, fundamentalmente en zona centro, como puede ser Calle Real, que actualmente desde hace meses no se puede llevar a cabo ese servicio, y llegar a zonas que actualmente tampoco llegamos, como pueden ser las nuevas urbanizaciones que se han construido en la ciudad, o algunas calles que, bueno, por la estrechez y por la ocupación de vía...

0: parte de los vehículos y demás, no nos permiten meter autobuses de 10 o 12 metros, ¿no? Eso supondrá, bueno, ampliar algunas líneas y también supondrá también crear nuevas líneas y nuevos servicios a lo largo del próximo año.
1: Porque estos microbuses están preparados para subir cualquier tipo de cuesta, ¿no?
0: Cualquier tipo de cuesta de Ceuta, sin ningún problema, pues eso nos permitirá trabajar también la zona de Recinto Sur con mayor fluidez que hasta ahora y poder también llegar a las zonas de urbanizaciones de Playa Benítez y de urbanización Monte Hacho, que tampoco estábamos llegando en estos momentos.
1: Los vehículos pues cuentan con capacidades diferentes, ¿no? Están en trámites para adecuarlos. Cuéntanos, pues, por ejemplo, la capacidad que tienen.
0: Sí, los dos que acaban de llegar, los que tenemos aquí, son un poquito más grandes que los siguientes. Tienen para 22 personas sentadas y 10 personas de pie, además de una plaza para personas de movilidad reducida, en este caso con silla de ruedas, ¿no? Entonces, bueno, pues eso nos va a permitir que algunas líneas que en algunos momentos del día no llevan mucha ocupación, poder ser sustituidas por estos microbuses que permiten, ya digo, llevar hasta 32, 35 personas. Y también nos va a permitir, ya digo, llegar a zonas que no llegamos actualmente. Los de tipología 2, que serán los que llegarán, yo creo que durante el mes de julio, pues tienen menos asientos, es más, un poco más pequeños, y nos permitirá, pues lógicamente, llegar a sitios más estrechos todavía, y esos pues serán para 13 personas sentadas y otras 10 de pie aproximadamente, más un puesto de movilidad reducida para una persona que necesite silla de ruedas. Ya digo, va a darnos mucha agilidad en la prestación del servicio, en el apoyo de determinadas líneas en horas punta, que son necesarios ampliar el número de vehículos, y nos va a dar, pues eso, la posibilidad también de implementar nuevos servicios que están, bueno, están organizándose por parte de la Consejería de Transporte, de la que dependemos.
1: ¿Cómo puede ser el servicio de bus nocturno, ¿no?
0: Bueno, esa es una idea que hay tanto en la Asamblea como en la Consejería de Transporte y que queremos tener organizado para el comienzo del próximo curso escolar. Si fuera posible, en el mes de septiembre podríamos implantarlo.
1: Ahora mismo se encuentran los dos minibuses estos en zona franca. ¿Cuándo creéis que se pueden incorporar?
0: Bueno, ahora mismo estamos con trámites administrativos, tanto de aduana como de matriculación. Una vez que se realice, que yo creo que entre esta semana y la próxima se terminarán esos trámites, a partir de ahí empezamos a incorporarle los equipos complementarios que se le ponen aquí en Ceuta, como son cámaras de seguridad o como son las nuevas canceladoras y las nuevas validadoras, en fin, pantallas de informativas, todos los equipos complementarios que necesita. Yo creo que estos dos primeros pueden estar operativos en el verano, seguramente para el mes de agosto estarán ya operativos, y los dos que llegan en el mes de julio con el mismo proceso y demás, pues queremos que estén operativos en el comienzo del curso, a mediados de septiembre aproximadamente.
1: Con estos cuatro vehículos pues se mejora la capacidad y se mejora la comodidad en el servicio. ¿Qué importancia tiene seguir renovando la flota, José Luis?
0: Bueno, yo creo que es muy importante. Hemos de tener en cuenta de que nuestra empresa, cuando se hace cargo de este servicio, recibimos una flota de autobuses bastante antiguos, ya bastante desfasados también en cuestiones de técnicas y cuestiones sistemáticas. Y bueno, pues se estará haciendo un esfuerzo por parte del gobierno de la ciudad muy importante. Se ha hecho una renovación parcial ya de más del 50% de la flota y ahora mismo estamos en trámites ya de contratación de lo que va a ser ya la segunda fase de compra de otros 14 autobuses híbridos que en condiciones normales pues podrían estar ya también aquí a final de año. Yo creo que a final de año pueden estar fabricados y entregados. Tenemos otros dos autobuses eléctricos que ya están en la ciudad y a los que se le están instalando los nuevos equipos complementarios, que en condiciones normales podrán estar operativos también este verano. O sea que el esfuerzo presupuestario y el apoyo decidido del gobierno de la ciudad es fundamental y se está viendo, bueno, pues que la renovación va a ser total. O sea, no va a haber a final de año, yo creo, en circulación ningún vehículo con menos de 2 años, ¿no?
1: Era necesario.
0: Muy necesario y yo creo que los usuarios lo agradecerán porque vamos a mejorar todo, frecuencias, nuevas líneas y sobre todo le vamos a dar la posibilidad de que tengan una información también en tiempo real de horarios de llegada, de salida, de llegadas a paradas, etcétera.
1: Pues nos mantendremos pendiente de toda esta modernización y de cuando se pongan en marcha. José Luis, muchas gracias por atendernos.
0: Gracias a vosotros siempre.
1: Pues, Susana, estos son los vehículos que en breve se van a incorporar a esta flota de servicio urbano, de transporte urbano, una modernización muy ambiciosa y muy necesaria, como nos contaba José Luis, y bueno, ya lo hemos dicho, nos vamos.

0: vamos a mantener pendiente de las nuevas incorporaciones y de las que aún faltan por llegar.
1: Pues muchísimas gracias, Alicia. Dos microbuses más y esos 14 híbridos que se esperan para final de año. Seguiremos pendientes. Muchísimas gracias, Alicia, por esta conexión. Nosotros nos vamos a ir yendo, recordándoles que pueden seguir conectados con Beatriz Palomo y todo su equipo de a esta hora hasta las 2 de la tarde, que llega la primera edición de Informativos. Nada más. Muchísimas gracias por su compañía. Les deseamos que pasen muy buena tarde. Recuerden que mañana tienen una cita con nosotros a eso de las 10, como siempre. Y nos vamos con esas imágenes de nuestras playas que ya bueno, vemos cómo lucen de cara al inicio de la temporada de baño. Ya están puestas incluso las redes que marcan la zona de los bañistas. Con estas imágenes nos despedimos. Hasta mañana.

0: ¿Qué tal? Muy buenas tardes. Hemos llegado al lunes sin novedad. Bueno, sin novedad. Con alguna que otra novedad y con algún que otro movimiento sexy, no. Sexy nada, porque yo creo que todo el mundo está un poco pensando hasta dónde nos van a llevar los movimientos que se han iniciado, que están ocurriendo, que están ahí, ese balanceo. A uno le suena, a otro no le suena, uno lo siente, otro no lo siente. Hay copas que se rompen, hay copas que no se han rozado. ¿Qué está pasando? Nuestro geólogo de cabecera siempre nos decía que todos los abusos que tengamos sobre el planeta, al final el planeta no viene a cobrarlo. Lo mismo que el mar se lleva lo que es suyo, pase o no pase un tiempo determinado. En fin, vamos a investigar. ¿Cuántos terremotos han sentido desde que se están produciendo? ¿Os han contado? Yo no me he atrevido. Buenas tardes, don Francisco Pereira.
1: Hola, ¿qué tal? Doña Beatriz Palomo, ¿qué tal?
0: Así empezamos,
1: ¿cómo está usted?
0: ¿Cuántos terremotos ha habido, por
1: favor? Pues mira, desde el día 5... hemos tenido 27.
0: Eso no puede ser cierto. Sí. Si solo hemos notado 6.
1: Claro, vamos a ver, que lo normal es que no lo sintamos. A lo largo del año hay cientos en nuestra zona de influencia.
0: Eso me lo he oído repetir muchas veces, aludiendo a lo que tú nos decías.
1: Estrecho de Gibraltar, Mar de Borán, siempre hay. Pero bueno, estando dentro de lo que es la actividad normal, que estamos dentro de la actividad normal.
0: ¿Eso es normal?
1: Sí. Esto es normal. No nos hemos salido de la norma.
0: Vale.
1: Lo que estadísticamente tenemos establecido para esta zona se sigue cumpliendo. Lo que pasa es que sí que puede que haya un poquito de más actividad, un poquito más elevada.
0: ¿Qué está pasando?
1: Que eso ya supongo que los que se dedican a recoger los datos y a estudiarlos, pues ya lo saben. Pero vamos, un porcentaje a lo mejor de un 2, un 3%, un poco más. Tampoco mucho más. Pero sí que estamos sintiendo...
0: Espera un segundo, están arreglándote otro movimiento.
1: Un sexy. Movimiento. Este sexy. Ha sido más sexy.
0: Este ha sido más sexy porque te han tocado. Es que el micrófono estaba mal puesto.
1: Vale, pues entonces, como iba diciendo, estando dentro de los valores normales, estadísticos, porque todo esto son valores estadísticos, pues bueno, lo que pasa es que sí es cierto que desde el día... el 5 no, pero desde el día 6... sí que estamos sintiendo esta actividad.
0: Nunca la hemos notado con esta intensidad.
1: Por vamos, en los últimos 50 años, por lo menos, no.
0: Tú siempre nos has dicho que todos los días hay micro terremotos en el estrecho.
1: De magnitud 1, magnitud 2.
0: Siempre has dicho eso.
1: Pero aquí ya hemos tenido varios de magnitud 3 en estos últimos 6 días.
0: ¿Y eso qué significa?

0: ¿Que me asuste o que no me asuste?
1: No,
0: o que
1: en principio no debemos asustarnos porque ya te digo que estadísticamente estamos dentro de lo que, lo único que en estos últimos días ha subido un poquito, pero dentro de los valores normales.
0: O sea, ¿vale? Que eso no tiene
1: esto
0: una
1: es un equilibrio, especial. Digamos, dinámico, que unas veces estamos por abajo, otras veces estamos por encima, pero la línea base pues se mantiene. Pues ahora estamos en una época, parece ser, que es un poquito más de intensidad.
0: Ayer me decía, si te asomas, dije, yo es que no está muy cerca, y dice, no sé, casi en la ribera, casi. Si te asomas a la ribera lo hubieras visto.
1: Claro, de que se asome y ves que está el Cabo Negro ahí enfrente, que está muy cerca. Pues bueno, han sido, entre Ceuta y Cabo Negro han sido todos. La mayoría han sido en el mar.
0: Y los estamos viendo, claro.
1: Eso
0: o sea,
1: es.
0: Quiero decir, son dos zonas que se ven perfectamente una frente
1: eso
0: a la
1: es.
0: Otra. No hay que averiguar,
1: está,
0: ¿no?
1: Estaba muy cerca. A simple vista vemos, abarcamos toda la zona de donde se están ocurriendo todos estos terremotos.
0: ¿Ahí hay una placa muy importante?
1: Bueno, hay...
0: Tenemos en imagen...
1: Venga. He traído esto para que, porque hay que ser conscientes del sitio donde estamos.
0: Esa entonces, es otra. Pero como nunca nos ha venido.
1: Claro, hombre, esto tampoco se puede tener todos los días en la cabeza, porque tenemos otras cosas. Pero sí hay que ser conscientes de que estamos en una zona de choque de placas. Entonces, tenemos por el sur una placa grande, que es la que africana, que bueno, ya no se llama africana, pero da igual. Ahora, por la zona norte tenemos la eurasiática. Uh-huh. Bien, cada una achuchando.
0: Porque aquí el objetivo es que el Mediterráneo se vacíe.
1: El objetivo es que el estrecho se cierre. Eso.
0: Claro,
1: están en ello. Y nosotros estamos en medio, ves ahí a mano izquierda, a mano derecha, hay como una zona circular, ese es el arco bético rifeño. Entonces, eso, nosotros realmente somos una microplaca. Que viene desde Mediterráneo, desde el este, y que aquí y nos hemos empotrado aquí. Y entonces estamos ahí en medio, una placa pequeñita en medio de dos placas grandes. Y entonces pues cada uno...
0: Y esa se tiene que acomodar ahí, ¿okay?
1: Eso es, entonces cada uno achucha pa donde puede. Una hacia una para abajo, otra para arriba, nosotros que nos estamos escapando hacia el oeste. Entonces eso es un movimiento continuo. Unas veces un poquito más, otras veces un poquito menos, hay un descanso, se rompe una roca, entonces, y bueno, pues estamos ya. ¿Qué parece ser? Pues parece ser que ahora estamos viviendo un poquito más de... que se ha animado un poco, con los calores, se ha animado un poco.
0: ¿Tiene que ver esto con... Bueno, cada uno saca una conclusión y esta puede ser absurda, con cambios climáticos, cambios
1: no,
0: de temperatura,
1: no,
0: de hielo, de los...
1: No. En principio no. En principio esto lleva su propio camino.
0: Lleva por su casa.
1: Eso es, esto es otro tema, este es otro tema. Y entonces, pues bueno, mira, esto es un mapa de lo que se llama la peligrosidad sísmica de España.
0: Está aquí, casi.
1: ¿Ya? La peligrosidad sísmica. Entonces, hay una zona, ves que hay muchas líneas, uh-huh. ¿Vale? Entonces, y los colores, pues a mayor intensidad de color, mayor peligrosidad. Pero te repito que estos son valores estadísticos. En función de los terremotos que
0: ha
1: habido...
0: Lo que ha ido pasando
1: no sé qué,
0: y se han ido tomando
1: eso
0: nota.
1: Eso es, pues se va, se hacen unos cálculos, y pero claro, esto no es... Porque de hecho este creo que es del... No recuerdo, me parece que es de 2015, uh-huh. Pero en 2005 creo que había otro mapa distinto.
0: Que no
1: y se
0: no
1: cambió. En función de los datos que van apareciendo, pues ese mapa de peligrosidad se actualiza, se modifica.
0: Uh-huh.
1: El que tenemos a la actualidad es este. Entonces, si pasamos a la siguiente, que he cogido la zona, he ampliado la zona nuestra, ¿vale? Entonces, y he puesto ahí, las líneas significan, son números y significan, es la aceleración del suelo. Cuando hay un terremoto, el suelo se mueve y ese suelo coge una aceleración, ¿vale? Se acelera. Entonces, nosotros estamos entre valores, lo he remarcado ahí, entre 0,09 y 0,10.
0: Sí, de acuerdo, que la zona de Granada
1: esos valores, 20. Claro, sí.
0: Y ahí es típico que haya terremoto.
1: Claro, entonces, pero que es la zona de Granada y la nuestra tiene el mismo origen, somos lo mismo.
0: Vale.
1: Pasa que ahora estamos separados por estrecho, pero partimos de un origen común, que es, nos separamos, y las circunstancias son muy parecidas en ambas orillas del estrecho, ¿vale? Y entonces, por ejemplo, los terremotos más fuertes de mayor magnitud que hemos tenido en estos últimos días la federación.

0: La acción del suelo que han generado está dentro de los límites de los parámetros que se esperan entre 0,09 y 0,10. O sea que, a pesar de que nos hayan sobresaltado, pero...
1: No se han movilizado, o sea, esa cifra es la que es.
0: Se ha mantenido en los valores esperados para esta zona. Por lo tanto, te vuelvo a decir que...
1: Deberíamos estar tranquilos.
0: Estamos dentro de la normalidad.
1: Vale.
0: Vale. Lo único que, claro, a todos nos sobresalta, pues ya te digo que al menos en los últimos 50 años... No
1: ha variado esto.
0: No hemos tenido este pico. Ahora tenemos un pequeño pico de actividad. Ya te digo que ya se cuantificará, lo pegamos entre un 2 y un 3%, probablemente un poquito más de actividad de lo que es habitual, lo que es normal para esta zona.
1: ¿Lo hemos notado más porque han sido en el mar o cómo es esto?
0: Lo hemos notado más porque han sido superficiales, han sido todos a menos de 20 kilómetros de profundidad. Y han sido muy cercanos a nosotros. ¿Vale? Han sido entre... Todos han sido... Bueno, la mayoría han sido en Marruecos. Pero algunos sí hemos tenido en nuestra zona de influencia. Pero muy, ya te digo, a menos de... No sé a qué distancia... A mí no recuerdo a qué distancia está Cabo Negro, pero a 20 kilómetros sí, o lo que sea.
1: Más
0: no
1: menos.
0: Sé.
1: Bueno, mira, ahí lo tenemos.
0: Esto que... Mira, esto es... Esto es desde asustan, el día 5 hasta hoy.
1: Esto es lo que ha
0: hasta
1: pasado.
0: Esta mañana a las 10 ya.
1: Porque ha habido otro esta mañana, a las
0: 9,
1: ¿no?
0: Pero ese está contabilizado aquí. Ya si ha habido alguno más, pues ya no me ha dado tiempo a ponerlo aquí, ¿vale? Pero entonces desde el día 5 hemos tenido 27.
1: Es que son muchos movimientos. Bueno, a lo mejor no es nada comparado con lo usual que no notamos.
0: Eso es que habitualmente no nos fijamos.
1: Claro.
0: Si hay o no hay. Lo que no ha puesto en aviso ha sido estos dos naranjitas más grandes que están encima de Cabo Negro, que son los del día 6, los dos primeros que sentimos. ¿De acuerdo? Entonces,
1: es el que ha dicho, ojo, que esto se está moviendo de otra manera.
0: Entonces le he puesto a todo, pues el día que 17. Fue, para que veamos, entonces ahí ves a la mano derecha, en total 27, ha habido días que ha habido más, el día 9 no hubo ninguno, pero el 6, el 7, el 8, el 10, el 11, que es hoy, también ha habido. Entonces, pues, y fíjate que en la zona, pues eso es entre Cabo Negro, ha habido varios que han sido muy cerca aquí, pues, en la zona del Hacho.
1: El día 7 es que estaban aquí, es que eran en Ceuta.
0: Claro,
1: ¿no?
0: Claro. Entonces, pues, por eso te digo que... Y fíjate, el único discordante es el que está más abajo.
1: El 7. El día 7.
0: Sí, este que está debajo de Cabo Negro, que ese... Ese es atípico con los demás, porque todos los demás, esos 27 o esos 26, han sido muy superficiales, pero ese ha sido más profundo, ha sido a más de 60 kilómetros de profundidad. Entonces, en principio es un poco discordante con toda la serie.
1: ¿Y esto ocurrió el día 7? Aunque nosotros empezamos a sentirlo, bueno, esto se empezó el día 5.
0: Eso es, el día 5 ya hubo.
1: Ya el 7...
0: Pasa que el del 5 no se notó. Los del 5 no se notaron.
1: No, yo no me acuerdo de eso.
0: La magnitud fue.
1: Y fíjate
0: muy pequeña.
1: Que está cerca de Benzú.
0: Sí,
1: en esa zona.
0: Eso es, la zona de Benzú. Ese fue por la zona de Benzú. Sí. Hemos tenido por zona de Benzú y hemos tenido por zona de Lacho. La zona de Desnarigado. Por
1: nos
0: ahí.
1: Se está rodeando.
0: Bueno, fíjate, he puesto ahí el cañón.
1: De Ceuta.
0: El cañón de Ceuta. Eso es que toda la zona entre Ceuta y Cabo Negro. Toda esa zona litoral, hay una montaña submarina.
1: Y siempre lo has dicho.
0: Una montaña de sedimentos, no son rocas, son sedimentos sueltos, vamos. Que están ahí, se han ido acumulando, las corrientes submarinas los han ido echando ahí. Y entonces, pues, están todos más o menos por esa zona, por lo que ocupa esa montaña de sedimentos, ¿no? Las contornitas, que se llaman. No sé si tendrá algo que ver que se está desestabilizando esa montaña, no tengo ni idea.
1: Bueno, cabe dentro de...
0: Es una hipótesis que se puede lanzar, pero vamos, de momento no tenemos datos ni para asegurarlo.
1: En tantos días, tantos, y que se noten cuando ha habido un periodo tan largo sin que nos demos cuenta de
0: claro,
1: que está ocurriendo,
0: eso es lo
1: eso
0: que
1: merece
0: no es,
1: una investigación.
0: Eso es,
1: ¿no?
0: Claro, sí, supongo que se investigará, porque de hecho, si pasamos a la siguiente imagen, no sé
1: vamos.
0: Si es la siguiente... Vale, mira... Esto es la base de datos que tenemos en España de las fallas activas.
1: Uh-huh.
0: Porque en definitiva los terremotos son las fallas, que se hay movimientos, sí, las rocas se rompen, se producen fallas. Entonces, fíjate que hacia el este

0: De la zona de Melilla, de todo eso, sí se ven ahí trazas pintadas en el mar de falla, pero en nuestra zona
1: no hay nada.
0: no hay nada.
1: Entonces,
0: Entonces, lo mismo, estos terremotos estaban produciendo o una falla nueva, o una falla que existía, o grupos de fallas que existían antes, pero no estaban catalogadas porque no habían dado la cara todavía.
1: es probable.
0: Entonces,
1: Qué misterioso
0: pues
1: todo.
0: bueno, esto se.
1: Ya mientras que en Melilla o de Melilla para allá, es tan clarísimo que hay un
0: Sí,
1: montón de
0: eso
1: fallas.
0: y ahí ya te tiras hacia arriba,
1: Aquí
0: hacia.
1: no aparece ninguna.
0: En esta zona está limpia de actividad reciente, porque estas son las fallas activas, que se sabe que están activas de lo que es el cuaternario, pues, en los últimos 2, 3 millones de años. Y entonces aquí no hay señalada
1: Hablemos de eso,
0: ninguna.
1: hablemos de tiempo, porque el factor tiempo, esta mañana lo hablábamos con un señor, el factor tiempo en ese tipo de historias nada que ver con el tiempo de los...
0: Claro, el tiempo geológico no tiene nada que ver con
1: Nada,
0: el tiempo humano.
1: nada de nada,
0: Eso
1: porque
0: es.
1: hablas de cuántos, miles, de cuántos millones de años.
0: Estamos hablando de los últimos 3 millones de años. Entonces, los últimos 3 millones de años
1: Esa es la foto de los últimos 3 millones de años.
0: de las fallas que se conocen que están activas.
1: A partir de ahí, en
0: Y
1: estos 3 millones
0: entonces,
1: de años pueden aparecer otras.
0: claro,
1: Subirías
0: y
1: esto. Son
0: a lo
1: las que han
0: mejor aquí
1: aparecido.
0: en esta zona nuestra se ha generado una falla esta, que no lo sabemos. Ya te digo, cuando todos estos resultados, supongo que ya estarán estudiándolo con todos los datos y recogiendo y haciendo cosas,
1: Es
0: pues.
1: curioso cómo aparece de limpio la zona, cómo aparece de limpia,
0: Sí,
1: ¿no?
0: es llamativo, por eso te digo que o bien existía, pero no había dado la cara suficientemente esas fracturas, o son fracturas que se han generado ahora.
1: Unas fracturas que nada tienen que ver con las que ya sabemos que existen en el estrecho, aunque
0: Claro.
1: ahí no aparezcan. Quiero decirte, ahí sabemos que hay un movimiento sísmico diario.
0: Eso es, eso
1: O sea, que esto es la aparición, puede ser la aparición de algo nuevo,
0: es. Eso es,
1: o...
0: ya se verá. Hasta que no se estudien
1: Madre,
0: bien los datos, ¿no?
1: y
0: Pues
1: sí, como además tampoco te
0: ya.
1: gusta inventar, pues no estamos muy contentos, no sabemos, no sabemos.
0: Entonces, pues, ¿qué pasa? Pues nada. Yo lo digo siempre, que somos afortunados de que, entre comillas, afortunados, entre comillas, de que ocurran las magnitudes pequeñas. La energía se va disipando.
1: Tú muchas veces me
0: Por
1: has
0: lo
1: dicho eso,
0: tanto,
1: que más vale que sean pequeños y se
0: eso
1: vayan
0: es.
1: disipando esas bolsas que puede haber
0: Eso es.
1: ahí.
0: Que hay, tienen que haber 40 pequeños, medianos, pues que los haya. A preferible que haya uno gordo.
1: Que también puede ser,
0: Que
1: no
0: también.
1: se sabe.
0: Estadísticamente, bueno, estadísticamente aquí puede ocurrir uno más grande, claro. Estadísticamente,
1: Estadísticamente.
0: claro. ¿Cuándo? Pues no se sabe. Lo mismo mañana o dentro de 500 años, no se sabe.
1: Eso no se va a saber
0: Pero
1: nunca porque no hay
0: estadísticamente.
1: ningún dispositivo que lo mida.
0: No, eso no se puede saber. No se puede saber. Teóricamente, los datos estadísticos dicen que ahí existe posibilidad de que en algún momento ocurra uno más grande de los que hemos tenido. Hemos tenido el más grande, 3,2, que hayamos sentido nosotros, que haya uno de 4, 4 y pico, pues estadísticamente es posible.
1: ¿El tope cuál es? El más grande.
0: El tope 9, pero vamos, eso ya es destrucción total, vamos, que eso en
1: No
0: nuestro,
1: cabe la posibilidad. Vamos a ver,
0: en
1: no está
0: nuestro,
1: cal...
0: conte, en nuestro
1: No,
0: contexto
1: no figura.
0: geodinámico no ha lugar a un terremoto de eso. Eso se da en Japón, se puede dar en Japón, se puede dar en Sudamérica, se puede dar en otras zonas, pero no en nuestro contexto. ¿Vale?
1: O sea, no reunimos las condiciones para que se dé de
0: Afortunadamente,
1: momento uno así de grande.
0: afortunadamente,
1: En 5 millones de años vais a saber.
0: aunque el movimiento de las placas es continuo, más o menos, pero la velocidad de esas placas no es suficientemente grande como para que se produzcan esos terremotos tan grandes, ¿eh?
1: Cuando hablamos de velocidad, ¿de qué velocidad estamos hablando?
0: Mira, estamos hablando aquí en la zona nuestra de aproximadamente unos 5 milímetros al año.
1: 5 milímetros al año, eso no
0: Eso
1: es
0: es.
1: nada.
0: Que en el año habrá, de nuevo vuelvo a decir que es un valor estadístico, habrá
1: Siete, nueve.
0: días del año que se vaya un poquito más deprisa, y otros días que se vaya, que no haya, que sea cero o que sea menos de 5. Pero estamos andando hablando del orden de los 5.
1: Cinco milímetros
0: Nada,
1: al
0: que eso,
1: año.
0: al año, que eso es nada.
1: Eso es lo que va a tardar en cerrarse el estrecho.
0: Pero, aunque no es nada, pero es. Hombre, no es nada,
1: comparado, ¿vale?
0: Ese movimiento existe, y ese movimiento, las rocas se van comprimiendo, porque

0: Poquito a poco, poquito a poco. Y cuando ya no puedes más, todo tiene un límite de rotura. Lo único que hace falta es que tú ejerzas la presión adecuada. Llega un momento en que la roca rompe. Entonces, afortunadamente, pues está rompiendo de forma no demasiado grande. Y entonces, ya,
1: pero
0: pues,
1: fíjate que lo que
0: nos llevamos
1: allí
0: el susto, sí. Los que nos lo llevamos, porque no todo el mundo lo ha notado. Hay, no toda la población de Ceuta lo ha sentido.
1: ¿Va a depender de lo próximo que estemos al lugar en el que se produce?
0: Claro, depende de la profundidad a la que se ha producido, de la cercanía en la horizontal.
1: Por ejemplo, a los de ayer casi todos tenían que ver la ribera, por ahí, en esta zona, ¿no? Uh-huh. Toda la gente que vive en ese lateral, por ahí, pudo que lo notara. Sin embargo, a lo mejor lo que vivía...
0: Pero si te pilló a lo mejor por la calle, no.
1: ¿Por la calle no se nota?
0: Por la calle lo normal es que si te pillas por la calle andando, vas en el coche, o probablemente no te enteres. Ahora, si estás en la casa sentado en el sofá viendo la tele, entonces es más probable que lo notes. Y también en función de la altura a la que vivas. El factor topográfico y el factor altitud influye. Tú en tu casa probablemente lo hayas notado más que yo en la mía.
1: Tú
0: vives a mayor altura que yo, entonces la onda con la altitud se amplifica.
1: O sea, cuanto más alto, más mejor lo notas.
0: Más lo notas. Ya no sé, no voy a decir mejor.
1: Lo de mejor
0: es... Eso es, lo de mejor es, entre comillas, pero sí que lo vas a notar más.
1: Sin embargo, en el Hacho hay gente que no lo notó y vive ahí.
0: Sí,
1: no,
0: claro, es que...
1: Es porque daba a esta cara, no a la cara de...
0: Es que hay muchos factores. Y también la propia sensibilidad de cada uno. Y ya te digo, si no te pilla mejor dentro de casa, sino que te pilla
1: en la calle,
0: pues puede que ni te inmute, que no te... Afortunadamente,
1: lleva...
0: es lo bueno de que la magnitud no haya sido demasiado grande.
1: Eso nos lleva a pensar en las construcciones también. Tantas veces que has dicho cómo se debería construir y pensar a la hora
0: eso es,
1: de... ¿no?
0: Afortunadamente España es un país que tiene una normativa sismorresistente para la construcción, que no todos los países del mundo la tienen. España sí. Pero, claro, hay edificios más antiguos
1: que no lo tienen,
0: edificios que están abandonados, que están medio en ruinas.
1: Que
0: aunque lo tengan, pero si ya están muy deteriorados porque no se han conservado bien,
1: van a caer.
0: Pues hay peligro de que en un momento dado, con estas magnitudes,
1: no. Vale.
0: Con magnitudes mayores, sí. Por lo tanto, eso siempre hay que tener cuidado, ¿no? Con los edificios abandonados.
1: Entonces,
0: y demás.
1: Si acaso, si estamos ya en esta situación, si hasta ahora lo habitual era que pasara y no lo notáramos, porque no lo notamos, magnitudes más pequeñas o lo que sea, a partir de ahora sí que habrá que ser más exigente con toda esta normativa, porque esto puede ir o no.
0: No, en principio no, porque te vuelvo a decir que estamos dentro de lo esperable. Estamos dentro de lo esperable. Creo recordar de cabeza que en Ceuta se construye para intensidades, no magnitudes, intensidades. Ahora hemos tenido intensidades de 2, 3. Y la intensidad es lo que se siente realmente, no la energía que se libera, sino los efectos de esa energía. Entonces, los efectos, la escala es de 0 a 12, no sé, de 12 a 11, ya de pronto me... Pero bueno, esa está cerrada ahí y nosotros hemos estado entre 2 y 3.
1: O sea, nada, el mínimo.
0: Poco, claro, el peco movimiento. Entonces, quiero recordar de cabeza que la norma para Ceuta establece que puedan resistir intensidades de hasta 6. ¿Vale? O sea, más del doble de lo que hemos sentido ahora.
1: Opa, yo...
0: Por lo tanto, lo cual no quita para que de tu vitrina se caigan cosas o que tu vitrina se caiga. ¿Vale?
1: También.
0: Lo que sí debe de aguantar es la estructura del edificio. A lo que tú tengas en el aparador, ¿no?
1: la gitana de encima de la tele se puede caer.
0: Pero lo que la norma sismorresistente te asegura es que la estructura del edificio no va a sufrir un daño considerable.
1: De todas formas, habrá que estar como muy... Bueno, nosotros, por muy atentos que estemos, sintamos o no sintamos el terremoto o el movimiento sísmico, lo que sí tenemos que estar es muy pendiente de cualquier

0: informe que se pueda producir a partir de ahora por ver si han cambiado las condiciones, ¿no?
1: Sí, no? Pero vamos a ver. Si vuelve a haber de magnitud mayor de 3, lo vas a notar, si te pilla en casa. Por tanto, tampoco hace falta estar con la página del Instituto Geográfico.
0: No
1: debemos de vivir con esa inquietud, porque tampoco solucionamos nada, ¿sabes? Entonces, pues bueno, tú tienes que hacer tu vida y esperar que todo siga como ahora, es decir, dentro de la normalidad. Que te vuelvo a repetir, que ahora tenemos un pico de un pequeño de actividad más alta de un 2, un 3% más del. Pero sigue estando dentro de los límites. No se ha salido de los límites esperables para la ciudad.
0: ¿Hasta 3 es normal? O sea, ¿hasta 3 es lo que se espera? ¿O cómo? ¿Un poco más?
1: Sí, se puede esperar más. Hasta 4 se podría esperar. O...
0: ¿Hasta 4 no debemos claro. Recoger las cosas
1: o de la gente? O sea, que ya 4 ya sí te va a meter un poco más de miedo en el cuerpo.
0: 4 sí lo vamos a notar,
1: ¿no? 4 ya probablemente sí se te caigan las figuritas de la veterina.
0: La el que... Madre mía. El que hayan sido tantos, 27 en tan pocos días, tan seguidos, y que hayamos empezado a notarlo, ¿no significa que esté anunciando la llegada de nada más? ¿O no tiene por qué?
1: No tiene por qué. En principio sería lo contrario. Que haya tantos que estemos sintiendo significa que se está liberando energía. Uh-huh. Y por lo tanto está impidiendo... Que se acumule, que se forme uno más grande.
0: O sea, que casi hay que poner vela para que sigan chiquititos, ¿no?
1: Eso es, claro, es lo que te digo, que dentro de lo malo tenemos que estar agradecidos de que esa energía se vaya disipando controladamente. Son explosiones, digamos, explosiones controladas. ¿Vale?
0: Bueno, por ahí vamos a dar un respiro. Nada que ver con la línea de la temperatura, el cambio climático,
1: nada
0: que ver.
1: Esto lleva su vida, lo que sí pasa es que, a largo plazo sí se notará, por ejemplo, este acercamiento en la línea de costa, eso sí, la línea de costa se verán afectadas, pero ese es un proceso mucho más largo. Los efectos se verán mucho a más largo plazo que, por ejemplo, el actual calentamiento, ¿no? De la subida del nivel del mar y eso. Eso sí lo vamos a ver más rápido. Eso ya se está viendo. De hecho, ahora hay... En Andalucía ya hay... ¿Cuántos eran? Más de 30 playas que ya se sabe que van a desaparecer.
0: Sí,
1: de aquí a,
0: es verdad.
1: Aquí a... Pues a lo mejor 50 años.
0: Que eso no es nada. Eso no es nada porque cuando Paco nos habla de ese cierre del estrecho...
1: Que eso será dentro de millones de años.
0: Habla de millones de años. Sin embargo, estamos hablando
1: ya
0: de playas...
1: Dentro de 50 años, por ejemplo, en las costas de Ceuta, el nivel del mar habrá subido unos 20 centímetros.
0: Eso ya es subir, ¿eh?
1: Eso ya es subir. Entonces, vamos a perder nosotros... Tampoco es que tengamos muchas playas, Pero vamos a perder espacio de playa.
0: En unos 50 años.
1: Se eche toda la arena que se quiera echar. Eso sí que es una locura. Si tú vieras a alguien echando billetes de 500 euros en la playa, diciendo, y échala oeste, porque está cubriendo toda la playa con billetes de si sea. Y ves cómo se lo lleva el mar. Pues estamos haciendo lo mismo, estamos echando arena, porque esa arena no es gratis, solo paga usted, señora.
0: Y si usted, señor.
1: Entonces, para nada.
0: Para disfrute de la ciudadanía.
1: De quien lo disfrute.
0: Pero
1: es que fíjate qué cosa tan difícil de comprender. Estamos pagando que nos quiten arena, sedimento del foso, que estamos volviendo a echar a las playas, que se va a volver ahí al foso.
0: Que lo que tenemos que hacer es sacarla del foso y ponerla otra vez donde estaba.
1: Es un círculo vicioso y ahí se van los dineros.
0: Lo que pasa es que contra esto no se puede hacer nada. Uno quiere mostrar la mejor ciudad, dejar que los ciudadanos, uno quien sea, que los ciudadanos tengan sus zonas de
1: ocio.
0: Esa
1: batalla está completamente perdida.
0: Pero la naturaleza va a seguir haciendo...
1: Está completamente perdida, hagamos lo que hagamos. Entonces, si tú quieres tirar dinero al mar... año tras año, pues vale. como no es tuyo, no es de tu sitio, sino que es de usted, señora.
0: Lo que pasa es que luego exigiríamos tener unas playas en condiciones.

0: pues también lo que habría que tener un
1: Entonces,
0: poquito,
1: a lo mejor a los ciudadanos.
0: educar a la ciudadanía, ¿no? Educar entre comillas, ¿no? Hacerles comprender que esta lucha está completamente perdida. Entonces, pues que hay que habituarse, pero que no ganamos nada, que eso es algo momentáneo.

0: marítimo, porque esto es una broma, no es una broma. Esto el mar recupera, ¿no?
1: Claro, sí, en cuanto suba el nivel del mar, pues empezará a inundar. Aquí tenemos muchas zonas ganadas al mar.
0: Pues muchas.
1: Entonces, bueno, pues.
0: En su momento, cada uno en su otra,
1: Claro.
0: cada uno en su momento.
1: Eso es.
0: Volvemos a los terremotos. Hemos tenido hasta 3,2, ¿has dicho?
1: 3,2 lo máximo que hemos
0: Que hemos
1: sentido.
0: sentido. 3,2, que hasta 4, que ya lo vamos a notar mucho, relativamente tranquilo.
1: Bueno, no es que sea tranquilo, es
0: No, hay
1: que
0: que
1: está
0: decirte
1: dentro de lo que
0: de lo
1: esperable,
0: previsto,
1: está dentro de lo
0: de lo que
1: previsto.
0: está calculado.
1: Eso es.
0: Pero
1: Que puede que lo tengamos o puede que no.
0: no tiene por qué.
1: O en nuestras vidas, y a lo mejor nuestros nietos, a lo mejor sí, pero o incluso tampoco. ¿Sabes?
0: No se sabe, son
1: Que
0: milenios.
1: esos son todos, ya te vuelvo a decir, son valores estadísticos. Y se hace pensando en 500 años. Bueno, pues a lo mejor en algún momento de esos 500 años pues puede ocurrir algo. A lo mejor luego resulta que no. ¿Vale? O que sí.
0: Claro, es que como no tenemos el diálogo con el planeta es distinto.
1: A día de hoy es imposible predecir nada de esto, ni estos fenómenos, ni vulcanismos, ni nada de esto.
0: ¿Qué esperas que diga el informe de la situación actual? Si es que esperas algo, nada, que estemos dentro de la normalidad,
1: Sí, no,
0: lógicamente,
1: eso
0: si
1: seguro.
0: tenemos en
1: Que
0: cuenta los
1: haya
0: datos,
1: habido un pico, un piquito más, que haya subido un poco más la actividad de un porcentaje pequeño. Y nada, yo lo que espero, a ver si llegan a definir que hay una falla por esta zona, que ya te digo que la base de datos esta de falla
0: no aparece.
1: no consta. Entonces, a lo mejor, a
0: Se
1: partir
0: ha
1: de con estos
0: producido.
1: datos, descubren que hay algo o no, ya se verá.
0: De momento tranquilidad, quiero decir, que
1: Sí,
0: mientras
1: de
0: que se
1: momento
0: vaya disipando
1: tranquilidad.
0: pequeñas cantidades de
1: Eso es,
0: tal.
1: nos llevamos el susto, el que lo note se lleva el susto, porque tampoco
0: No,
1: es.
0: agradable no es, ¿eh?
1: Eso es, claro. Eso sobre todo, el peor es el
0: Hay
1: primero.
0: muchos fines también al respecto, entonces, bueno.
1: El peor es el primero, porque hay que menos te esperan. Después el segundo, eso ya dice, ah, bueno, pues
0: Ya vas contando.
1: ya está más en alerta, ¿no?
0: Dentro de que no es bonito el tema, porque no sabemos cuándo va la Tierra a terminar de romperse, o el planeta, las placas, yo qué sé, todo esto, cuando ella va a decidir, bueno, ahora me voy a romper por aquí. Dentro de que mezclo la broma un poco, dentro de eso, lo que sí nos ayuda a relajarnos un poco, y esto no es para relajarse, pero bueno, un poco sí, es que estamos dentro de la normalidad y que mientras haya este tipo de salidas de expulsión.
1: De energía,
0: De energía, poquito a poquito,
1: pues
0: no estamos
1: hay que considerarlo
0: alimentando
1: como
0: una
1: bueno.
0: grande.
1: Eso es, eso es. Por buscarle el lado bueno, pues ese
0: Por
1: es el
0: buscarle
1: lado bueno.
0: algo.
1: Claro.
0: Bueno, pues Paco, ya veremos lo que pasa, ya veremos
1: Eso es.
0: si lo contamos o no lo contamos.
1: Tú cómprate un casco por si
0: Por lo que
1: acaso,
0: pueda
1: si se
0: pasar,
1: te
0: ¿no?
1: caen
0: Por lo que pueda pasar.
1: las gitanas de
0: Las
1: la
0: gitanas,
1: vitrina.
0: seguramente, las gitanas ya no podemos contar con ellas. Francisco Pereira, como siempre, muchas gracias.
1: A ti.
0: Seguiremos informando
1: Muy bien.
0: que bueno, que no sabemos lo que va a pasar. Que siempre han. La verdad es que te has pasado muchísimos años, muchos, ahora estás intermitentemente en el mundo, anunciándonos todo lo que podía ir pasando. Y siempre lo digo, no estás presente cuando lo digo porque no estás, pero siempre lo digo cuando tengo la oportunidad, ¿no? No has anunciado nada en estos últimos 20 años. Digo 20, ya no sé ni cuántos son, Paco.
1: Mínimo 16.
0: Vale. Pues no ha anunciado nada que posible, de posible, no sé, que pasara, que no haya pasado o que no esté pasando. Así que, hijo, no guardes la bola de cristal, sácala, quitar el polvo y nos vas diciendo cómo va la película.
1: Vale.
0: ¿Vale? Muchísimas gracias, como
1: A
0: siempre,
1: ti.
0: querido amigo. Bueno, lo dejamos ahí. No sé si María José. Vamos a la encuesta. Bueno, hemos preguntado por qué íbamos a preguntar. Bueno, pues por lo que está pasando. Otra vez, se repiten. No sé, ¿le preocupa tanto el movimiento? ¡Let's go!
2: Sí, un poquillo. Un poquillo.
3: Pues sí, un poquito, pero vamos, no lo he notado. No, no me he dado cuenta. Pero claro que me preocupa. Sí, me da miedo porque pienso que vaya a haber un maremoto y nos lleva detrás de los terremotos, los pequeños terremotos que venga.
4: En absoluto. Hay cosas más importantes que los terremotos.
5: Hombre, yo es que prácticamente, como lo decía una compañera, yo no me había enterado ni de los terremotos. Hombre, me enteré de uno porque estaba en la oficina, pero y se me movió la pared, pero no me había enterado. Y claro, preocuparme

0: Hombre, me están diciendo que son bastante lejos, o sea que a mí no... Como están lejos, no me preocupan tanto. Si fuesen más cerca, sí.
1: Entonces, por mi parte, no lo he sentido.
2: Yo igual, no sé, no me he enterado de nada.
3: ¿Pero os preocupa que haya?
1: No, la verdad es que no, porque ha sido uno leve, no ha sido de gran intensidad, entonces, no sé, yo lo veo normal.
2: Lo mismo digo.
4: Yo no me he enterado.
5: Yo estaba diciendo a mi marido, digo, estaba por la tarde, se me movió un lado de la cama, estaba yo ahí sentada, digo, qué raro que se mueva la cama así, y era un terremoto. Ahora me entero.
6: La verdad es que no me he enterado, no, ninguno. Preocupante, ¿eh? Pero bueno, que es normal en esta zona de Ceuta, porque por aquí se introduce la placa africana debajo de la euroasiática, o sea que es normalita, pero vamos. Y aunque me preocupara, no pasaría nada, porque no hay nada que se pueda hacer, no hay métodos para eliminar los terremotos.
7: No, a mí no me preocupa, porque estamos en una zona sísmica y eso ocurre. Ya está, es un movimiento sísmico, nada más.
8: Pues bueno, la verdad sí. Es que yo no he sentido hoy nada. Los otros días sí lo sentí, pero esta mañana no.
9: La verdad es que yo por lo menos, bueno, estamos un poquito preocupados porque desde hace 50 años que hubo una amenaza o algo así de terremoto, ¿no? Hasta hoy en día, y esto es muy seguido. Ahí por lo menos tenemos un poquito de preocupación.
5: Bueno, pues hay quien dice que hace 50 años, hay quien dice que no ha notado nada, hay quien dice que... Yo le voy a preguntar a nuestro Antonio, invitado de ahora, a ver si Antonio Fernández Molina, no me puedo olvidar porque te llevas igual que mi madre, fíjate, se reúne, te lo digo siempre, ¿no? Pero nunca te lo digo en público, pues ahora te lo digo, porque mi madre se llamaba así, ¿no? Ana Fernández Molina. Bueno, no tenéis nada que ver uno con otro.
10: No.
5: Ojalá fueras hermano de mi madre, pues señal que mi madre sería más joven.
10: Más joven, eso sí, en el sentido, eso es lo que te iba a decir.
5: No, pero más joven de lo que en realidad, y igual la tenía por aquí todavía, que ya no la tengo. ¿Tú has sentido los terremotos?
10: Pues precisamente se lo estaba comentando a Eva, que estaba maquillándome. Ayer por la tarde lo sentí. Pero dije, no sé, pero como al momento empezó el Facebook, pim, pim, pim, digo, esto así lo he sentido.
5: Terremoto.
10: Es la segunda vez que lo siento. El otro día, sobre las 8 y cuarto, 8 y 20 de la mañana, lo noté también. Y me pasó lo mismo, me quedé un poco así.
5: ¿Estabas en casa?
10: Sí, a las 8 y 20, acababa de ducharme y estaba vistiéndome.
5: ¿Y ayer estabas
10: y
5: en
10: ayer
5: casa?
10: Y ayer estabas tu mano en el sofá.
5: Ya estoy contrastando los datos que me ha dicho el geólogo, que me ha dicho que sí, hombre, que si estamos en casa igualmente igual no notamos más, pero que si estamos en la calle con ajá, esas intensidades probablemente...
10: Además, yo vivo
5: no
10: en un cuarto, digo, a lo mejor
5: ahí
10: se
5: lo
10: nota más, ¿no?
5: Claro. La he tenido claro, como yo en un primero no la nota como nosotros, pero bueno, a lo que vamos. Pues ha habido más, y el de las 12:30 ya estaba dormido, ¿o qué?
10: Yo no, ¿anoche? Sí. No me enteré, sí, ya a las 12:30 estaba yo ya...
5: Ya te pilló tu mamá. Bueno, y... ¿Qué te preocupa para los terremotos del Caballa Rojo?
10: Esperemos que los terremotos nos lleven a que no se celebre. Pero vamos.
5: No, hombre, sí, no.
10: Hombre, preocupado no me preocupa el Caballa Rojo. Hay que trabajarlo, evidentemente. Pero lo que tengo es muchas ganas y mucha ilusión.
5: La pregunta de ahora es, si quieres, cansada, habitual y repetida. Pero es que cada año que venimos a hablar del Caballa Rojo, todavía me sorprende más que se mantenga en el tiempo con tanto
10: hombre,
5: esfuerzo, ¿no?
10: Es que...
5: Y contando, quiero decirte que... No se estaba equivocado cuando
10: no.
5: Se insistía en que merecía la pena.
10: Claro, se ha convertido en una cita importante de la cultura ceutí, creo yo, vamos. Bueno,
5: sin
10: duda. Y todo el mundo me lo dice, ¿no? Entonces, las cosas que funcionan, ¿por qué se van a cambiar, no?
5: No, siendo que lo que nos agrada es saber que pese a las dudas que pudiéramos tener en un principio, que está molesta por el rock y no sé cuánto y no sé qué, bueno, lo hemos hablado muchas veces, pues al final, mira, esto merecía... La pena,
10: exactamente, rescatando. Vale. Además que también que se llama Caballa Rock, pero abarca mucho estilo,
5: no,
10: vamos.
5: No solo es el rock.
10: Exactamente,
5: ¿eh?
10: El Caballa Rock, digamos que como el lema de este año, ¿no? Sería gente con diversos gustos musicales comparten un espacio festivo común, ¿no?
5: Que al final es también un poco era lo que queríais,
10: claro,
5: que se convirtiera, ¿no? Habíais luchado porque fuera una movida importante
10: para todos.
5: Sí,
10: exactamente. O sea, estamos muy contentos en ese sentido. Y este año viene el grupo más importante que hemos traído hasta ahora. También nos hemos lavado la cara, renovación de logos, de redes.
5: Habéis cambiado todo un poco.
10: Sí. ¿Eh? Hemos contado este año contamos con Cristina Torres, que tenía muchas ganas de participar con nosotros y la hemos fichado y la verdad que nos ha hecho un lavadito de cara. Estamos la más contentos.
5: Que además ha quedado de guapo que no veas.
10: Sí, sí, sí, sí, estamos muy contentos.
5: Ya esto ya es otra historia.
10: Sí, ya, ¿no tiene, ya tiene la otra. La caballa más rockera. La...

0: El fondo del mar, ¿no? Que Ceuta
1: Está
0: dice
1: muy
0: que tiene
1: bien.
0: uno de los fondos de marinos más
1: Sí, a
0: bonitos,
1: ver
0: ¿no?
1: cuando se rompa, cuando se rompa del todo, cómo queda, ¿no? A mí no sé, a mí me tiene asustado lo de los terremotos. Del 6 de junio,
0: Sí.
1: sábado.
0: Como siempre en el Auditorio de la Marina, a partir de las 3 de la tarde, con entrada gratuita, y este año es la grandísima novedad, la carpa, tan chula
1: Eso
0: que
1: ha
0: hay.
1: ido bien, ¿eh?
0: Jolín. Eso, cuando lo pusieron para
1: El
0: febrero,
1: carnaval.
0: dijimos, bueno,
1: A ver si dura.
0: a ver si dura. Y entonces, cuando nos lo confirmaron hace un par de semanas, que sí, que se iba a quedar, pues encantados, eso nos da una vida
1: Hombre,
0: que no vea.
1: el día 6 es muy probable que tengamos ya un clima un poco más
0: Sí,
1: estable.
0: normalmente el caballo rojo, eso ha sido uno de los hándicaps más contra los que hemos tenido que luchar, el calor. Que la gente se queja, es que a las 3 de la tarde hace mucho calor,
1: Es cierto.
0: y lo entendemos. Entonces, este año, como teníamos la confirmación de la carpa, hemos dicho, pues venga, pues estupendo.
1: Este año va a ser fantástico.
0: Eso esperamos.
1: Cambio de imagen, cambio de todo, cambio de luz. Mientras no
0: Sí.
1: tengamos otro sitio donde celebrarlo,
0: No, no, sí.
1: va a ser fantástico porque además vamos a estar protegidos. El que quiera llevarse la
0: Claro, ahí
1: gorrita por
0: está.
1: aquello dados nada, que se la
0: Además,
1: ponga.
0: que la carpa está abierta, o sea, que la carpa lo único que hace es
1: ¿Cierto?
0: dar sombra, no da calor.
1: No,
0: Pues
1: no, ahí corre el
0: sí,
1: aire, ¿eh?
0: estuvimos allí el otro día, viendo echar un vistazo a la instalación y tal cual, y oye, se estaba la mar de gusto.
1: ¿Cómo es esta edición, Molín?
0: Pues mira, esta edición, como te digo, al tener el mismo presupuesto que tenemos hasta ahora, que estamos muy contentos, la verdad.
1: No lo toquéis, por
0: No,
1: favor.
0: no, no, por lo menos
1: No
0: a la
1: toquéis.
0: baja,
1: Déjame como
0: no.
1: está.
0: Al alza,
1: Bien,
0: mira.
1: biencita, déjame como soy.
0: Al
1: Bueno,
0: alza no te digo que no,
1: al
0: pero a la
1: alza, si hay
0: baja,
1: un retoque
0: no.
1: divino,
0: Entonces,
1: ¿no?
0: claro, siempre procuramos traer un par de grupos de fama potente y los demás complementarlo con un grupito más de fuera normalito y con grupos de aquí de Ceuta, que ese siempre ha sido nuestro espíritu, ¿no? Que los grupos de Ceuta vayan pasando todos, de hecho ya están casi todos han ido pasando. Entonces hemos decidido decir, bueno, metemos menos grupos, digamos, de gama media y metemos dos gordos. Y de esos dos gordos, uno especialmente, ¿no? Que es Miguel Campello, ¿no?
1: Ese es el sueño, ¿no? De
0: Jolín,
1: cualquier
0: estupendo.
1: festival que se precie, ¿no?
0: Claro que sí. Hombre, Miguel Campello es importantísimo. No es mi cuerda, lo digo abiertamente, pero
1: Bueno,
0: lo que
1: pero
0: hemos dicho,
1: él sufre con cariño.
0: hay que abarcar de todo, ¿no?
1: Porque por encima de los gustos personales, en este caso,
0: No, no
1: Molly,
0: se puede.
1: ya está el objetivo
0: Claro,
1: que
0: claro.
1: queréis cumplir
0: El
1: con.
0: objetivo es que todo el mundo tenga un rato para ir al Caballo Rojo, exactamente. A la gente que le gusta el rock, tiene su rock, porque este año hay heavy, hay rock, tenemos reggae, tenemos funk, tenemos un recuerdo de los 80 con Culto al Silencio,
1: Bueno.
0: que van a cantar todas sus canciones de toda la vida. O sea, que para la gente que vivimos esa época, ¿no?
1: Nos va a gustar
0: Vamos,
1: ver, nos va a
0: claro,
1: gustar
0: ¿no?
1: volver a
0: Se te va a
1: vivirlo,
0: dar un
1: ¿no? Una cosilla aquí de frío,
0: pellizquillo,
1: caray,
0: ¿no?
1: esto.
0: Claro que sí, ¿no? Y después tenemos a Miguel Campello, ¿no? Que clasificarlo, encasillarlo es complicado, pero bueno, podemos decir que está entre lo desgarrado del flamenco y lo sensible del pop. Ahí está.
1: ¿Cómo se fusiona luego, a lo largo de la vida y de las muchas demostraciones que tenemos, cómo se fusiona la música en su conjunto? Esto es como
0: Hombre,
1: la
0: claro que
1: tierra,
0: sí.
1: se hace un batido. Aunque luego que los humanos hayamos querido desmembrarla y convertirla en rock, en pop, en flamenco, en jazz, en no sé qué, al final resulta que todo es lo mismo, las notas son las
0: Sí,
1: mismas.
0: hombre, las notas son siete. Bueno, las hay disminuidas, aumentadas, sostenidas, pero las notas son siete.
1: La
0: Sin
1: música es
0: embargo,
1: la
0: es
1: música, es la
0: infinita
1: más,
0: la
1: ¿no?
0: combinación que se puede hacer.
1: Una combinación que estamos disfrutando según las generaciones de una
0: Hombre,
1: manera o
0: claro
1: de
0: que
1: otra,
0: sí. Ahora,
1: ¿no?
0: eso sí, una cosa que también me gustaría aclarar. El Caballo Rock no está enfocado para, digamos, la gente muy joven. En el sentido de que hay ciertas músicas que posiblemente no vayan a pasar por el Caballo Rock. ¿No? Que son estos tipos de.
1: Bueno, de ahora mismo.
0: Sí, lo que hay ahora que les gusta a todos los chavales, te digo por mis alumnos que están flipados con esas cosas, música. Y
1: Y
0: Moni,
1: tratas de enseñar.
0: vaya a traer a este, a el otro. De momento no.
1: Y tratas de enseñarle a descubrir la
0: Sí,
1: otra.
0: hombre, claro que sí. Yo
1: Dime.
0: le pongo cositas. Uno de los ejercicios que suelo hacer de vez en cuando es le pongo una canción con hueco, se la pongo y ellos tienen que rellenar los huecos, ¿no? Entonces,
1: Bien.
0: para
1: ¿Y se
0: aprender.
1: parecen en algo al original los huecos que rellenan?
0: Bueno, sí, depende de los
1: O sea, que al
0: niveles.
1: final se
0: Hombre, lo hago a un
1: encuentran.
0: nivel ya
1: No, pero,
0: de.
1: o sea, quiero decirte, haces canciones que a lo mejor conocemos todos. Dejas hueco para que ellos completen y
0: Exactamente.
1: continúa. Cuando completan, se parecen al original. Quiero decir, ¿vuelven a sentir, les llega esa música que estás
0: Bueno,
1: haciendo que
0: es
1: completen
0: más que
1: o
0: un
1: no va?
0: ejercicio de vocabulario, ¿no? Un poquito, y de. Y ellos, pues sí,

0: ¿Hay quien les gusta esa música? Porque hay canciones, yo qué sé, yo suelo utilizar grupos, digamos, no sé, Beatles o cosas así, ¿no? Que eso les gusta prácticamente a todo el mundo. Pero, ya te digo, lo que es lo que tú has definido, la música que se escucha ahora, de juventud total, esa de momento no.
1: ¿Esa es música?
0: Sí. Claro que sí, de hecho tiene un exitazo tremendo, ¿no?
1: Yeah.
0: Y es súper comercial, y está en las radios a todas horas, y...
1: O sea que... ¿Y a un melómano como tú qué le dice esa música?
0: Bueno, no me gusta, no me gusta, pero mira, por ejemplo, Rosalía, aunque no sea santo de mi devoción, considero que es una pedazo de artista.
1: Mira, he visto a Rosalía hace muy poco, un mes, he visto a Rosalía en directo, y es, me ha hecho disfrutar, no en lo que es, a lo mejor en los hispanes, que también bueno, hace buena música. En los cambios de voces,
0: show,
1: en los cambios de ritmo. Más que show,
0: ¿sí?
1: Más que
0: en
1: cómo
0: un
1: utiliza, cómo
0: me
1: utiliza
0: un
1: la música en todas las versiones,
0: sí, sí, sí.
1: Y ha sido capaz de fusionarlas.
0: Además, se ve que controla.
1: Totalmente.
0: O sea, que no es que...
1: En directo, por lo menos.
0: Se ve que controla porque este último disco que ha sacado incluye toques de música clásica,
1: ¿no? Es que
0: es
1: increíble. Es que lo mismo te cantamos una ópera que te cantamos...
0: Por eso te digo, ¿no? Exactamente.
1: Que te cantaba
0: entonces,
1: la perla,
0: claro,
1: no sé.
0: Es que hoy en día la música en directo ya no es tanto la música. Es música y show y espectáculo, ¿no?
1: Fíjate, entonces... pero abusaba más de la música y de la voz que del show en su conjunto, porque el escenario estaba... En cuanto a elementos que tú sabes que, bueno, es lo que de alguna manera nos hace sentir en un gran show, eran los mínimos. Ahí lo que predominaba era la música y la
0: claro,
1: voz.
0: Claro, entonces yo eso a mí no...
1: Y eso me ha llamado mucho la atención.
0: No me gusta personalmente, pero bueno...
1: No ha abusado de los vestuarios, no ha abusado de elementos decorativos... abuso de eso, de la música. Con la orquesta en el centro, en el patio de...
0: Sí, como una orquesta clásica, ¿no?
1: Pero no, no, colocada tal cual en el foso.
0: Sí, por eso te digo, ¿no? Que hay cosas así. Después, bueno, la música que le gusta a los chavales hoy en día, pues es la que está de moda, porque igual que a nosotros nos gusta la música que estaba de moda en los 80,
1: claro,
0: así que era la que había.
1: Cada generación tiene entonces, su nosotros, sello, ¿no?
0: Claro, ¿no? Exactamente.
1: Después tiene su sello los, en base a cómo
0: claro,
1: vive.
0: Después están los inmortales, ¿no? Los grupos que no morirán nunca.
1: Eso que los padres nos ponían en el
0: claro,
1: caso. Y que hemos crecido con ellos y al final nuestros
0: por
1: sueños
0: eso te
1: también
0: digo,
1: con ellos.
0: Yo recuerdo perfectamente los viajes, mi padre con los mismos,
1: no
0: o Mickey, los Tony, cosas así, ¿no?
1: Y si me apura hasta los chunguitos, ¿no? dependiendo de la gasolinera.
0: Y de las canciones, vamos, las sigo sabiendo.
1: Fíjate que esas canciones no las sabemos mientras que no somos capaces de aprendernoslas de ahora mismo. Pero ni siquiera ellos.
0: Claro, porque tampoco... Es que es... Yo qué sé, yo no quiero criticar, ¿no?
1: No.
0: Pero
1: no,
0: considero
1: no.
0: Una...
1: A ver, esto es una adaptación a los tiempos.
0: Claro,
1: aquí el que critique pierde el tiempo, ¿eh?
0: Esas letras,
1: nosotros tuvimos...
0: Sí.
1: Tu padre o tu madre te decía también a ti cuando tú oías a los Beatles,
0: claro.
1: Cuando tú oías a no
0: yo,
1: sé quién.
0: Sí, cuando yo ponía... Chiquillo, baja la música, que no sé qué.
1: Porque ellos venían de la copla, no
0: claro.
1: Sé, yo qué sé.
0: Sí, por eso te digo. Mi padre era más pobre en ese sentido. Mi madre sí era más de bolero
1: edad,
0: y eso,
1: claro.
0: ¿No? Pero claro, cuando mi hermano ponía las canciones estas raras de Bowie... ¿Sí?
1: O el mío.
0: Que era un flipado, mi hermano un flipado de Bowie.
1: Pues anda, que el mío.
0: Y yo conozco a Bowie a través de mi hermano.
1: De Pink Floyd, de toda esta gente.
0: Sí, claro,
1: que
0: a mí esas cosas me gustan mucho.
1: Bueno, verdad. Pues esta es la música de ahora, que no entendemos los que somos más mayores, porque bueno, también se nos tiene que notar en algo, es la música de esta época, de estas generaciones, y serán las que ellos recuerden.
0: Claro, entonces, bueno,
1: o sea,
0: ya
1: la
0: hay...
1: La música es magia.
0: Claro, de hecho este año vienen a la Muralla Real algunas cositas de esas, ¿no?
1: Sí.
0: De este tipo de música. O sea que está muy bien. Es que el caballo rojo, el rollo es que es todo concentrado en un día. Entonces tenemos que...
1: Eso sí que es un esfuerzo tremendo.
0: Hombre, sí, la verdad es que sí, para
1: conseguir
0: todo el mundo.
1: Que un encuentro como este, con música como esta, con lo difícil que es todo...
0: Sí,
1: lo tengáis todo
0: sí.
1: En una tarde.
0: Trabajo primero, todo lo que es el trabajo administrativo que ya está hecho, o el trabajo de Cristina y eso que ya está hecho, y otra cosa después, nosotros, yo quiero agradecer mucho a Alba, al equipo
1: de
0: Oscar, ¿no? Que se hartan de currar el sábado. Bueno, y toda la semana porque tienen que ir montando, pero bueno, montaje un poquito más suave, ¿no? Van, pero el día de... Del concierto se ocurran estupendamente. Vamos.
1: 6 de junio, 3 de la tarde, en la Carpa de la Marina. Pero ya es el auditorio, es el auditorio. Pero, porque ya no me acostumbro a llamar auditorio. Pero yo digo la carpa para que la gente sepa que va a estar protegidito.
0: Sí, sí, eso está claro.
1: El que tenga su gorra guapa que se la ponga.
0: Hombre, claro que sí.
1: Eso no tiene nada que ver
0: con... Exactamente. Además vamos a tener...

0: Lo que es la barra.
1: A eso vamos. ¿Qué tenemos allí?
0: Hay una barrita de bebida, como siempre. Este año lo lleva, la barra principal la lleva Fali y María del backstage.
1: Vale.
0: Entonces van a poner su. Hay comida, hay hamburguesas, o sea, todo parrilla. Este año no paella y esas cosas no va a ver. Todo parrilla, hamburguesas, pinchitos, lomo, estas cositas así, plan barbacoa.
1: Todo barbacoa.
0: Y después va una barrita, que este año había una novedad, que vamos, que la incorporamos el sábado, el viernes o el sábado se incorporró, un puestecito de Gildas.
1: Ah, bueno, no es nuestro cordobés, está funcionando, ¿no? Sí, el cordobés.
0: El cordobés que tiene el puesto, no lo. Oye, mira. Digo, pues, mira, me parece muy bien. Un puestecito de Gilda con vermú.
1: Oye, ¿a dónde va Triunfa, eh?
0: No, sí, sí, por lo visto tiene muy buena. Además, que eso está muy chulo. Y van a, van a poner Gilda y van a servir vermú.
1: Solo vermú, como en los viejos tiempos.
0: Sí, sí, sí, sí, vamos, como una tasca. Exactamente, Gilda y vermú, todo lo demás, todas las más bebidas las sirve la barra.
1: La barra de, no, de pero el vermú y la
0: exactamente,
1: Gilda.
0: Que abrimos a las 3.
1: Venga, abre, a las 3 de la tarde, ¿qué hacemos?
0: Se abre la barra,
1: ¿sí?
0: Y las otras novedades de este año, una venga. Carpa DJ.
1: También.
0: Tenemos una carpita DJ con la DJ de Ceuta, aunque no vive siempre en Ceuta, vive a caballo Ceuta y la Peni, DJ Nerea Reina, una chavalita que va a pinchar clásicos del rock. Un poquito de música electrónica de los 90, de los 2000. Sí. Desde que se abran las puertas, tiene su carpita, vamos a poner su carpa con su sonido independiente.
1: Estáis muy presumidos ya, ¿eh?
0: Hombre,
1: va,
0: poquito a poco.
1: Ya esto va pero cambiando ahora, de color, ¿eh?
0: Hombre, sobre todo con mucha imaginación y después lo que tú estás diciendo, que hay que hacer un cambio de color de vez en cuando, ¿no? No se puede estar uno establecido.
1: Hombre,
0: ¿eh?
1: Más que nada porque ha ido creciendo.
0: Y después
1: también
0: son cosas sexual, sencillas, ¿no? Que tampoco es una cosa que diga. Entonces, la carpa la ha hecho posible la Fundación Premio Convivencia. Uh-huh. En esto siempre, bueno, en este su equipo, siempre nos echan una manita y este año lo que es la carpa corre a su cuenta. Entonces, ya te digo, a las 3 se abre la carpa con la herbal, la gilda, el vermú, todas estas cositas.
1: El ambiente.
0: Y a las 4:30 empieza el primer concierto. Y Nerea, entre concierto y concierto,
1: va a tocar, va a hacer música, va a poner, a pinchar.
0: Sí, va a pinchar. O sea, serían una sesión de una hora y media más o menos. Y después va a hacer 5 sesiones de 20 minutitos, de una cosa así, para que no haya. Porque otros años solo hemos echado falta.
1: Bueno, total de grupos:
0: 6. Madre 3 mía. De la península y 3 locales.
1: El más importante lo has dicho, ahora lo repetimos. No, ahora lo repetimos, uh-huh, que quede muy serio. Bien. Pero los demás, ¿quiénes son?
0: Pues mira, los grupos locales son 33 revoluciones por minuto. Grupo de rock, de hardcore, con sus riffs chulos, del clásico. Estos grupos que tocan como si tocaran en una salita. Que
1: eso,
0: tiene esa sensación.
1: Que hacen amigos, ¿no? Eso sí, que te sacan el paquete de patata y
0: 33 revoluciones son el grupo de Rafa, de esta gente, la anguila le dicen, compañero de Policía Municipal. Con su hermano, después Iñaki León, que toca la guitarra, el hijo de José Luis Santana, Pablo Santana, y han incorporado este año a Manolo Lázaro, que va a tocar los teclados. Entonces, ellos van a ser el primer concierto, después sale al escenario Leroy One Stone, que ya estuvo aquí, lo que pasa es que hace bastante tiempo y ahora ha renovado la banda, el reggae clásico. Reggae puro, auténtico. Leroy nació en la isla de Granada, es caribeño auténtico. Y la verdad que.
1: ¿Es eso de los nombres grandes de ese caballo?
0: Sí, sí, claro que sí. Ya, sí además, sí, sí, él está ficado en Málaga con su banda. Un clásico de los festivales del reggae de todo España, sobre todo de la costa, ¿no? Uh-huh. Viene del Tarifa Reggae. Uh-huh. Muy bien, la verdad. Lo más guay, aparte de su reggae fresquito, las versiones de. Baldi,
1: de Marley,
0: que hace
1: de
0: ella,
1: Marley, de...
0: que hace el reggae que nos gusta a los
1: el
0: europeos.
1: Reggae, vamos.
0: El reggae que nos gusta a los europeos.
1: El que nos han enseñado el secreto, ¿no?
0: Exactamente. Y después tocará Metal Cruza. Metal Cruza es un grupo local de heavy rock con punto trash, es decir, caña,
1: fuerte,
0: de lomo, caña de lomo, sí. El grupo de Emilio Ortega, de su bandita, que la verdad, últimamente, desde que sacaron el año pasado su álbum, se están escuchando por el internet bastante, tienen videoclips colgados en internet. La verdad es que estamos muy contentos con ellos. Yo era, pues, de ahora mismo, de los grupos habituales de Ceuta, era el único que nos quedaba por
1: porque tocara. Porque estuviera en el taller, ¿no?
0: Exactamente. Bueno, pues...

0: O sea, lo tenemos ahí,
1: ya mucho tiempo currando. Exacto.
0: Sí, sí, la verdad que sí. Ellos, bueno, todos ellos vienen de grupos de otras formaciones.
1: Sí, ya
0: organizan, ¿no?,
1: otras formaciones, mucho tiempo. Pero bueno, mira, ya.
0: Entonces,
1: visto...
0: eso. Después, digamos, la hora de la nostalgia, un poquito del recuerdo, que será Culto al Silencio.
1: Hombre, ya...
0: Que la idea era que iban a tocar los cuatro, ¿pero?, originales. Pero Carlos tiene un problema familiar. Y no puede tocar, entonces contra eso no se puede hacer nada. Claro, ¿no? O sea, no vamos a decir, no, como no toca Carlos, no. Entonces lo han sustituido por Diego Fernández, que es otro bajista habitual de Ceuta, y que ya formó parte de ellos en ciertos momentos. Y van a tocar lo suyo, lo de toda la vida.
1: Y luego viene Campello.
0: Y después viene Campello. Campello, la voz del alma del bicho, ¿no? Lleva ya mucho tiempo solitario, desde que sacó su disco Chatarrero. Ha sacado 6 discos más. Campello, la verdad, que monta un espectáculo.
1: No está de rebaja, ¿no?
0: No, no, que va.
1: Con 6 discos más.
0: No, no, y de caché tampoco está de rebaja.
1: No, no, no la toca.
0: Que va, no, ahora viene en plan grupo, o sea, traen 2 furgonetas, 12 personas que se desplazan,
1: bueno,
0: hotel, catering, no sé,
1: bueno,
0: qué, de cuánto.
1: Bueno,
0: o sea,
1: esto
0: que
1: está muy bien, ¿eh?
0: La verdad que estoy muy contento.
1: Esto está muy bien, es más caro, pero está muy
0: sí,
1: bien,
0: no,
1: porque
0: es que
1: le da un nivel al caballo.
0: Exactamente, preferimos traer menos grupos,
1: sí,
0: y
1: pero...
0: traer uno muy caro. Y otro caro.
1: ¿Tú piensas que cuando esta gente le vaya a contratar a alguien o simplemente su currículum o sus citas del verano o yo qué sé qué, aparecerá Ceuta con el caballo?
0: Claro, claro, pero
1: que
0: es
1: esa
0: importante.
1: Esa es una publicidad inducida que también tenemos, ¿eh?
0: Claro. Y vamos a cerrar con Ofunquillo, que es un grupo muy divertido, del funk, como dicen ellos, el funk andaluz embrutecido.
1: Es verdad, que esas definiciones la han hecho más de una vez.
0: Sí. Y entonces este año han sacado disco. Después de 25 años, celebran los 25 años del grupo y han sacado un disco que han incorporado un sound system. Lo tenemos ahí en la foto, que lleva un poquito de electrónica, mezclas electrónicas, eso. Y hacen una gira y tenemos la suerte de que nos han incluido la gira.
1: Que no es poco.
0: Está súper solicitado.
1: ¿Qué te dicen cuando...? Porque esto no es fácil de conseguir.
0: Bueno,
1: son nombres
0: eso...
1: que algunos estarán más al alcance que otros, pero...
0: Eso es Willy, pero... que es su trabajo.
1: Ese es su trabajo, ¿no?
0: Sí,
1: ese
0: se lo Willy, pone. El contratación es su trabajo.
1: ¿Qué nivel tiene el caballa ya?
0: Bueno, oye, la verdad
1: en
0: que...
1: En la península.
0: La verdad que cuando llamamos a los grupos, a todos les interesa, sí, a todos les interesa trabajar. Y después, bueno, pues ahora este año que vamos a hacer una gran promoción online, veremos los resultados, a ver qué tal. Porque ya Cristina ya está funcionando, ya la he visto yo... bueno, yo Instagram no tengo, yo tengo Facebook, eso es muy antiguo, pero bueno,
1: no,
0: yo tengo
1: Facebook. Cada uno tiene lo que quiere, pero
0: te
1: esto es una cosa que...
0: Te dice, no, yo tengo Facebook, que antiguo, ¿no? Como si fuera
1: sí,
0: una
1: sí,
0: cosa...
1: Sí, bueno,
0: digo, bueno.
1: Ya todo es antiguo.
0: Sí.
1: A ver, Molly, hasta el WhatsApp está antiguo, lo que pasa que falta.
0: ¿No? Pero te digo, entonces, pues, la verdad es que estamos muy contentos. El rollo, bueno, pues, que este año ya va a ser menos, porque con la carpa... Y ya te digo, y el tardeo que está ahora también bastante de moda, ¿no?
1: Bueno, vamos a empezar a las 3 de la tarde, pero ¿a qué hora vamos a irnos?
0: Hasta las 12.
1: Vale, o sea que tenemos ahí para divertir.
0: Sí, toda la tarde, o sea,
1: luego
0: tenemos una horita y media de DJ, 6 conciertos, y después nos vamos a reunir a tomar una copita en el backstage.
1: ¿Quién da más?
0: O sea que yo creo que está muy completito, ¿no?
1: Tenemos un caballo de lujo.
0: Sí.
1: Bueno, al final no, este es el origen. Esto es lo que buscáis, lo que habéis buscado en tantos años,
0: ajá,
1: en tantas ediciones. Ir creciendo y haciéndolo,
0: sí,
1: a lo grande.
0: Todo.
1: Y yo creo que de alguna forma ya lo estáis consiguiendo, ¿no?
0: Sí, la
1: yo
0: verdad
1: creo que
0: ya
1: se ha conseguido.
0: Ya,
1: ¿no?
0: Ya estamos haciendo... Ya, mira, o sea, esto es lo que te he comentado, estamos muy contentos con el presupuesto. Que, bueno, no sabemos si aumentará o no, pero con lo que tenemos ya estamos llegando, vamos a exprimir la última gota de...
1: Sí, pero fíjate, hay presupuestos y presupuestos. Yo no sé cuántos hace falta más, ni vamos a entrar en eso porque ya vamos a cerrar este. Pero lo que sí se demuestra es que había interés
0: en hacer
1: algo así y que habéis sabido también utilizar
0: sí.
1: el dinero con el
0: sí,
1: que
0: sí,
1: contabais,
0: sí, sí.
1: dando el mejor de los resultados.
0: Sí, claro,
1: ¿no?
0: Que sí.
1: Y eso es lo que al final...
0: Claro que sí, después que la gente se implica, es decir, tú llamas, ya ahora mismo llamamos a puertas y no las abren.
1: Que es distinto, ¿eh?
0: Claro, que al principio...
1: ¿Viene
0: no
1: gente
0: hace
1: o no viene gente de fuera al caballo?
0: Pues...
1: ¿Está contabilizado?
0: Todavía no sabemos. Ya, han venido porque... me imagino que Leroy era su peñita.
1: Claro.
0: El año que vinieron Rata Putón, trajeron un montón de funky.
1: Rata Putón.
0: Trajeron mucha gente.

0: el año pasado vinieron gente de Málaga, de Fuengirola, de Estepona. Uh-huh. O sea, que a pasar el fin de semana, que está
1: que
0: muy
1: está
0: bien.
1: Que está la vuelta a la esquina, que lo que hay que hacer es promocionarlo, como lo están haciendo ellos y nosotros también. Quiero decir, nosotros, usted y yo, no hace falta que sea a través de la
0: claro,
1: tele,
0: que
1: sino
0: nosotros
1: que
0: lo estamos a los publicitando que para que eso. Que la gente de por aquí diga, oye, pues mira, pues me voy el viernes por la tarde a Ceuta.
1: Y ya volveré.
0: Y me lo paso allí muy bien.
1: Vale, muchas gracias.
0: A vosotros, como
1: que os
0: siempre.
1: Salga muy bien todo. Y enhorabuena, porque una cosa es predicar y la otra dar trigo. Y,
0: sí,
1: y permítame,
0: la verdad es que sí.
1: Permítame ese refrán. Y es verdad que en la primera edición predicaban y decíamos, pero dará trigo. El que dude ahora
0: sí.
1: De que el caballo da trigo...
0: La verdad es que sí.
1: De verdad,
0: y
1: va.
0: También muchas gracias a vosotros porque siempre estáis ahí echándole una mano con todo lo que podéis.
1: Son nuestras cosas.
0: Por eso te digo, otra puerta más que se abre.
1: Son nuestras cosas.
0: Muchas gracias.
1: Molly, muchas gracias. Bueno, me voy con María José. ¿Dónde estás, María José, a esta hora?
2: Muy buenas, Beatriz. A esta hora, bueno, pues estoy rodeada de futuros ingenieros en nuestra ciudad. Concretamente, estoy en una de las aulas de la Universidad de Granada. Voy a hablar con Alejandro, que él es el coordinador de esta actividad que ha arrancado en el día de hoy. Pues claro, si estoy en el aula rodeada de futuros ingenieros, la actividad tiene que ver absolutamente con ellos. Alejandro, muy buenas.
3: Buenas tardes, ¿qué tal?
2: Bueno, pues antes que nada, muchísimas gracias por invitarnos a conocer un poquito más esta actividad que, como decíamos, Alejandro, arranca en el día de hoy, pero son dos días, ¿verdad?
3: Sí. Bueno, gracias a vosotros por haber participado, por venir a ver la actividad. Y sí, esto es un seminario que dura hoy y mañana. Es una actividad que está organizada por la Cátedra de Inteligencia Artificial que tiene la Universidad de Granada en colaboración con la Ciudad Autónoma de Ceuta. Y la idea es darles unas nociones de emprendimiento a estudiantes de Ingeniería Informática, de nuestro grado de Ingeniería Informática de aquí de la Universidad de Granada en el campus de Ceuta.
2: Pues cuéntanos cómo habéis arrancado, Alejandro.
3: Bueno, pues hoy era la primera sesión. Han tenido una primera parte en la que hemos visto el modelo de Lean Canvas, que es una herramienta para diseñar una idea de negocio. Y en esta segunda parte lo que le estamos dando es una herramienta muy de su campo, que es trabajar con placas de Arduino y con Raspberry Pi, que son elementos que combinan domótica con periféricos de distintos dispositivos, y eso les da herramientas dentro de su campo para emprender. Y mañana continuaremos con una actividad muy centrada en el uso de la inteligencia artificial para desarrollar páginas web y aplicaciones, y luego también una sesión de trabajo de soft skill para también que sepan cómo presentar sus ideas en público, un poco de comunicación y demás. La idea al final es darles herramientas para que no se queden solo con la parte más teórica en la universidad, sino que también tengan herramientas para que ellos puedan emprender y tener ideas que puedan llegar a culminar en un negocio.
2: Alejandro, sorprende muchísimo cómo ha evolucionado esto del mundo de la inteligencia artificial, que ya, bueno, pues aparte de sus clases al uso, que además me decías que eran de 3:30 a 9:00 de la noche diariamente, bueno, pues se tienen que realizar actividades como estas para, pues sobre todo, apoyar un poco lo que es el primer grado de esta ingeniería informática con todo lo que sale de manera actual, ¿no, Alejandro?
3: Sí, es un poco eso, porque por un lado tenemos toda la parte de conocimiento, que aunque dentro de las clases también tiene su parte práctica, pero teníamos que también les damos unas herramientas transversales, como es el emprendimiento, que hoy estamos centrados en ingeniería informática, pero esto vale para un estudiante de educación, de enfermería o de cualquier otra rama. Y entonces al final es lo que nosotros pretendemos desde la cátedra, utilizar una tecnología como la inteligencia artificial o otras como la domótica, que son un poco el futuro, ¿no? Bueno, ya es el presente, pero es lo necesario para el futuro, y que ellos vean que eso tiene una posibilidad no solo trabajando para una empresa, sino que ellos también pueden llegar a emprender sus propios negocios.
2: Y Alejandro, hablábamos fuera de cámara que, bueno, este es el primer año, el primer grado. Bueno, es un aula que está cargadita de alumnos, pero por desgracia muchos se quedan en el camino porque es una carrera muy, muy complicada.
3: Bueno, es decir, estos son estudiantes de primero. Es verdad que es una carrera que demanda pues de una cierta habilidades. Pero bueno, al final, si te gusta la informática, es algo que puedes llevar a la práctica. Y la ventaja es que se puede estudiar aquí en Ceuta, que es, pues, para mí, vamos, la nota de corte en cualquier universidad fuera de aquí es muy elevada. Aquí la posibilidad que le damos a los estudiantes es que puedan estudiar ingeniería informática en Ceuta y con una nota de corte más baja. Bueno, de hecho ahora mismo está en el 5, siempre tenemos plaza para todo el que quiera. Y al final aquí tiene una ventaja, que es que, yo siempre lo digo, aquí son pocos estudiantes, que eso nos permite a los profesores también tener una relación, pues los conocemos mejor, ellos tienen más posibilidad de preguntarnos, que luego te vas a otra universidad y a lo mejor pues hay 80 personas por clase. Aquí están recibiendo una formación, desde mi punto de vista, mucho más práctica y mucho más centrada en ellos.

0: Como estudiante.
1: Una carrera con pensamientos de futuro, realmente, aunque el corte aquí en la ciudad es bajo, pero con buena salida, finalmente salida profesional importante.
0: Totalmente. Hoy en día vivimos en un mundo en constante cambio, la tecnología no para de evolucionar y los ingenieros informáticos son los que están en la punta de lanza de ese mundo, ¿no?, de desarrollo tecnológico. Por tanto, es una carrera con mucha salida, es una carrera muy demandada y al final, pues, tampoco me gusta decir que es trabajo seguro, porque siempre hay que poner un poco cada uno de por su parte, pero es una carrera con una salida muy, muy favorable.
1: Bueno, pues trabajo, esfuerzo, sacrificio y sobre todo, bueno, pues de la mano de coordinadores de ingeniería informática como Alejandro. Al final, bueno, pues estos chicos y chicas hacen doblete en estos dos días, pero les supone pues ampliar muchísimo más su conocimiento y además de manera práctica, Alejandro.
0: Totalmente. Sí. La actividad de tanto de hoy como mañana es totalmente práctica, han estado toqueteando circuitos, placas, van a utilizar la inteligencia artificial, han usado una Raspberry Pi que algunos no la habían visto nunca, y al final es lo que pensamos, es decir, que sea todo lo más práctico posible, lo más dinámico posible, y que aprendan, pero también lo pasen bien, porque al final estudiar una carrera no es solo lo que puedes pensar que es aburrimiento estudiar, sino también tiene una parte muy interesante de estar... Te lo pasas bien porque estás haciendo algo que te gusta y no es algo tedioso. Entonces yo creo que eso también es positivo.
1: Pues Alejandro, muchísimas gracias, como decíamos al principio, por invitarnos. Y Beatriz, bueno, pues aquí estábamos un ratito esperando que nos dieras paso, viendo sobre todo a estos jóvenes, pues el futuro de nuestros ingenieros informáticos en la ciudad, que con trabajo y empeño, bueno, pues de aquí salen cosas muy interesantes, Beatriz, ya te lo digo yo.
2: Pues gracias, María José. Interesante, ¿no? Lo siguiente, nosotros ahí donde pasan las cosas. Bueno, seguimos, es lunes, se me ha olvidado decir que es lunes, pero ustedes ya lo saben porque como... Es que he querido ignorar lo del lunes. ¿Entre qué es lunes? Y los terremotos, no sé por dónde me iba a inclinar. Entonces he preferido inclinarme por los terremotos, que no sé si monta tanto. Dentro cabecera, que es lunes. Pues nada, que seguimos aquí con nuestra... Hombre, recuperamos a Rocío Rengifo.
3: Buenas tardes,
2: querida psicóloga. ¿Cómo estás? Llevamos unas... Claro, es que hemos tenido mucho festivo, muchos días que han coincidido con los lunes y con estas historias. Y entonces, bueno, no hemos tenido a Rocío, pero ya la tenemos hoy. ¿Cómo está el planeta infantil?
3: Bueno, estamos bien.
2: ¿Juvenil? ¿Cómo está el planeta?
3: Está bien. Lo que pasa es que ahora mismo estamos en una fecha que encima los niños, pues... recibe mucho.
2: Sí, pero yo el otro día me acordaba, porque estábamos hablando de una comunión, que ella le va a contar, ¿no? Pero esto es aparte. Estábamos hablando de una comunión, de unos regalos, de no sé cuánto, de no sé qué, que si una doble, que si una triple, que si... Y yo decía, pero bueno, Rocío nos decía que estas cosas no tenían que extralimitarse, porque los niños luego pierden un poco...
3: ¿no? El sentido.
2: O sea, es eso, ¿no? ¿Qué son las comuniones entonces hoy? ¿Y para quiénes? Hoy vamos a hablar de eso, ¿no?
3: Sí.
2: Padres e hijos, porque los niños se extralimitan, los padres también. No sé si se sitúan. ¿En qué conflicto nos metemos? Venga, te toca.
3: Mira, ahora mismo estamos en un momento de... en el mes, ¿no? Por excelencia de las comuniones. Y vamos a ver, la comunión a día de hoy ha perdido un poco para los niños, ¿no? Ese sentido... que es el sentido inicial. Me centro en la comunión, pero en las otras culturas también hay otras festividades parecidas, que al final también se regalan a los niños muchas cosas, ¿no? Entonces, a día de hoy, una comunión, en vez de tener el sentido espiritual que tiene, es el ranking de los regalos y la competencia entre padres e hijos.
2: ¿Tú crees que los niños saben qué es lo que están haciendo? Ya sabes, esto no significa que sea... No quiero que con esta pregunta nadie piense si es mejor ahora, es peor después, merece la pena ser cristiano o no serlo, que no voy por ahí. Pero cuando hacíamos la comunión, lo mío hace mucho tiempo, lo tuyo hace bastante menos, muchísimo menos, nos enseñaban a que nos comprometíamos, ¿no?
3: Efectivamente.
2: Uno el misbar, otro la comunión, otro cada uno en su religión, pues tiene un compromiso religioso. Pero sabíamos a

0: Que íbamos y sabíamos, aunque luego no lo conseguíamos nunca, siempre decíamos que íbamos a ser más buenos, pero eso era mentira porque era imposible. No porque era imposible ser más bueno, sino porque, joder, es muy complicado.
1: Claro.
0: Pero los niños ahora, cuando hablamos de comunión, están hablando de fiesta nada más.
1: Efectivamente.
0: Sí que es verdad que van a la catequesis, que no sé qué, pero como el pasadizo para llegar al gran día, ¿no?
1: Efectivamente.
0: Pero no al gran día de la fe, al gran día del regalo.
1: Efectivamente, es como tú haces tus 2 años o 3 años de catequesis, te preparas, se supone que sabes a lo que vas, que sabes a lo que vas a hacer, pero cuando tú sales de ahí tienes una macro fiesta que eclipsa todo lo que tú has hecho anteriormente. Es decir, de donde
0: la madre
1: tú
0: de
1: vienes.
0: Ubica, yo creo.
1: Efectivamente.
0: ¿No?
1: Porque
0: si haces esto, vas a tener este final.
1: Efectivamente. ¿Por qué? Porque ya la parte de regalar móviles a niños de comunión, ya eso es como lo habitual.
0: Bueno, eso no es nada, ya.
1: Ya eso es.
0: Carece de importancia.
1: Efectivamente.
0: Porque ahora se lo quiten en el cole.
1: Y ahora vamos a el mejor viaje, el mejor hotel, las mejores animaciones. Mi comunión tiene. Es la comida, más la recena, más el DJ de después, más una boda de uno.
0: Es que eso es una boda de uno.
1: Una boda de uno. Y tú dices, ¿por qué? ¿Qué estamos generando? Entonces, antiguamente tú hacías la comunión y tú terminabas tu celebración de comunión normal y te ibas a tu casa. Y ahí se acababa la comunión. ¿Vale? La festividad del día de tu comunión. A día de hoy, ¿qué pasa? Como tenemos todos tantas redes sociales, la comunión no termina el día de la comunión. Ahora después empieza a... Yo subo en TikTok todo lo que yo le he hecho a mi hija o a mi hijo para el día de su comunión. El niño empieza a subir en redes sociales, en TikTok, en Instagram, todo lo que a mí me han hecho. Y ya empezamos en otro bucle, que es a ver si consigo que mi comunión sea viral. Y eso antes era...
0: Esto hoy así, estoy muy calladita, porque hoy así da un poco de miedo, ¿eh?
1: Efectivamente. ¿Por qué? Porque al final estamos creando niños cada vez más competitivos. Niños que cada
0: pero
1: vez...
0: más competitivos de manera...
1: material.
0: Errónea, ¿eh? Porque
1: material.
0: No estás compitiendo por más conocimiento, por más bondad, por más fraternidad, por más conocimiento. Estamos haciéndolo por más materialismo.
1: Efectivamente. Niño, que yo... Si yo no tengo lo que tiene el otro en su comunión, yo no valgo. Entonces, no me queréis suficiente y empezamos con los chantajes emocionales.
0: Claro, es que es una cadena terrible.
1: Entonces, hay que poner un poco de cordura a esos padres que organizan esas comuniones, que es que, vamos a ver, vamos a hacerlo de una manera sencilla, tranquila. ¿Estoy diciendo que no haya celebraciones?
0: No.
1: No. Por supuesto que es un día que hay que celebrarlo y que hay que festejarlo, pero que no es una carrera de a ver a quién niño recibe más regalos, de qué niño tiene más viajes, de qué niño tiene una fiesta más grande, que si las niñas van, que si tienen que tener maquilladoras.
0: Es increíble.
1: Que
0: es
1: si
0: que
1: tienen
0: esto
1: que
0: así,
1: tener.
0: ¿Eh?
1: Sí, sí, que si tienen que tener maquilladora para la comunión y para la fiesta. Que si tienen que tener varios conjuntos porque se cambian, vamos a ver. Tú ese traje te lo vas a poner ese día, el único día en tu vida. Igual que te pasa con el traje de novia. Tú te lo vas a poner ese día. Amortízalo, chiquilla.
0: Vívelo.
1: Vívelo, disfrútalo. No es... No, ya cuando salgo de aquí voy y me tengo que cambiar y conforme va evolucionando la comunión, hay niños que ya tienen 2 o 3 trajes. Y tú dices...
0: ¿Y qué está pasando? Porque quien nos esté viendo... Y te estoy oyendo, Rocío, puede pensar, bueno, tú es que estás en contra de esto y tal. No, ¿qué está pasando en la mente de esos niños? Ya no el día de la comunión, que ese día será el más feliz del mundo, porque tiene 3 trajes, 200 regalos, un viaje en puerta y la tarta más grande o el recuerdo más grande. ¿Qué pasa si la vida luego no continúa así?
1: Pues
0: la vida no continúa así al lunes siguiente, vamos.
1: Claro,

0: pasa? Cuando pasa su comunión, vamos el lunes al cole. Y ahora cada uno hace su ranking de cómo ha sido su comunión. Y ahí hemos creado ya esa comparativa entre el que tiene un estatus, porque es que ya las comuniones son como voy a mostrar mi estatus social.
1: Que en muchos casos es falso, porque se comprometen para ese día que han estado reuniendo a lo largo de 3 años.
0: Efectivamente.
1: Pero en su casa no hay eso.
0: Efectivamente. Entonces, ya ahí es donde empiezan esos problemas. Ahí es donde empieza el... Yo llego el lunes a las 9 de la mañana al colegio y me van a preguntar por mi comunión. Me van a decir cómo me ha ido mi comunión. Y tengo que decir qué me han regalado, dónde lo celebré, hasta qué hora duró la comunión.
1: Eso es muy importante, ¿eh?
0: ¿Hasta qué hora? Porque si mi fiesta fue la más larga, entonces yo ya he triunfado. ¿Hasta qué hora duró? Entonces ahora después viene el interrogatorio de la comunión. El interrogatorio de la comunión, que por un lado ya ha seguido, si son el sábado o el domingo, y si es el domingo, pues ese mismo domingo cuando yo he llegado ya a mi casa ya lo he expuesto en redes sociales, y después presencialmente el lunes. Yo tengo que ir contando todo lo que yo he hecho en mi comunión.
1: Lo a que mis he tenido, compañeros. Lo que no he tenido, la comida que me han puesto, lo que no he puesto, el regalo.
0: Y cuando escucho a todos mis compañeros, yo me voy a mi casa. Y ahora yo empiezo. Si yo he tenido esto, a mí es que no me quieren tanto. Si yo no he tenido esto, yo entonces que a mí no me valoran. Si yo he tenido menos regalos, es que yo no tengo tantos amigos. Si he tenido 30 invitados menos que el otro, es que él es muy popular y yo no. Y así empezamos ya a tocar de nuevo esa autoestima de ese niño. Y empieza esa manera de infravalorarse, esa manera de decir, ¿para qué? ¿Para qué? Es decir, vengo de hacer mi comunión. Vengo de ser,
1: el día más feliz del mundo.
0: En la fe es el día de los más felices de tu vida, y ahora tú, porque tú has dado un paso grande, y tu efecto psicológico es, como no he sido como el otro, ¿para qué estoy aquí? Choca.
1: Todo me ha salido mal.
0: Efectivamente.
1: Yo no soy nadie. Ahí puede empezar una... Ahí puede empezar un problema para ese niño o niña que lo esté viviendo.
0: Sí, ¿por qué empieza un problema para ese niño? Porque muchas veces ya, al haber expuesto delante de todos tus compañeros cómo han sido todas las comuniones, ya tus compañeros te pueden chinchar. Ah, tú cállate, que la tuya terminó. Ah, tú no sé. Es decir, estamos dando herramientas para un posible acoso. Estamos dando herramientas al niño para que su imagen personal y su construcción de la personalidad empiece a ser infravalorada. Y después estamos dando una lección, los padres, a los niños de que tú tienes que ser el mejor en lo material.
1: Sí, además no importa. Me puedes traer tres cartas en esta evaluación... que, en fin, tu comunión ha sido un éxito.
0: Efectivamente, porque lo que queremos es el éxito de la comunión. Y entonces,
1: ¿qué estamos haciendo?
0: Al cambiar ese paradigma en centrarlo solamente en la celebración y no en lo que estamos haciendo, todos los valores que te dice el cura en la homilía no han salido por la puerta de la iglesia cuando ya te lo has cargado.
1: Es que ni siquiera han llegado a oírlo, ¿no?
0: Efectivamente, es que no se han procesado, no se procesan porque tú en la iglesia estás escuchando una cosa, sales por la puerta y es como, ni amor al prójimo ni nada. Es una rivalidad constante, es un ranking, es una exposición material y es qué guapo va mi niño, qué guapo vamos nosotros y qué pedazo de fiesta le hemos hecho. Y ya está.
1: ¿Y qué pedazo de factura tengo que pagar después a cambio de nada? Porque ese niño seguramente, si no puede mantener ese nivel, aunque y aún manteniéndolo, pues seguramente no será su mejor momento, sino ha sido comparable con el del otro. Y el otro no lo sabemos porque sus padres nos van a preguntarle al otro. Luego hay otra historia. Yo no sé...

0: hasta qué punto los padres hemos perdido la perspectiva de las cosas, ¿no? Hay fiestas y fiestas, hay fiestas de comunión, fiestas de cumpleaños, fiestas de final de curso, fiestas de notas, fiestas de fiestas, de fiestas, de muchas fiestas, incluidas las tradicionales, como la Navidad y no sé qué, no sé cuánto. Pero es que ahora hay otro tipo, ahora los padres, las familias no están configuradas de la misma manera. Entonces, bueno, hay padres con padre y madre, hay padres con madre, madre, padre, padre, hay padres, hay familias, quiero decir. Hay familias separadas, hay dos fiestas. Uh-huh. ¿Eso cómo lo explicamos?
1: Al final, cuando hay
0: un niño que tiene una fiesta, que con su madre a lo mejor, o con su padre ha sido de esta manera porque tiene estos recursos, y con su madre va a ser de la otra. Pero es que además los padres no se van a reunir en ese día. Con independencia de las vidas que tenga cada uno posteriormente a la separación. ¿Esto cómo lo entiende un niño?
1: Claro, vamos a ver. Yo a todos los padres que tengo en la clínica que están separados es que cada uno queréis llevar a vuestra familia y comer con el niño en días separados, vale. Dependiendo de cada situación de la separación, vale. Pero el día de la comunión, tú, por respeto a tu hijo, tú te tienes que sentar en ese banco con su padre.
0: Claro, eso no significa que vayas a volver, ni que significa que está la,
1: que hay que darle padre una naturalidad, porque, bueno, vosotros habéis tenido vuestros problemas, pero vuestros hijos no tienen que tener vuestros problemas. Vuestros hijos son fruto de un momento en el que vosotros os queríais y por eso
0: están aquí.
1: Están aquí. Entonces, ellos no tienen que ser la consecuencia ni tienen que recibir, hacer un día se hace la comunión y otro día una misa de acción de gracia. No, porque no se puedan sentar ambas familias a la par. No, somos adultos.
0: ¿Ese niño es feliz estando separado en ese día?
1: No.
0: ¿Por mucha fiesta que lo organice de quien corresponda?
1: No. Porque al final le falta el otro 50%. Le falta esa otra parte. Entonces, por lo menos, esa iglesia, esa foto con ese niño, ese que esté arropado por su familia paterna y materna, que sean todos en una el día de su comunión. ¿Que lo óptimo sería una única celebración? Sí.
0: Eso sería lo
1: óptimo.
0: Aunque estuvieran sentados en aceras separadas, ¿no?
1: Aunque fueran como gol norte y gol sur, ¿no? Pero sería lo óptimo. Pero que si hay dos celebraciones, pues todavía la competitividad es mayor, porque ya no es la competitividad
0: no
1: con tus material iguales. Sino es, mi comunión ha sido, no. Sino es una competitividad material entre un padre y una madre. A ver quién de los dos le hace la mejor fiesta al niño.
0: La verdad es que hemos perdido la cabeza, ¿no?
1: ¿Sabes? Entonces
0: hacer la comunión era otra cosa.
1: Claro, y ahora es, si tengo una fiesta con mi padre y tengo una fiesta con mi madre, ya si entramos en la parte de la ropa de mi padre, de mi padre, y la ropa de mi madre, de mi madre, entonces ¿cuántos trajes de comunión tengo que tener? ¿Quién va a comprar trajes de comunión?
0: Dios, qué lío. Rocío, ¿cuáles serían las recomendaciones?
1: Pues al final es
0: tener un poco de cabeza todos, ¿no? En general.
1: Al final, el problema no es regalar. El problema es la importancia que nosotros le damos a convertir esa infancia en un ranking. Pero ese ranking no hay que hacerlo nunca. Es decir, tu hijo es tu hijo con sus cosas buenas, con sus cosas malas, tu familia es tu familia y no tenemos esa necesidad de exhibirnos en ninguna fecha. Tú haces las cosas por ti, por tu familia, por tu hijo y para ti.
0: Ahora le podemos echar las culpas a muchas cosas, pero si no existiera la exhibición de redes sociales, igual esto no sería así.
1: Efectivamente, porque al final es, yo voy a vender, no vendo lo mejor de mí para celebrar un día bonito y tranquilo en familia y con amigos. Vendo lo mejor de mí para ser visto. Y ahí es donde, en esa competitividad en redes sociales, se pierde la cordura. En adultos. Y eso es lo que nosotros después le transmitimos a nuestros hijos. Y después, cuando estamos a lo mejor en una comida y nuestros hijos están constantemente

0: mira, voy a grabar esto porque hemos venido a este restaurante. Esto, después nosotros le decimos al niño, dejar móvil. Pero si tú lo haces a otra escala, no lo hagas tú primero a otra escala para que tu hijo no te copie.
1: ¿Qué niños estamos criando?
0: Al final, niños, es eso, que lo más importante es lo material y que los valores, pues estamos en una sociedad que cada vez cuesta más educar en valores.
1: Hemos hablado muchas veces de no pasarse o no hacer excesivos regalos al final de un curso, cuando se aprueba, porque ese es el trabajo que tienen. Es que esto se contradice con eso.
0: Ya.
1: Porque claro, si al final de curso nos excedemos en el reconocimiento y no les hacemos ver que esa es su obligación de los 9 meses de su trabajo, ese es su trabajo. Pero llega una fiesta como esta y la sacamos del contexto y la convertimos en una boda, bueno, por decir algo.
0: ¿Qué vamos a dejar para la boda?
1: No, es que luego a lo mejor no hay boda.
0: Efectivamente.
1: Luego a lo mejor no hay boda, y si la hay, como ya sería... serían otras dos familias las que se unieran con otros recursos, incluso la de los propios novios, ¿no? Porque sí, a lo mejor los padres hemos tenido un trabajo, pero nuestros hijos tienen otro. Y entonces a lo mejor no pueden alcanzar ese nivel. Y siempre vas a recordar, mi comunión fue mejor, ¿no?
0: O sí. Sea,
1: le está vas creando, a compararlo.
0: Efectivamente, le estamos creando una expectativa para su futuro que no sabemos si ellos la van a alcanzar nunca.
1: De todas formas, esto es salirse del plato. Quiero decirte, una comunión es una comunión y se celebra como tal. No hay que poner... Es que es verdad, antes decías grupo, recena, cena... todo esto se sale porque...
0: Es que una comunión al final...
1: A ver, que cada uno hace lo que quiere. A nosotros no nos importa. Estamos hablando del bienestar del menor.
0: Está claro, al final una comunión es una fiesta para niños. Y de niños. Es decir, a mí no me vale con mucha gente... He escuchado decir, ay, es que los niños dan la lata. Bueno, es que es el día del niño y es para que lo celebre con sus amigos, con su familia y con quien él quiera.
1: Él es
0: no es una fiesta tuya, no es una fiesta de su madre y de su padre, es una fiesta del niño.
1: Hay cosas que se pueden modelar, por ejemplo, es verdad, terminan la comunión, se van al sitio donde lo celebren, allí cambiamos al niño o a la niña. Al rato, porque se entra en otra fase de la celebración, se le vuelve a cambiar o se trae una animación y la vestimos de... Es que es demasiado, ¿no? Para alguien que no sé si está capacitado para entenderlo.
0: No, porque precisamente eso le va a generar, cuando él procese todo ese día, esa resaca emocional, que ahora es la frase que está de moda.
1: Sí, también es muy bonita esa, ¿sabes? De resaca.
0: Resaca
1: o sea, no
0: emocional.
1: Queremos que beban ni qué tal, pero le enseñamos a decir resaca.
0: Sí. Entonces, cuando pasa ese día, ellos empiezan a procesar toda esa información y a integrar toda esa información. Entonces, el mensaje que nosotros le vamos a dar es necesario tanto para estar a la altura un día? ¿Es necesario todo eso que hemos montado? ¿Es necesario esos padres que se tengan que gastar esos dinerales en esos vestidos?
1: Para que olviden el sentido original de la comunión.
0: Efectivamente.
1: Que es encontrarse con la fe, vamos.
0: Efectivamente, entonces, ¿es necesario o vamos más allá? Has hecho la comunión y tú tienes un viaje, un carnet para el equipo de fútbol, uno o varios viajes, el móvil, una tablet, un dron, 20 millones de cosas. ¿Y la Biblia?
1: No, esa no se regala porque se supone que se la han aprendido.
0: ¿Y el libro de firma? ¿Y el muñeco de comunión? Eso que ya es antiguo.
1: Claro. Sí.
0: Entonces perdemos la esencia. Perdemos el recuerdo,
1: A lo mejor es que todo el mundo no debería hacer la comunión, ¿no? Va un poco también en base a lo que piense cada familia y a aquello en lo que crea.
0: Efectivamente,
1: cada familia,
0: es que al final...
1: ¿no? Porque al final lo hace todo el mundo, pero lo hace por el sentido de la fiesta, no por el sentido religioso que tiene, en este caso la comunión, el bismar en otro y el no sé cuánto, no sé cuánto.
0: Efectivamente, entonces al final no es que tú digas... tú sabes lo que tú estás haciendo, si tú sabes lo que tú estás haciendo, tú puedes hacer la comunión. Pero si tú no sabes lo que tú estás haciendo, no es una diversión.

0: es un sacramento. En el caso de los cristianos, ¿no? De la comunión. Entonces, es un sacramento, es un paso más allá en tu fe, es un compromiso mayor. Si tú no sabes eso, ¿para qué lo haces?
1: Chungo. Bueno, pues invitamos a que la gente medite ya lo que tiene contratado y comprado y celebrado.

0: que viene o les toque, moderemos, pensemos, ¿no? ¿Qué estamos celebrando con nuestros hijos y qué le estamos enseñando? Hijos que a lo mejor en su momento tienen hijos, pero su nivel económico no les permite aquella celebración, con lo cual van a seguir frustrados toda la vida porque no han podido dar a sus hijos lo que sus padres les dieron. Esto es mucho más.
1: Paco, ojo. Bueno, y claro, es muy pronto para hablar de los carnavales, pero claro, Beatriz, si después queremos ir a Cádiz, si después queremos tener un tipo en condiciones, si queremos ir bien, ¿no? Pues hay que hacer eventos. Y uno de los, no, este exactamente no es un evento, es un sorteito muy apañado, ¿no, Paco? Buenas tardes.
2: Buenas tardes.
1: El coro de Ceuta, porque ya al lío, bueno, pues sí, todavía siguen siendo al lío, pero ahora digamos que el nombre, bueno, esto me lo va a contar también, venga, Paco.
2: Sí, no hemos quitado el disfraz hace nada y rumbo al 2027, no se puede perder tiempo, ¿por qué? Porque, bueno, como sabes, pues somos un grupo muy numeroso. Y no es lo mismo vestir a una chirigota, una comparsa, que a un coro, y hay que adelantarse un poquito a los tiempos, tener una previsión de gastos. Y bueno, se nos ha ocurrido esta idea aprovechando el fantástico momento que estamos viviendo en Ceuta con el fútbol, ¿no? Con la de Ceuta. Y yo creo que es muy interesante, es muy atractivo, vamos, muy atractivo.
1: Háblame, porque sorteíto a la vista.
2: Sí, se nos ha ocurrido, bueno, llamar a las puertas de la de Ceuta. Pensando en la temporada que viene, y vamos a sortear el próximo 15 de junio por la Cruz Roja un abono en gol para la temporada que viene y una equipación de la presente temporada. No sabemos si la primera, si la segunda o la tercera equipación. Una vez que el afortunado pues presente su papeleta en la tienda oficial del Ceuta, pues ya le dirán, en base a la talla que requieran, si es la primera, ¿no? La blanca o la azul o la gris.
1: Estabais esperando, y está claro que la permanencia ya es segunda, ya la tenemos. Yo creo que lo que estabais esperando era prácticamente eso, ¿no?
2: Es que, claro, es un lujo lo que estamos viendo a nivel de fútbol en Ceuta, en la ciudad, impensable. Sí que nos lo hemos imaginado muchas veces, ¿no?
1: Soñar es gratis.
2: Claro, como decir, que nunca acabe el sueño, ¿no? Y yo creo que seguimos en eso, que no se acabe este sueño porque no sabemos cuánto va a durar.
1: Sorteo, pero esto es uno de los primeros. Bueno, primero, ¿cómo tenemos que hacer para tener esas papeletas?
2: Pues mira, cada componente tiene en su poder, o teníamos en nuestro poder, porque las mías, por ejemplo, ya las he vendido, ¿no? Cada componente pues tiene un total de 30 papeletas, el donativo es 3 euros, hay gente que incluso a lo mejor pues aporta una cantidad sin, bueno, el premio para ustedes, os quedé con la papeleta, porque esto no deja de ser una forma de recaudar fondos, perdón, para el próximo proyecto que tenemos. Y ya está, la cosa va muy bien, a nivel de venta muy muy bien, la verdad, muy bien. Es que es muy atractivo el premio, creo,
1: claro,
2: vamos.
1: Jolín, es que imagínate. Es que
2: por 3 euros te puedes encontrar con un abono en gol para la próxima temporada, para ver los equipazos que están viniendo al Murube y bueno, y una equipación de este año.
1: Fíjate lo que tenemos este fin de semana contra el Málaga, que viene a visitarnos a nuestra ciudad. Bueno, pues he dicho el coro de Ceuta,
2: sí.
1: Porque el nombre no lo tenemos, pero sí que me has adelantado así, sin fuera de cámara, que lo vamos a tener, va a ser lo siguiente del sorteo, ¿no?
2: Sí, esto va paso a paso y bueno, queríamos darle difusión a esta historia, ¿no? Lo del sorteo del abono y la camiseta, y en breve anunciaremos el nombre, porque ya está. Ya está, sí.
1: Ya está, Paco.
2: Ya está, sí, sí, esto funciona de esta manera. Al lío terminó hace poquito, pero en la cabeza de los autores terminó hace bastante, ¿no? Y esto funciona de esa manera, ¿por qué? Porque no, el carnaval cada vez, por lo menos el año que viene, si no igual, se va a adelantar un pelín, y eso implica trabajar con mucha antelación, y en ello estamos. Jesús Cervantes ya está con la melodía del tango. Yo estoy, bueno, pues tirando de temas personales, como
1: todavía
2: te decía.
1: Todavía con vida, ¿no? Todavía con vida.
2: Sí, todavía.
1: Todavía con vida.
2: Que me van a matar, me van a matar.
1: Si has llegado al 2026, suerte has tenido.
2: Sí,
1: digo.
2: Sí. Pero vamos, bien, bien. Contento, ilusionado como siempre y pensando ya en la batea del año que viene.
1: Porque volveremos a ir a Cádiz, claro.
2: Si Dios quiere.
1: Es que hay que volver, Paco, ¿no? Si queremos mantener ese nombre de Ceuta, si queremos hacernos firme allí, ¿no?
2: Mira, ¿sabes qué pasa? Con todo mi respeto al carnaval, es muy regular. Aquí en Ceuta no sabemos si va a haber 2, 5, 7 agrupaciones. Después no hay esa afición que a lo mejor, o no se cuida, ¿no? Esa forma de hacer carnaval como tradición, como ya he repetido tantas veces, ¿no? Entonces, para mí, invertir tanto tiempo. Yo soy de ensayar a diario.
1: De eso ya lo sabes.
2: ¿Vale? Pero desde que empecé con 15 años, ¿eh? Yo no. Eso de ensayar un día a la semana. No, y hay mucha gente que hoy día defiende el ensayo semanal, un ensayo semanal, y yo.

0: Yo no entiendo la construcción de un repertorio si no es de luna a viernes, ¿no? Yeah. Entonces, bueno, yo lo que más disfruto es eso, la construcción del repertorio de luna a viernes, desde septiembre hasta el carnaval. Y sí es cierto que invertir tanto tiempo para dos semanitas que tenemos de carnaval en Ceuta y todo el mundo sabe cómo funciona. Yo voy a un pub y te canto a ti y tú me cantas a mí, hablo de agrupaciones, y voy a un rinconcito y yo te canto a tu grupo y tu grupo le canta al mío, y no hay esa afición que a lo mejor merece, ¿no?
1: Estamos los mismos siempre viendo, ¿no?
0: Claro, y es una pena, entonces eso a mí no me motiva, a mí me apasiona el carnaval, pero no, quiero decir, no, que no me motivaría pegarme un palizón de luna a viernes si eso implica quedarme aquí en Ceuta solamente. Entonces, como la pretensión es disfrutar, a esta edad no es la única, digamos, motivación, el disfrutar con la gente del trabajo que se ha hecho y el escenario que nos plantea el carrusel gaditano, aquellos champions, de verdad, con el máximo de los respetos al carnaval de Ceuta.
1: Dices que se van a adelantar los carnavales. Este año ya prácticamente estábamos con los reyes con el disfraz puesto.
0: Sí, este año cantamos el 11 de enero y es posible que este año se adelanten unos días. Claro, ahora mismo están en... Y estamos en mayo, ya están pensando en el carnaval del año que viene, a nivel de fase, no sabe si van a recortar una fase, si van a ampliar el número.
1: No,
0: pero yo creo que aunque es respetable y tienen en cuenta la voz de los distintos autores y tal, pero que sí están por la labor de mantener la mayoría las cuatro fases del concurso. Eso lo mismo implica que las sesiones duren un poquito más a diario. Y que en vez de a las 12:30 a la 1, pues termine a las 2 o a las 3 de la mañana. No lo sé, no sé cómo lo van a hacer, pero...
1: Bueno, lo que sea, allá vais.
0: Claro, es difícil también, o sea, el carnaval es libertad, ¿no? Y a lo mejor eso de cortarle las alas a grupos que están poniendo toda la ilusión año tras año, entiendo que a lo mejor exijan respeto al concurso, porque allí no puede cantar cualquiera, ¿no? Y tú sabes lo que te pone, por lo menos el carnavalero que va a pisar la estrada del Falla debería saber a dónde va. Pero bueno, nosotros ya estamos pensando en el 27.
1: En el 27, Beatriz, estamos pensando ya en el 27, hija mía, y todavía no hemos terminado el 26. Bueno, ese sorteo, Beatriz, de esas papeletas, de ese donativo a 3 euros, con un pedazo regalo, vaya, lo que viene siendo un pedazo regalo.
0: Sí.
1: Ahí tienes a ver qué te dice.
2: Buenas, Manolo, digo Manolo, de verdad, ya es que estoy hablando con Manolo. Es que estoy... Hoy sí hay tres bandas, Paco.
0: Hola, Marifeo.
2: Hoy sí hay tres bandas. Yo no sé, pero te da tiempo a todo. Te da tiempo, porque imagino que ya tendrás algún estribillo escrito, ¿no?
0: Bueno, hay ideas anotadas, eso sí, Beatriz. Y lo de que me da tiempo a todo, no. Tengo desatendidas muchas otras cosas. Lo que pasa que, bueno, que la inspiración te viene y te viene cuando te viene, no, tú no eliges ese momento, ¿no? Y que afortunadamente pues tengo el beneplácito en casa que me permite dedicarle, de momento, como dice Anita, de momento puedo hacer lo que me gusta y bueno, intento repartirme porque no solamente es carnaval, ya sabes, ¿no? En agosto pues también hay cositas.
2: No, porque yo quería llegar ahí pero bordeando la costa, tú sabes, como los terremotos, ¿no? Un poco bordeándolo todo, porque cómo va ese otro proyecto que estáis preparando para la patrona.
0: Bueno, que pues estás. Si te digo que ya hay más de 3 minutos de marcha, ¿eh?
2: ¿Más de 3 minutos? Oye,
0: Sí, y no va. No, sí, no. Yo pienso que la marcha va a durar 4 minutos y medio como mucho, ¿eh? Por ahí sí, que ya es una buena chicotada, ¿no? Las criaturas.
2: 4 minutos y medio, claro. Es una buena marcha, ¿eh? 4 minutos y medio una buena marcha.
0: Estoy muy contento con lo que está saliendo y espero que guste porque se está poniendo mucha ilusión.
2: Bueno, le van a cantar, el coro le va a cantar a la patrona con motivo de su fiesta en el mes de agosto y don Francisco aceptó el reto y ahí le tenés. Si sí. No, hay que cambiar, Paco. Una cosa es el carnaval y otra cosa es esto. Y aquí hay que ser don Francisco, ¿eh?
0: El caso es que hay que seguir creando, sí.
2: La verdad es que distinto será donde lo cantes, donde lo toques, en lo que trabajes. Pero como tú decías antes, componer o crear, escribir, no es cuando uno quiere, ¿no? Para un autor.
0: Exactamente, es cuando... Te surge y tengo momentos muy... Ya lo he comentado con varios componentes que han tenido, componentes del coro, que han tenido la oportunidad de escuchar cachitos que tengo grabados por ahí de la marcha, y yo le decía, pues mira, esto...

0: estaba haciendo un gallito a la plancha y me salió esto. Y puse la cabeza a la almohada a las 2 de la mañana y me vino lo otro. Y me, que es verdad, ¿eh? Que no es, sí, que uno no lee cuando te vienen las melodías. Esto es así y la verdad que muy satisfecho, ¿eh? También un poco con la incertidumbre de si gustará o no gustará, pero que como era un reto, que le estoy poniendo mucho empeño y bueno, ya sabes, a ver lo que sale.
1: Pues seguro que saldrá bien el segundo. ¿Sabes cuál va a ser el próximo reto? Que cuando tengamos ya la marcha, nos cuentes eso que has contado, lo del gallo, lo de la almohada, y nos vayas diciendo por el tropa.
0: Perfecto.
1: Paco, muchísimas gracias. Vale, que salga todo muy bien. Que salga todo muy bien. Muchas gracias, de verdad.
0: Por muchas novedades
1: que nos va a presentar, porque bueno, esto hay asalto de mata, pero sigue componiendo, sigue escribiendo y preocupándose de muchas cosas. Dejamos a Paco Sánchez, dejamos a Ana y nos vamos a hacer memoria de lo que ha pasado el fin de semana. Hemos tenido a la Archicofradía de San Antonio en la ciudad. Ya saben que ha sido pregonera de la fiesta local de San Antonio, porque bueno, aunque la fiesta es nacional, ella ha venido a pregonar las actividades de San Antonio del Monte Hacho. Ha tenido un recuerdo para la patrona con un hermosísimo rosario que también le ha regalado. Pero de todo lo que ha ido pasando, y ha sido mucho, no hemos podido cogerlo todo, si no sería, pues eso, todo el tiempo para ello. Pero Carlos Acosta ha extraído esto.
2: Que la mejor carta de presentación que podía acompañar a tan digno currículum personal, profesional y cofrade, sin lugar a dudas, es el verdadero espíritu antoniano que desde siempre ha impregnado el carácter y la personalidad de Rosa. Ella no solo nos cautivó por su gran preparación, sino también por su bondad, dulzura y sencillez. Y es que, como bien dice a través de sus eternas y célebres citas, nuestro querido San Antonio de Padua, patrono de los pobres y doctor de la Iglesia, el espíritu de humildad es más dulce que la miel y los que se nutren con esta miel producen frutos dulces. Gracias de corazón, querida Rosa, por estos días inolvidables de tanta vida en común, devoción y creencia junto al resto de miembros de la delegación paduana. De nuevo el santo, como referente de vida cristiana y franciscana, nos ha recordado que el Señor no nos exige acciones extraordinarias, sino más bien integra la fe en nuestro día a día a través de pequeños actos de amor, perdón, paciencia y generosidad. Deciros que Ceuta es vuestra casa, esta cofradía es vuestra familia y por encima de todo, que esta es vuestra ermita y este es vuestro glorioso santo. Y ya deseando que nos emociones durante la proclamación del pregón, que en tu melódico acento italiano entonarás celestialmente los primeros latidos de nuestra popular romería, te cedo las palabras, compañera. Dios te bendiga y te guarde siempre. Nuestra madre y patrona, la Virgen de África, te proteja y San Antonio bendito del Monte Hacho interceda ante ellos por ti y toda tu familia.
3: Con profunda alegría y sincera emoción, les traigo el saludo de la Archicofradía de Padua, del rector de la Basílica, Reverendo Padre Antonio Ramina, y de todos sus frailes, en el nombre de San Antonio, que nos une a pesar de la distancia geográfica y cultural. Me siento muy honrada y también profundamente emocionada por el privilegio que hoy tengo en su tierra de Tierra Celta de ser la pregonera de las próximas festividades en honor a Santo Antonio de Padua. Cuando el hermano mayor de la Confradía de Ceuta, Carlos Orozco Pérez, me propuso pronunciar el pregón con motivo de su visita a Padua para la fiesta de la lengua, acepté sin pensarlo. Y el aniversario de los 10 años de nuestra agregación no podía ser motivo mejor para venir a Ceuta. Cuando los cuerpos de los hermanos fueron repatriados por el infante Pedro, partiendo de Ceuta, martirizados con la cabeza cortada, después de intentar predicar en Marrakech delante de una mezquita, Antonio no pudo resistir y pidió de su voluntad de cambiar de orden. Una cosa muy rara en aquellos tiempos, sobre todo porque los franciscanos no eran un orden monástica como los otros, aunque ya fueron reconocidos por la Iglesia. Poco después de su ingreso entre los monjes mendigos, él pudo marcharse para cumplir su proyecto personal, hacerse mártir de Cristo. En Asís, sin embargo, permaneció solo. Antonio, ¿les parece a todo un oficio de

0: utilidad y nadie sospechaba de sus dotes y de su elocuencia. Antonio se resigna, calla, está aprendiendo la lección de la humildad y de la obediencia, las virtudes evangélicas y franciscanas de las cuales conocía solo la teoría, y ahora experimenta la práctica en la pequeña ermita de Monte Paolo en Romaña, donde su servicio era limpiar la casa, rezar y dar la misa para los otros hermanos que pasaban por allí a predicar y a pedir limosnas. Solo la humildad, la obediencia y la dedicación religiosa podían llevar a un resultado positivo. Esto mismo es lo que Antonio sostiene en sus sermones. Su clara permanencia en tierras africanas y el seguimiento de la vida de Monte Paolo representan su punto de inflexión, cuando dejó de buscarse a sí mismo y su propio éxito. Entonces el Señor reputó que Antonio estaba listo para utilizarlo.
1: Bueno, solo un poquito, ustedes han tenido ocasión y van a tenerla de ver en esta casa todo lo que ha ocurrido en torno a esa visita a esa pregonera de lujo que ha recibido la hermandad, la cofradía de San Antonio del Monte Hacho. La archicofradía de Padua ha venido a ser, a convertirse en la pregonera. Dejamos eso, que casi me ahogo, y me voy con María José, que estás donde, María José.
2: Muy buenas, Beatriz. Hasta ahora nos hemos venido al Colegio Reina Sofía. Bueno, pues vamos a hablar del proyecto de los huertos urbanos. Vamos a hablar con Abderramán. Bueno, pues porque hoy habéis tenido una jornada bastante interesante y además también con algún que otro cole que se ha acercado por aquí, ¿no?
3: Sí, hola, hola a todos. En primer lugar, pues sí, hoy ha sido una jornada muy intensa. Hemos tenido la visita del Colegio Príncipe Felipe, los alumnos de quinto, que han venido a participar con nosotros en la actividad de hoy.
2: ¿Qué habéis preparado, Abderramán?
3: Pues hemos preparado siembra en macetas y unas actividades de reciclaje, de reciclar una maceta vieja o una botella de agua.
2: Son proyectos que lleváis trabajando durante todo el curso escolar, ya son distintos años. Venimos a este cole y podemos disfrutar, Abderramán, de esas macetas floridas, de todo lo que plantáis durante año tras año, de las frutas, de las verduras. Eso es importantísimo, ¿no?
3: La verdad que sí. Este año pues, hemos dado un pasito más. La verdad que sí, aparte de lo plantado, también hemos cogido nísperos y hemos hecho mermelada, que teníamos ganas de que hubierais venido y hubierais visto el proceso. La verdad que se hizo una mermelada que salió impresionante, se le enseñó a los niños. De hecho, se trabajó en la clase las proporciones, ¿no? Las medidas, si tengo una cantidad, cuánto le tengo que echar de, por ejemplo, de azúcar o de limón. Y la verdad que los niños disfrutaron haciéndola. A su vez, pues hoy ha sido un día impresionante en el que hemos compartido experiencias, vivencias, en la que hemos sembrado, pues hoy tocó pimiento y berenjena, y a su vez también se le explicó, porque hay que recalcarlo siempre, el cuidado del medio ambiente, lo importante que es, que hay que cuidar y hay que mimar al medio ambiente, que es lo más importante que tenemos.
2: Abderramán, como están mimando ellos ahora y cuidando esas macetas que están decorando, ¿no?
3: Evidente, se han cogido macetas que se utilizan, bueno, normalmente se utilizan con plantas en los jardines o leto, y en este caso Tarek de Huertos pues nos ha traído macetas viejas que se han utilizado, por ejemplo, en sembrar flores, y la están decorando, la han decorado, la han pintado, la han personalizado, y le hemos dicho pues que siembren en su casa, pues, o la regalen o siembren alguna plantita que tengan en su casa.
2: Importante, cuidar ese medio ambiente. En esta ocasión estamos en el Colegio Reina Sofía, también ha participado el Colegio Príncipe Felipe, pero este proyecto de huertos urbanos se ha ampliado a distintos centros educativos como el Rosalía de Castro también.
3: Sí, eso es lo que nos ha comentado Tarek, de que por lo visto pues se está ampliando, y el Rosalía de Castro pues con una novedad, que lo están haciendo en inglés. Bueno, viene muy bien para que los niños vayan practicando el idioma y ya con ganas de visitar el colegio y ver su proyecto. Al igual que les invitamos desde aquí, pues para que se vengan y vean también el nuestro, que la verdad que hay mucho que ver y está espectacular este año.
2: Hay años, hay meses que, bueno, pues la siembra es de una manera, es de otra, pero lo importante es el trabajo que estáis realizando, Abderramán, y cómo acercas a estos alumnos a ese cuidado de medio ambiente y cómo está el colegio. Ay, maravilloso.
3: Eso es, lo que intentamos siempre es motivarles.
1: Pues eso es lo que cuenta.
3: Un punto de motivación. En este caso ha sido la mermelada.

0: otras veces ha sido otra cosa o una camiseta. Y una vez que tengas el punto de motivación, pues ya empiezas a trabajar con ellos lo que realmente en sí que es el cuidado del medio ambiente.
1: Claro que sí, Adderramán. Volveremos a ver eso de la mermelada, Beatriz.
2: Tenemos que probarla. Si no probarla, por lo menos verla. Muchísimas gracias, que casi me quedo sin tiempo. Hoy es lunes, ¿qué necesita para ser feliz aparte de no oír terremotos?
3: Yo, con el cariño de mi familia, está bien de salud y poco más.
4: Salud. Salud. Si tengo salud, tengo todo.
5: Bueno, salud lo primero, amor, que da amor bien a la felicidad. Sin la felicidad no podemos vivir bien. Y al final, dinero. Que hace un poquito de todo.
6: Tener salud. Ya está, con eso me conformo.
7: Yo, salud. Nada más. La salud, el dinero no, si no hay salud, ¿para qué te vale el dinero, hija? Y estoy hecho polvo, o sea que...
8: ¡Oh, mucho dinerito! Dice que el dinero no da la felicidad, pero ayuda. Muchas cositas, pero bueno.
9: Yo soy feliz estando con mi familia, con mis amigos y no necesito nada más.
10: No sé, tranquilidad. Tener la vida, una vida tranquila. Un trabajo hay que conseguirlo para poder tener dinero y poder mantenerte, pero con que mi familia tenga salud, poder tener un trabajo que medianamente me guste y tener tiempo libre para hacer otras cosas como viajar y tal, yo creo que sería feliz con eso.
11: Vivir con mi pareja creo que es lo suficiente. No creo que necesite nada más.
12: Una mujer. Que solo. Necesito una mujer.
13: Porque ya tengo 81 años y estoy solo, liso, yo mismo. Quiero compañía. Para cachondeo, ¿no?
2: Bueno, pues toda una joya, ¿eh? El cocina, esto ya es importante porque nos quita un trabajito de encima. Bueno, pues eso es lo que ustedes necesitan para ser feliz. Ya sabemos que no es una encuesta científica que preguntamos un poco por saber el estado de ánimo que nos encontramos cada lunes en la calle. 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Que va, que no me la voy a tomar. 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Así es como se le conoce la cerveza. Pues nada, si pueden, disfrútenla. Siempre que no olviden que mañana nuestra cita se repite al filo de las 12 del mediodía. Aquí, en esta hora, en Radio Televisión Ceuta. Hasta mañana, tengan buena tarde.

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1: Podemos hablar de que justo en Ceuta, es verdad que en el tan cerquita de Ceuta no solemos registrar tantos terremotos, pero en el entorno de Alborán sí que se registran muchos terremotos de forma muy habitual.
2: El último movimiento sísmico se ha detectado pasadas las 9 de la mañana de este lunes. Ayer domingo, tres terremotos de baja intensidad también se dejaron sentir en la ciudad. Unos movimientos que se vienen encadenando desde el pasado martes. Sobre esto, el antivirus o los alazones, hablaremos en esta primera edición de Noticias de la Pública.

0: hora se han vuelto a repetir los movimientos sísmicos. A las 7 y un minuto de ayer fue el primero. Un terremoto con magnitud 3 se registraba 9 kilómetros mar adentro, un poco antes de Rincón. Justo 9 minutos después, otro en la misma zona y con similar magnitud. Entre el domingo y el lunes han sido 5, el último a las 9 y 10 de esta mañana. La intensidad 3 supone que el terremoto ha sido sentido en el interior de los edificios.
1: La Red Sísmica Nacional ha insistido este lunes en que los movimientos sísmicos en esta zona del estrecho están dentro de la normalidad. Pese a esto, han destacado que tan cerca de Ceuta los registros no son tan habituales.
2: Podemos hablar de que justo en Ceuta, es verdad que tan cerquita de Ceuta no solemos registrar tantos terremotos, pero en el entorno de Alborán sí que se registran muchos terremotos de forma muy habitual.
1: En la Red Sísmica Nacional tienen un registro reciente en Ceuta que data de los años 80 con una magnitud bastante superior a la de estos días y que no produjo daños.
2: Por ejemplo, en 1980 sí que hubo un terremoto un poquito más grande registrado de 4,7 y, por ejemplo, tampoco produjo daños. O sea, digamos que estamos lejos de estar ante un terremoto que vaya a producir daños significativos.
1: Hay un protocolo de aviso automático a las autoridades a partir de umbrales 2.5.
2: Avisos automáticos a las autoridades de protección civil de las zonas y en el caso de, por ejemplo, que haya presas cercanas, pues también se avisa a las presas.
1: La Red Sísmica Nacional tiene un proceso de cálculo y estimación prácticamente a tiempo real. Sin embargo,
2: poder decir si esto se va a terminar pronto o no, si va a haber un terremoto más, uno de mayor magnitud menor, es imposible. Lo que nosotros tenemos es una red extensa de receptores, de sismómetros, alrededor del sur de la península, en Ceuta, en Alborán, que nos permiten tener controlado la ocurrencia de estos terremotos y poder avisar a las autoridades prácticamente en tiempo real.
1: La Red Sísmica Nacional insiste en que es importante que los ciudadanos conozcan las medidas de autoprotección ante temblores por terremotos.
2: Es importante es saber que nos tenemos que proteger si estamos dentro de casa de cualquier objeto que pueda caer, pues poniéndonos debajo de una mesa, o si estamos en la calle, pues a lo mejor alejarnos de cornisas, de edificios, de postes de electricidad, que también elementos que puedan caer.
0: ¿Le preocupan a usted estos seísmos? Pues eso es lo que hemos salido a la calle a preguntar.
3: Bueno, pues la verdad es que yo no he sentido hoy nada. Los otros días sí lo sentí, pero esta mañana no.
4: La verdad es que yo por lo menos, bueno, estamos un poquito preocupados porque desde hace 50 años que hubo una amenaza o algo así de terremoto, ¿no? Hasta hoy en día, y esto es muy seguido. Ahí por lo menos tenemos un poquito de preocupación.
5: No, a mí no, no me preocupa. Porque estamos en una zona sísmica y eso ocurre. Ya está, son movimientos sísmicos nada más.
6: La verdad es que no me he enterado. No, ninguno. Preocupante, ¿eh? Pero bueno, que es normal en esta zona de Ceuta, porque por aquí se introduce la placa africana debajo de la euroasiática, o sea que es normalita, pero vamos. Y aunque me preocupara, no pasaría nada porque no hay nada que se pueda hacer, no hay métodos para eliminar los terremotos.
7: No, la verdad es que no, porque ha sido uno leve, no ha sido de gran intensidad, entonces, no sé, yo lo veo normal.
8: Hay cosas más importantes que los terremotos.
9: Me están diciendo que son bastante lejos, o sea que a mí no, como están lejos, no me preocupan tanto. Si fuese más cerca, sí.
10: Sí, un poquito, pero vamos, no lo he notado, no me he dado cuenta, pero claro que me preocupa.
0: Cambiamos de asunto, hablamos ahora de sanidad. El servicio de UCI del Hospital Universitario refuerza su capacidad asistencial para pacientes oncológicos, hematológicos y cardíacos.
11: Entre las nuevas técnicas y dispositivos destacan la implantación de los desfibriladores automáticos implantables, dispositivos complejos que combinan la función de marcapasos con la capacidad de detección de arritmias malignas potencialmente letales.
12: Es un aparato muy evolucionado que, aparte de marcapasos, lo que hace es detectar cuando hay una arritmia maligna. Y claro, esa arritmia maligna, si no se controla cuando se produce, pues puede provocar la muerte, una muerte súbita. Tener implantado un DAI le asegura que va a tener, pues, bueno, como un seguro de vida.
11: Además, la UCI se ha consolidado en el uso de reservorios cutáneos permanentes y

0: implantados ya desde hace años.
1: La utilidad es fundamental en pacientes oncológicos que necesitan recibir tratamientos de quimioterapia y que, claro, esos tratamientos, a ser fuertes, pues las venas periféricas no lo admiten. Entonces, los reservorios es fundamental para poder dar esos tratamientos. Aparte, colaboramos también con hematología porque ellos también necesitan los trasplantes de médula en ciertas patologías hematológica, también utilizan tratamientos quimioterápicos.
0: Como parte de la evolución y mejora asistencial, se va a proceder también a ampliar la cartera de servicios.
1: Reservorios de acceso braquial. Estos reservorios hoy día tienen una indicación muy importante en patología de mama, de cáncer de mama, porque facilitan el tratamiento tanto quimioterápico como radioterápico.
0: Desde 2024 se han implantado 120 reservorios, minimizando los tiempos de espera. Además, esta unidad ha incorporado nuevas técnicas quirúrgicas con el objetivo de mejorar también los resultados estéticos.
1: Una técnica de sutura intradérmica que facilita que la cicatriz sea lo mejor, lo menos visible posible y además tenga la menos riesgo de infección.
2: Quizá no hayan notado los movimientos sísmicos, pero seguro que han escuchado hablar del antivirus. El brote de antivirus es el tema del momento, un suceso que irremediablemente nos recuerda a la pandemia, pero que, tal y como afirman los expertos, no tiene nada que ver con el coronavirus. De momento, el riesgo de que se propague es casi nulo y la población debe estar tranquila, según los expertos.
3: Los antivirus son una familia de virus que pueden causar enfermedades graves y cuya mortalidad es alta.
4: Es una letalidad de entre un 25 y un 30%.
3: Pero pese a escuchar esta afirmación, de momento, tras el brote en el crucero Ondius, no debemos preocuparnos.
4: Pues el riesgo es casi nulo, es muy bajo, bajo, muy bajo.
3: Su transmisión entre humanos es, aunque posible, difícil.
4: No se cumplen los criterios de una pandemia, no tiene una distribución generalizada. El virus que aparece en Europa y Asia es un virus que no se transmite persona a persona, digamos el hermano o hermanastro de este antivirus, que es el andino. Incluso en América no todo se transmite persona a persona, solamente este.
3: Además, tras la pandemia hemos aprendido. El jefe de Medicina Preventiva del Hospital Universitario ha calificado la gestión sanitaria que se ha hecho de la crisis.
4: Pues yo creo que se ha hecho todo muy bien.
3: Y se ha referido a la trazabilidad de los posibles contactos positivos.
4: Los listados que tenemos de pasajeros, y tanto en bus como en aviones, es fácil detectar dónde estuvo, con quién estuvo, cerca de quién está. Y yo creo que eso es lo que nos permite hacer lo que se ha hecho ahora, ¿no?
3: Además, recuerda,
4: un contacto de un contacto no es un contacto.
3: Y para que no cunda el pánico, hay que prevenir e informarse, pero siempre a través de medios oficiales.
4: Que nos hagan caso, que no se fíen de esas fakes que hay por ahí, que dicen que si había una vacuna de Pfizer, es mentira. Otra fake que dice, bueno, que el zinc y la no sé qué vitamina puede mejorar esto. Seguir las recomendaciones oficiales y la información que se da desde los servicios de salud.
3: Por último, recordar, más allá del antivirus, para cualquier virus respiratorio, nuestro mayor aliado es, de nuevo, la mascarilla.
2: El servicio de transporte urbano sigue modernizándose, esta vez con la incorporación de dos microbuses que han llegado a la ciudad. Están en la zona franca del puerto, pendientes de los trámites aduaneros y de matriculación antes de entrar en servicio. Una puesta en marcha que se espera para este verano.
5: Se trata de unidades más amplias y con mayor capacidad que las anteriores, diseñadas para mejorar la comodidad de los usuarios y optimizar el servicio en determinadas líneas urbanas.
6: Tienen para 22 personas sentadas y 10 personas de pie, además de una plaza para personas de movilidad reducida, en este caso con silla de ruedas, ¿no?
5: Además, los nuevos microbuses incorporan mejoras técnicas y de accesibilidad, reforzando así el compromiso de un transporte público más eficiente y funcional.
6: Nos permitirá trabajar también la zona de Recinto Sur con mayor fluidez que hasta ahora y poder también llegar a las zonas de urbanizaciones de Playa Benítez y de urbanización Monteacho, que tampoco estábamos llegando en estos momentos.
5: Angevicesa se encuentra inmerso en el proceso de renovación de la flota.
6: Ahora mismo estamos en trámites ya de contratación.

0: contratación de lo que va a ser ya la segunda fase de compra de otros 14 autobuses híbridos que en condiciones normales pues podrían estar ya también aquí a final de año.
1: Incorporaciones que permitirán reforzar el transporte urbano en la ciudad una vez concluyan los trámites necesarios para su puesta en circulación. Ange Vicesa continúa así apostando por la modernización y mejora del servicio público de transporte en Ceuta.
2: Con las casetas cerradas y los secaderos sin montar, así se encuentra la explanada de Juan 23. Y es que hasta que los salazoneros no reciban la pertinente documentación, no podrán iniciar los trabajos previos al inicio de la campaña, previsto para este fin de semana. Una situación que llena de hartazgo un año más a este sector de la ciudad.
3: Si nos van a dar, como están diciendo ahora, el día 14 nos van a dar los papeles, después vamos a estar montando. Otros 6-7 días, pues ya hasta mayo se ha perdido. Se ha perdido mayo con un mes que tenemos pagado, como el que dice, porque nosotros a partir del día 1 estamos pagando. Que la gente lo están pidiendo para esto de las comuniones, que quieren pescar, que hay gente que viene de fuera, que no lo han probado. Y dice, mira, ves ahí cuando lo vaya a poner, cuando quiera las autoridades.
2: Esta tarde ACFEP va a celebrar la 13ª edición de Videoforum bajo el título Adolescencia y Salud Mental, un encuentro que trata de buscar un espacio de reflexión y diálogo otorgando especial atención a la adolescencia.
4: Para bien o para mal, el problema de salud mental no se ve. Entonces, pues, te genera por un lado una apertura de puerta muy importante, porque como no se ve, a primeras nadie tiene la tentación de discriminarte. Pero como no se ve y no se conoce, también hay mucha gente que no es capaz de entender qué es lo que te pasa.
2: Con motivo del periodo de exámenes, las bibliotecas públicas de la ciudad amplían su horario. Desde este mismo lunes, tanto la Biblioteca Adolfo Suárez como la del Morro Miguel Ángel Blanco tendrán este nuevo horario. Estarán abiertas desde las 9 de la mañana hasta las 12 de la noche, de lunes a viernes. Ambas abrirán los sábados. En el caso de la pública Adolfo Suárez, desde las 9 de la mañana hasta las 8 de la tarde. Miguel Ángel Blanco lo hará en horario de mañana. Los domingos y festivos se podrá acudir a la Biblioteca Adolfo Suárez desde las 10 de la mañana hasta las 2 de la tarde y desde las 4 hasta las 8. Una medida que busca facilitar espacios de estudio a los estudiantes ceutíes en uno de los periodos más importantes del año. Y este domingo en la ermita de San Antonio del Monte Acho, la priora de la Archicofradía de San Antonio en Padua, Italia, Rosa Milone, ha dado el pregón de San Antonio 2026 en un acto en el que el presidente de la ciudad recibía de la mano de la pregonera una figura del santo italiano. Con este acto se da el pistoletazo de salida a la celebración de la romería de San Antonio el 17 de junio y al resto de actos en torno al santo que la hermandad tiene programados durante los próximos días.
5: En esos días de fiesta, aquí en Ceuta, estamos llamados no solo a celebrar, sino a dejarnos transformar, a convertirnos, siguiendo el ejemplo de San Antonio, en signos vivos de caridad, instrumentos de paz, testigos creíbles del Evangelio. Que estas festividades puedan realmente renovar en cada uno de nosotros la alegría de la fe y el deseo de caminar juntos, bajo sus miradas y su protección.
2: Hoy se cumple un año del histórico ascenso de la Agrupación Deportiva Ceuta a la Segunda División. Hoy lo recordaremos en una edición especial del programa Club Deportivo con la presencia, entre otros, del presidente del Club Blanco, Luay Hamido. El Ceuta, ya sin nada en juego, con la permanencia asegurada, consiguió salvar un punto el sábado ante el Castellón gracias a un gol de penalti de Marcos Fernández en el minuto 87.
6: Creo que una vez más los huevos como castores es la realidad. Es que es un equipo que tendremos menos cosas que mucho, pero jugamos muy bien y cuando hay que competir, competimos. Y ese es el resumen. Primer tiempo superiores. Segundo tiempo es verdad que ellos quizás han tenido las opciones más claras. También todas las opciones vienen. Me voy a callar
7: por la

0: la dinámica de las decisiones y bueno, y cuando peor estaba el escenario, pues nuevamente nos hemos levantado, hemos tirado del resto que nos queda en el depósito para sacar un punto ante otro enorme equipo.
1: El filial del Ceuta consiguió clasificarse para el playoff de ascenso a Segunda Federación tras una carambola increíble en la última jornada de Liga. Los blancos ganaron su partido en el campo del San Roque de Lepe por 0-1 con un golazo de Okoro y se favorecieron de las derrotas del Cádiz, Mirandilla y el Conil. El Ceutí de fútbol sala también perdió en su última salida de la temporada. Los blanquinegros, ya descendidos, compitieron bien en la pista del Barça Athletic, pero acabaron accediendo por 3-2.
2: La Unión África Ceutí cayó por 3-2 ante el Barça Athletic en su último partido como visitante de la temporada en la segunda división de fútbol sala, en un encuentro muy disputado que se decidía por pequeños detalles. El conjunto caballa arrancaba con buen pie, mostrando orden defensivo y valentía en la presión en media pista, lo que le permitía dominar la primera fase del partido y adelantarse en el marcador con un gol de Amin en el minuto 4. Sin embargo, el filial azulgrana reaccionaba e igualaba el choque con un disparo lateral de Paul Cano en el minuto 11. Y antes del descanso aprovechaba un error defensivo para darle la vuelta al resultado con un tanto de Sergi Viedma en el minuto 16. En la segunda mitad el Ceutí mantuvo su competitividad y trató de meterse de nuevo en el partido, aunque el Barça Athletic ampliaba su ventaja con el 3-1 en el minuto 31 en una acción desafortunada tras un saque de banda culminada por Paul Cano. Pese al golpe, los ceutíes no se dieron por vencidos y apostaron por el portero jugador en los últimos minutos. Esa valentía tuvo premio parcial con el 3-2 a falta de 35 segundos, aunque el esfuerzo final no fue suficiente para lograr el empate. El Ceutí se despedía así de su último desplazamiento del curso con buenas sensaciones competitivas, pero sin recompensa en el marcador. Un equipo ya descendido que se resiste a decir adiós a la categoría sin volver a ganar. Su última oportunidad el sábado que viene ante el Sala 5 Martorell.
1: La corredora sevillana afincada en Ceuta, María Romero, volvía a hacer historia el sábado al proclamarse por segundo año consecutivo vencedora de los 101 kilómetros de ronda, una de las pruebas de ultrafondo más exigentes del panorama nacional organizada por la Legión. La teniente del Regimiento de Ingenieros de Ceuta compitió además con un húmero fracturado. Vamos a ver el tiempo para las próximas horas. La tarde de este lunes quedará con cielos poco nubosos, temperaturas entre 16 grados de mínima y 21 de máxima. Vientos de componente oeste flojos, con intervalos moderados. Mañana martes, cielos con intervalos nubosos sin descartar precipitaciones débiles, temperaturas con pocos cambios y vientos flojos de componente oeste. Esto es todo. Más información en la segunda edición a las 8:30. 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Pasen una buena tarde.

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son las señales horarias que nos indica que hemos llegado a las 6 y nosotros seguimos con la buena música en la radio pública de Ceuta.

Gracias.

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1: Podemos hablar de que justo en Ceuta, es verdad que en tan cerquita de Ceuta no solemos registrar tantos terremotos, pero en el entorno de Alborán sí que se registran muchos terremotos de forma muy habitual.
2: El último movimiento sísmico se ha detectado pasadas las 9 de la mañana de este lunes. Ayer, domingo, 3 terremotos de baja intensidad también se dejaron sentir en la ciudad. Unos movimientos que se vienen encadenando desde el pasado martes. ¿Qué tal? Muy buenas noches. Bienvenidos a la segunda edición de Noticias Ceuta. ¡Comenzamos! Dos nuevos microbuses llegan a Ceuta para contribuir a la modernización del servicio de transporte urbano. Se encuentran en la zona franca del puerto, pendientes de los trámites aduaneros y de su matriculación antes de entrar en servicio. Una puesta en marcha que se espera para este verano.
3: Nos permitirá trabajar también en la zona de Recinto Sur con mayor fluidez que hasta ahora y poder también llegar a las zonas de urbanizaciones de Playa Benítez y de urbanización Monteacho, que tampoco estábamos llegando en estos momentos.
2: La presión social y la adicción al móvil han centrado el debate organizado por ACFEP la tarde de este lunes con motivo de su medioforum sobre salud mental juvenil. Ha tenido lugar en la Biblioteca Pública Adolfo Suárez.
4: Juventud, esa edad donde uno empieza a proyectar su imagen en el futuro, empieza la preocupación y los desafíos. Y es muy importante pues tener ese debate sobre salud mental, que es el territorio que vamos a replicar con el público.
2: Hoy se cumple justamente un año del histórico ascenso de la agrupación deportiva Ceuta a la segunda división. El Ceuta, ya sin nada en juego con la permanencia asegurada, consiguió salvar un punto el sábado ante el Castellón gracias a un gol de penalti de Marcos Fernández en el minuto 87. En las últimas horas se han vuelto a repetir los movimientos sísmicos. A las 7 y 1 minuto de ayer fue el primero. Un terremoto con magnitud 3 se registraba 9 kilómetros mar adentro, un poco antes de Rincón. Justo 9 minutos después, otro en la misma zona y con similar magnitud. Entre el domingo y hoy lunes han sido 5. El último a las 9 y 10 de esta mañana. La intensidad 3 supone que el terremoto solo se haya sentido en el interior de los edificios.
5: La Red Sísmica Nacional ha insistido este lunes en que los movimientos sísmicos en esta zona del estrecho están dentro de la normalidad. Pese a esto, han destacado que tan cerca de Ceuta los registros no son tan habituales.
1: Podemos hablar de que justo en Ceuta, es verdad que en tan cerquita de Ceuta no solemos registrar tantos terremotos, pero en el entorno de Alborán sí que se registran muchos terremotos de forma muy habitual.
5: En la Red Sísmica Nacional tienen un registro reciente en Ceuta que data de los años 80 con una magnitud bastante superior a la de estos días y que no produjo daños.
1: Por ejemplo, en 1980 sí que hubo un terremoto un poquito más grande registrado de 4,7

0: y, por ejemplo, tampoco produjo daños. O sea, digamos que estamos lejos de estar ante un terremoto que vaya a producir daños significativos.
1: Hay un protocolo de aviso automático a las autoridades a partir de umbrales 2.5.
0: Avisos automáticos a las autoridades de protección civil de las zonas y en el caso de, por ejemplo, que haya presas cercanas, pues también se avisa a las presas.
1: La red sísmica

0: Sin embargo,
1: poder decir si esto se va a terminar pronto o no, si va a haber un terremoto más, uno de mayor magnitud, menor, es imposible. Lo que nosotros tenemos es una red extensa de receptores, de sismómetros, alrededor del sur de la península, en Ceuta, en Alborán, que nos permiten tener controlado la ocurrencia de estos terremotos y poder avisar a las autoridades prácticamente en tiempo real.
0: La Red Sísmica Nacional insiste en que es importante que los ciudadanos conozcan las medidas de autoprotección ante temblores por terremotos.
1: Es importante es saber que nos tenemos que proteger, si estamos dentro de casa, de cualquier objeto que pueda caer, pues poniéndonos debajo de una mesa, o si estamos en la calle, pues a lo mejor alejarnos de cornisas, de edificios, de postes de electricidad, que también elementos que puedan caer.
2: ¿Y cómo se han vivido estos terremotos? ¿Está preocupada la población? Pues eso hemos querido saber. Y estas han sido las respuestas que nos han dado.
3: Pues la verdad es que yo no he sentido hoy nada. Los otros días sí lo sentí, pero esta mañana no.
4: La verdad es que yo por lo menos, bueno, estamos un poquito preocupados porque desde hace 50 años que hubo una amenaza o algo así de terremoto, ¿no? Hasta hoy en día, y esto es muy seguido. Ahí por lo menos tenemos un poquito de preocupación.
5: No, a mí no, no me preocupa. Porque estamos en una zona sísmica y eso ocurre. Ya está, son movimientos sísmicos nada más.
6: La verdad es que no me he enterado, no, ninguno. Preocupante, ¿eh? Pero bueno, que es normal en esta zona de Ceuta, porque por aquí se introduce la placa africana debajo de la euroasiática, o sea que es normalita, pero vamos. Y aunque me preocupara, no pasaría nada, porque no hay nada que se pueda hacer, no hay métodos para eliminar los terremotos.
7: No, la verdad es que no, porque ha sido uno leve, no ha sido de gran intensidad, entonces, no sé, yo lo veo normal.
8: Hay cosas más importantes que los terremotos.
9: Me están diciendo que son bastante lejos, o sea que a mí no, como están lejos, no me preocupan tanto. Si fuese más cerca, sí.
3: Sí, un poquito, pero vamos, no lo he notado, no me he dado cuenta, pero claro que me preocupa.
2: Hablamos ahora de uno de los temas del momento, el brote de hantavirus. Un suceso que irremediablemente nos recuerda a la pandemia, pero que tal y como confirman los expertos, no tiene nada que ver con el COVID. De momento, el riesgo de que se propague es casi nulo y la población debe estar tranquila.
10: Los hantavirus son una familia de virus que pueden causar enfermedades graves y cuya mortalidad es alta.
11: Es una letalidad de entre un 25 y un 30%.
10: Pero pese a escuchar esta afirmación, de momento, tras el brote en el crucero Ondius, no debemos preocuparnos.
11: Pues el riesgo es casi nulo, es muy bajo, bajo, muy bajo.
10: Su transmisión entre humanos es, aunque posible, difícil.
11: No se cumplen los criterios de una pandemia, no tiene una distribución generalizada. El virus que aparece en Europa y Asia es un virus que no se transmite persona a persona, digamos el hermano o hermanastro de este hantavirus, que es el andino. Incluso en América no todos se transmiten persona a persona, solamente este.
10: Además, tras la pandemia hemos aprendido. El jefe de Medicina Preventiva del Hospital Universitario ha calificado la gestión sanitaria que se ha hecho de la crisis.
11: Pues yo creo que se ha hecho todo muy bien.
10: Y se ha referido a la trazabilidad de los posibles contactos positivos.
11: Los listados que tenemos de pasajeros, y tanto en bus como en aviones, es fácil detectar dónde estuvo, con quién estuvo, cerca de quién está. Y yo creo que eso es lo que nos permite hacer lo que se ha hecho ahora, ¿no?
10: Además, recuerda,
11: un contacto de un contacto no es un contacto.
10: Y para que no cunda el pánico, hay que prevenir e informarse, pero siempre a través de medios oficiales.
11: Que nos hagan caso, que no se fíen de esas fakes que hay por ahí, que dicen que si había una vacuna de Pfizer, es mentira. Otra fake que dice, bueno, que el zinc y la vitamina puede mejorar esto. Seguir las recomendaciones oficiales y la información que se da desde los servicios de salud.
10: Por último, recordar, más allá del hantavirus, para cualquier virus respiratorio, nuestro mayor aliado es, de nuevo, la mascarilla.
2: Y seguimos con sanidad. El servicio de UCI del Hospital Universitario ha anunciado el refuerzo de su capacidad asistencial para pacientes oncológicos, hematológicos y cardíacos.
12: Entre las nuevas técnicas y dispositivos destacan la implantación de los desfibriladores automáticos

0: implantables, dispositivos complejos que combinan la función de marcapasos con la capacidad de detección de arritmias malignas potencialmente letales.
1: Es un aparato muy evolucionado que, aparte de marcapasos, lo que hace es detectar cuando hay una arritmia maligna. Y claro, esa arritmia maligna, si no se controla cuando se produce, pues puede provocar la muerte, una muerte súbita. Tener implantado un DAI le asegura que va a tener, pues, bueno, como un seguro de vida.
0: Además, la UCI se ha consolidado en el uso de reservorios cutáneos permanentes implantados ya desde hace años.
1: La utilidad es fundamental en pacientes oncológicos que necesitan recibir tratamientos de quimioterapia y que, claro, esos tratamientos, a ser fuertes, pues las venas periféricas no lo admiten. Entonces, los reservorios es fundamental para poder dar esos tratamientos. Aparte, colaboramos también con hematología porque ellos también necesitan los trasplantes de médula en ciertas patologías hematológica, también utilizan tratamientos quimioterápicos.
0: Como parte de la evolución y mejora asistencial, se va a proceder también a ampliar la cartera de servicios.
1: Reservorios de acceso braquial. Estos reservorios hoy día tienen una indicación muy importante en patología de mama, de cáncer de mama, porque facilitan el tratamiento tanto quimioterápico como radioterápico.
0: Desde 2024 se han implantado 120 reservorios, minimizando los tiempos de espera. Además, esta unidad ha incorporado nuevas técnicas quirúrgicas con el objetivo de mejorar también los resultados estéticos.
1: Una técnica de sutura intradérmica que facilita que la cicatriz sea lo mejor, lo menos visible posible y además tenga la menos riesgo de infección.
2: La Asociación Unificada de la Guardia Civil ha alertado a los parlamentarios ceutíes y eurodiputados del Partido Popular de la presión migratoria constante que padecen los agentes. A esto han sumado la falta de personal y el incremento del narcotráfico. La asociación ha considerado que estas circunstancias ocasionan desgaste físico y psicológico entre los agentes. Reclaman más medios materiales, refuerzos urgentes y el reconocimiento de Ceuta como zona de especial singularidad. AUGC pide más implicación de las instituciones europeas, el segundo narcotúnel o el uso de motos de agua, parapentes y embarcaciones para acceder irregularmente a Ceuta son algunas de las cuestiones trasladadas a los eurodiputados. Dos nuevos microbuses llegan a Ceuta para contribuir a la modernización del servicio de transporte urbano. Se encuentran en la zona franca del puerto, pendientes de los trámites aduaneros y de su matriculación antes de entrar en servicio. Una puesta en marcha que se espera para este verano.
3: Se trata de unidades más amplias y con mayor capacidad que las anteriores, diseñadas para mejorar la comodidad de los usuarios y optimizar el servicio en determinadas líneas urbanas.
4: Tienen para 22 personas sentadas y 10 personas de pie, además de una plaza para personas de movilidad reducida, en este caso con silla de ruedas, ¿no?
3: Además, los nuevos microbuses incorporan mejoras técnicas y de accesibilidad, reforzando así el compromiso de un transporte público más eficiente y funcional.
4: Nos permitirá trabajar también la zona de Recinto Sur con mayor fluidez que hasta ahora y poder también llegar a las zonas de urbanizaciones de Playa Benítez y de urbanización Monte Hacho, que tampoco estábamos llegando en estos momentos.
3: Angevicesa se encuentra inmerso en el proceso de renovación de la flota.
4: Ahora mismo estamos en trámites ya de contratación de lo que va a ser ya la segunda fase de compra de otros 14 autobuses híbridos que en condiciones normales pues podrían estar ya también aquí a final de año.
3: Incorporaciones que permitirán reforzar el transporte urbano en la ciudad una vez concluyan los trámites necesarios para su puesta en circulación. Angevicesa continúa así apostando por la modernización y mejora del servicio público de transporte en Ceuta.
2: Con las casetas cerradas y los secaderos sin montar. Así se encuentra la explanada de Juan 23 y es que hasta que los alazoneros no reciban la pertinente documentación no inician los trabajos previos al inicio de la campaña previsto para este fin de semana. Una situación que llena de hartazgo un año más a este sector.
5: Si nos van a dar, como están diciendo ahora, el día 14 nos van a dar los papeles, después vamos a estar montando otros 6-7 días, pues ya hasta mayo se ha perdido. Se ha perdido mayo con un mes que tenemos pagado, como hay que decir, porque nosotros a partir del día 1 estamos pagando, que la gente lo están pidiendo para esto de las comuniones, que quieren pescar, que hay gente que viene de fuera que no lo han probado. Y dicen, mira, ahí cuando lo vaya a poner, cuando quiera las autoridades.

0: Con motivo del periodo de exámenes, las bibliotecas públicas de la ciudad amplían su horario. Desde este mismo lunes, tanto la Biblioteca Adolfo Suárez como la Miguel Ángel Blanco tendrán nuevo horario. Estarán abiertas de 9 de la mañana a 12 de la noche de lunes a viernes. Ambas abrirán además los sábados. En el caso de la Biblioteca Pública Adolfo Suárez, desde las 9 de la mañana hasta las 8 de la tarde. Miguel Ángel Blanco lo hará en horario de mañana y los domingos y festivos se podrá acudir a la Biblioteca Adolfo Suárez desde las 10 de la mañana hasta las 2 de la tarde y desde las 4 hasta las 8. Una medida que busca facilitar espacios de estudio a los estudiantes de UTIES en uno de los periodos más importantes del año. Esta casa retransmitirá este martes a las 10 de la mañana una entrevista al escritor franco-libanés Amin Maalouf, galardonado con la 20ª edición del Premio Convivencia. Un encuentro dirigido por nuestra compañera Susana Evia en Conectados. Amin Maalouf llegará este martes a Ceuta y estará con nosotros hasta el día 15. Tiene una marcada agenda con visitas institucionales y encuentros con jóvenes, además del acto de entrega del Premio Convivencia, que será este jueves a partir de las 7 de la tarde en el Teatro Auditorio del Rebellín. Los investigadores han constatado que la expansión de la alga asiática ha provocado importantes cambios en los ecosistemas marinos de Ceuta. Lo han hecho en el segundo taller internacional sobre este alga que aborda la gestión de biomasa.
1: Vemos resultados como en algunas zonas cobertura del 90%, incluso del 95%, ¿vale? En distintas cotas. Comportamiento es distinto en distintas zonas. En la zona norte el alga está más estable y más, más cómoda, y en la bahía sur vemos el mismo pico en el 2021, pero que poco a poco ha ido descendiendo en esos 5 metros.
0: La presión social y la adicción al móvil han centrado el debate organizado por ACFEP la tarde de este lunes con motivo de su videoforum sobre salud mental juvenil. Ha tenido lugar en la Biblioteca Pública Adolfo Suárez.
2: Ser joven hoy en día es todo un desafío emocional ante el incremento de la presión social ejercido por las nuevas tecnologías.
3: La sociedad, la inteligencia artificial, las redes sociales, bueno, ¿qué vamos a decir de este cambio tan grande? Y eso los jóvenes lo están notando, lo están sufriendo.
2: Un sufrimiento que además se hace más notable por la adicción al móvil.
4: Tenemos una adicción al móvil totalmente insana y una perspectiva de ver las cosas que se aleja un poco de lo que realmente es la realidad por toda la influencia de las redes sociales y de los influencers, que muestran siempre un punto de vista que no es cercano a lo que la mayoría de la gente vive.
2: Los participantes hoy en el coloquio organizado con motivo del videoforum de la Asociación de Salud Mental de Ceuta, ACFEP, han coincidido en señalar necesario un consumo más consciente de las redes sociales, para el que señalan que es necesaria más educación y formación dirigida tanto a jóvenes como a padres.
5: Cuando se le da un dispositivo móvil, ese dispositivo móvil pertenece a los padres y ellos hacen el uso de él. Es lo primero que yo diría siempre a un padre, que el uso realmente, aunque sea del niño, el dispositivo pertenece a ellos. Tienen que tener un control parental, tienen que ser conscientes de lo que ve o que deja de ver. Antes le preguntabais a Blanca si cuesta discernir a los jóvenes la realidad de lo que no lo es, incluso a los adultos. Gente de mi generación, aún encontramos esos problemas de compararme con ideas que no existen, de compararme con vidas que a lo mejor no están reflejando lo que es. Y no solamente lo sufren los jóvenes, también los que somos más adultos sufrimos, digamos, esa comparación.
2: Y por todos estos motivos se ha organizado este videoforum con la proyección de A mi yo adolescente, a la que ha seguido un diálogo abierto que desde ACFEP consideran muy necesario.
6: Y juventud. La juventud es esa edad donde uno empieza a proyectar su imagen en el futuro, empieza la preocupación y los desafíos, y es muy importante pues tener ese debate sobre salud mental, que es el territorio que vamos a replicar con el público.
0: Este lunes el rey Felipe VI ha recibido en el Palacio Real del Pardo a los alumnos ganadores de la 44ª edición del concurso escolar ¿Qué es un rey para ti? Entre ellos Manuel Santiago Silés, estudiante del Colegio Lope de Vega. Su trabajo ha consistido en una manualidad en la que representa a España como un jardín sostenido por los esfuerzos del rey y de la princesa de Asturias, encargados de cultivar la unidad, la diversidad y el progreso. Y este lunes también ha dado comienzo el Bootcamp Intensivo de Emprendimiento y Tecnología enfocado a alumnos del grado de informática de la UGR en Ceuta. Dos intensos días en los que los jóvenes...

0: jóvenes trabajarán sus habilidades emprendedoras apoyándose en las nuevas oportunidades digitales. Una iniciativa que busca fomentar la creatividad entre el alumnado, enseñarles a crear proyectos viables, aprovechando las oportunidades del trabajo en equipo y la innovación de la inteligencia artificial. La actividad está organizada por la Cátedra Ceuta LATEV de Inteligencia Artificial y Tecnologías Emergentes.
1: La idea es darles unas nociones de emprendimiento a estudiantes de ingeniería informática de nuestro grado de ingeniería informática de aquí de la Universidad de Granada en el campus de Ceuta. Ha tenido una primera parte en la que hemos visto el modelo de Lean Canvas, que es una herramienta para diseñar una idea de negocio. Y en esta segunda parte lo que le estamos dando es una herramienta muy de su campo, que es trabajar con placas de Arduino y con Raspberry Pi, que son elementos que te combinan domótica, con periféricos de distintos dispositivos, y eso les da herramientas dentro de su campo para emprender. Y mañana continuaremos con una actividad muy centrada en el uso de la inteligencia artificial para desarrollar páginas web y aplicaciones, y luego también una sesión de trabajo de soft skill para también que sepan cómo presentar sus ideas en público, un poco de comunicación.
0: Hoy se cumple justamente un año del histórico ascenso de la agrupación deportiva Ceuta a la segunda división. Esta noche lo recordaremos en una edición especial de nuestro programa Club Deportivo, con la presencia, entre otros, del presidente del Club Blanco, Lujay Hamido. El Ceuta, ya sin nada en juego, con la permanencia asegurada, consiguió además salvar un punto el sábado ante el Castellón, gracias a un gol de penalti de Marcos Fernández en el minuto 87.
2: Creo que una vez más los huevos como castores es la realidad. Es que es un equipo que tendremos menos cosas que mucho, pero jugamos muy bien y cuando hay que competir, competimos. Y ese es el resumen. Primer tiempo superiores, segundo tiempo es verdad que ellos quizás han tenido las opciones más claras, también todas las opciones vienen... Me voy a callar por la dinámica de las decisiones y bueno, y cuando peor estaba el escenario, pues nuevamente nos hemos levantado, hemos tirado del resto que nos queda en el depósito para sacar un punto ante otro enorme equipo.
0: El filial del Ceuta consiguió clasificarse para el playoff de ascenso a Segunda Federación tras una carambola increíble en la última jornada de liga. Los blancos ganaron su partido en el campo del San Roque de Lepe por 0-1 con un golazo de Okoro y se favorecieron de las derrotas del Cádiz Mirandilla y el Conil. Y el Ceutí de fútbol sala también perdió en su última salida de la temporada. Los blanquinegros, ya descendidos, compitieron bien en la pista del Barça Athletic, pero acabaron cediendo por un 3-2.
3: La Unión África Ceutí cayó por 3-2 ante el Barça Athletic en su último partido como visitante de la temporada en la segunda división de fútbol sala, en un encuentro muy disputado que se decidía por pequeños detalles. El conjunto caballa arrancaba con buen pie, mostrando orden defensivo y valentía en la presión en media pista, lo que le permitía dominar la primera fase del partido y adelantarse en el marcador con un gol de Amin en el minuto 4. Sin embargo, el filial azulgrana reaccionaba e igualaba el choque con un disparo lateral de Paul Cano en el minuto 11. Y antes del descanso aprovechaba un error defensivo para darle la vuelta al resultado con un tanto de Sergi Biedma en el minuto 16. En la segunda mitad el Ceutí mantuvo su competitividad y trató de meterse de nuevo en el partido, aunque el Barça Athletic ampliaba su ventaja con el 3-1 en el minuto 31 en una acción desafortunada tras un saque de banda culminada por Paul Cano. Pese al golpe, los ceutíes no se dieron por vencidos y apostaron por el portero jugador en los últimos minutos. Esa valentía tuvo premio parcial con el 3-2 a falta de 35 segundos, aunque el esfuerzo final no fue suficiente para lograr el empate. El Ceutí se despedía así de su último desplazamiento del curso con buenas sensaciones competitivas pero sin recompensa en el marcador. Un equipo ya descendido que se resiste a decir adiós a la categoría sin volver a ganar. Su última oportunidad el sábado que viene ante el Sala 5 Martorell.
0: La corredora sevillana fincada en Ceuta, María Romero, volvió a hacer historia el sábado al proclamarse por segundo

0: año consecutivo vencedora de los 101 kilómetros de Ronda, una de las pruebas de ultrafondo más exigentes del panorama nacional organizada por la Legión. La teniente del Regimiento de Ingenieros de Ceuta compitió además con el húmero fracturado.
1: Cruza la línea de meta en primera posición.
0: Vemos ahora el tiempo para los próximos días. Mañana, martes, cielos con intervalos nubosos sin descartar además precipitaciones débiles. Las temperaturas continuarán la tónica de los últimos días, manteniéndose entre los 16 y los 21 grados. Y el viento soplará, aunque muy flojo, de poniente. El miércoles, jornada con cielos prácticamente despejados y temperaturas que suben ligeramente. Eso sí, el poniente irá en aumento. Esto es todo por hoy. Volvemos mañana a partir de las 2 de la tarde, pero recuerden que pueden seguir informados a través de nuestra página web y redes sociales. Además, todo nuestro contenido está disponible en Ceuta Play. Que pasen una muy buena noche y sean felices.

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Son las señales horarias de las 11, aquí, en la Radio Pública de Ceuta. 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